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Hola, hola, hola, hola, hola, hola, hola. Buenos días, Chile y monada querida. Hoy es lunes 7 de septiembre del 2026. Abrimos los ojitos, enchufamos la cafetera, subimos el volumen y arrancamos una nueva semana en ¡Ay, si te levanta! Aquí por la radio de los monos, amor por amor. Usted ya sabe lo que hay aquí. Sí, señor. Y porque mientras usted está tratando de recordar dónde dejó las llaves, Chile ya viene con la pauta cargadita. ¿Le costó el cambio de hora o no? A mí no tanto, ¿ah? ¿Eh? Pero bueno, aquí vamos a saludar a mi querida Marianela, bella, que dice, Marianela, buenos días. Muy buenos días, Carlita. ¿Cómo estuvo tu fin de semana? Espero que haya sido muy bueno. Sí, o sea, estuvo de todo en realidad. Pero básicamente estuvo bueno. Ayer costó adaptarse al nuevo horario. ¿Te pasó a ti también? Sí, a mí también. Acabo de decir que me costó un poquito levantar el cuerpito, ¿no? Pero me cuesta menos, fíjate, del invierno para el verano que del verano para el invierno. En el otro al revés, hoy, aunque uno duerme más, amanezco, me cuesta como una semana adaptarme. Dice, yo ya estoy escuchando la radio de los monos esperando la llegada de tu tan lindo programa. ¡Hermosa! ¡Mua! Gracias por eso. Mis cariños para tu amado, tus hijos, nuestros queridos Rey Carlos, Chelito, Telito, Christy, Black y a todos tus auditores. No olviden sonreír a la vida, aunque la gente anda con cara de larga, sonreír no cuesta nada. Así es, querida mía. Hay que sonreírle a la vida. Como sea que venga, hay que sonreír. Y le gané a mi gallo monado. El pobre anda perdido todavía con el cambio de hora. Sí, andamos medio perdidos todos. ¡Ay, qué terrible! Menos mal que ahora es automático el cambio, salvo para los relojes análogos, ¿no? Pero ya es automático el cambio de hora en todas las aplicaciones y plataformas. Así es que nada. Vamos entonces ahora sí. Bueno, un besito para todos despertando con ¡Ay, si te levanta! Y vamos con el resumen del resumen del resumen de las noticias. Después les voy a contar que estuve con muy, muy, muy. Una de las cosas muy entretenidas que hice fue ir a ver el último capítulo en vivo de Lili Zúñiga y Josefa Barraza en, ¿cómo se llama? En Opuestas, pero no tanto. Perdón. Así que ahí estamos. Les voy a contar después que Lili Zúñiga es una de las panelistas de Monos al Aire, el programa de Telo. Y es una periodista hoy de tomo y lomo. Pero ya les voy a contar. Bueno, acaba el resumen del resumen del resumen. Vamos a poner musiquita Dancing with Myself ahí de fondo. Ok. En política, siguen las repercusiones por la relación entre Chile y Argentina, especialmente después de las declaraciones en torno al estrecho de Magallanes, mientras el gobierno inicia otra semana con varios frentes abiertos. En seguridad, toma fuerza el plan Escudo de Barrio, que apunta a intervenir decenas de sectores y recuperar espacios afectados por bandas criminales. Seguridad y territorio vuelven a instalarse arriba en la agenda. Y en economía, gobernadores regionales ya levantaron la mano ante eventuales recortes de presupuesto 2027, advirtiendo que menos recursos podrían significar menos inversión, empleo y obras en regiones. ¿Y el clima? Aquí estamos. Muy bien, gracias. Santiago parte la semana con una mañana fría, pero con una tarde bastante más amable. Máximas cercanas a los 22 y 23 grados, eso sí, no guarden todavía el pandaguas, no, no, no, porque hacia el miércoles podrían volver algunos churrascos. Sí, señorito, sí, señorita, sí, todos. Primavera a la chilena, 4 estaciones por el precio de una en el mismo periodo. ¡Qué atroz! Ya. Y por supuesto tendremos cultura, música, espectáculos y toda esa parte de las noticias que nos recuerdan. Ay, que el mundo no solamente vive de polémicas y cifras. Así es que estire los brazos. Así, estírese, estírese. Abra las cortinas, abra los ojos también. Y póngase algo rico en la taza y súbale al volumen a la radio de los monos. Porque aquí las noticias se cuentan con contexto, con energía y con guitarra. Incluida, pero sin cara de noticiario de las 9. No, señor. Esto es Así te levanta por la radio de los monos, amor por amor. Información para comenzar el día, buena música para sobrevivirlo. Y recuerden, despertar temprano ya es suficientemente dramático como para además poner cara de noticiario de las 9. Sí, señor. Vamos, que partió este lunes. Y dejemos correr el tema de Dancing with Myself.

Bueno, ya estamos de vuelta. Les cuento entonces lo prometido. Fíjate que el fin de semana estuvimos en el restaurante Happy People, ahí en el barrio Italia, en Rancagua, 395, viendo la última edición de la primera temporada de Opuestas, pero no tanto, un programa para YouTube, digamos, ¿cierto? Para la red, que hace Lili Zúñiga y Josefa Barraza. Estuvo muy entretenido. Estuvieron en el panel porque hubo una charla ahí, un debate político bien interesante, muy entretenido. Nada, nada aburrido, nada cabezón, nada así como muy de lectura universitaria. No. Estuvo el profe Eduardo Artés, Darío Quiroga y Sami Tarot. Oye, súper simpáticos los tres. Y ahí, entre los cinco, estuvieron comentando algunas noticias de actualidad y todo. Y bueno, y el público también. Era un lugar chiquitito, así es que estuvo muy entretenido. Fui con mi transportador y lo pasamos súper bien. Y fíjate que compré el libro Imputada de Lili Zúñiga y Angélica Yáñez. Y hay una, ¿cómo se llama? Una dedicatoria súper linda que dice: espero lo disfrutes más allá de su contenido. Un gran abrazo, Lili Zúñiga. Linda ella. Así que ahí estoy empezando a leer. Es bien entretenido. Yo ahí después les voy a co ir comentando en los programas. Ojalá en Icy Rocks esta noche también les voy a dar ahí una visión. Pero fíjate que el resumen de la contratapa dice: ¿por qué escribí este libro? Porque quiero transmitir un mensaje, una historia, una vivencia, un secreto, una advertencia, un llamado. Porque quiero contar lo que viví en la UDI como con la única finalidad de aportar a nuestra sociedad una mirada desde adentro acerca de cómo funcionan los partidos políticos, qué genera el poder en los representantes que muchas veces elegimos por frivolidades o por herencias familiares. Porque con este libro quisiera generar conciencia en los ciudadanos y ayudar a entender que juntos somos más fuertes. Necesitamos chilenos empoderados que reclamen mayor transparencia y diligencia en la clase política. Chile no puede tener partidos políticos que discriminen por color de piel, modo de vestir, origen, sexo o porque alguien tiene un tatuaje. Mira, así es que ahí está la introducción de este libro. Búsquenlo, se llama Imputada y está muy, pero muy, pero muy bueno. Y si usted quiere saber quién es Lili Zúñiga, escúchela todos los miércoles en la mañanita ahí en notas, perdón, en notas al aire, no, nada que ver, en monos al aire con mi querido Telodamus. Así que nada, ahí está toda la información. Vamos rapidito entonces con las noticias que a nadie le importan en cuanto al clima. Vamos con el clima. Mínima 5, máxima 18 para hoy. Sol con nubecinas, nubecinas pequeñas, nubecinas más grandes, pero nubecinas al fin. Mañana hay una mínima de 5, una máxima de 19, lluvia. Tutiempo.net siempre anda anunciando lluvia. El miércoles mínima de 7, máxima 16, lluvia. Jueves mínima de 6, máxima de 14, lluvia. Viernes mínima de 6, máxima de 14, lluvia. El sábado mínima de 5, máxima de 15, lluvia. Y el domingo sol, sol, sol. Mínima de 5, máxima de 19. Vamos a ver si los noruegos están de acuerdo en 2 segundos más. La salida del sol, 7:55. Uy, más tarde, así. Está oscurito, fíjate aquí en la ventana de la casa estudio. La puesta de sol, 19:27. La fase lunar está casi borrosa. Anoche estaba hermosa la sonrisa de la luna en el cielo. Está a un 23,31% de luminosidad. La salida va a ser a las 5:36 y se va a ir a la camita a las 15:47. Luego, la velocidad del viento, 4 kilómetros por hora en dirección variable. Ni el viento sabe para dónde va hoy. La presión atmosférica 1013 hectopascales, la humedad relativa 81%, el punto de rocío 2%, así que no va a estar tan terrible, ¿ven? Y la mínima, que la sensación térmica de la mínima, entre los 4 y los 5 grados hoy día. El índice UV está marcando 6, así que está ni tan tan ni muy muy, como digo yo, pero ponga bloqueador solar, ya empieza la época para preocuparse de la piel. Ya, los noruegos, vamos con. Ah, mira, oh, wow. Ya, hoy día nubes, mínima de 8, máxima de 19. Mañana nubes, mínima de 9 y máxima de 21. Y en la noche, en la tarde noche, empiezan las gotitas. Oh, el miércoles dicen que hay ventiscas,
con lluviecita, poquita, con una mínima de 9 y una máxima de 17. El jueves en la tarde, lluvia, mínima de 8, máxima de 15. Y el viernes se viene con tutti, lluvia todo el día con una mínima de 6 y una máxima de 13, 3,6 milímetros. No es tanto tampoco. Así que ahí están los noruegos. Vamos con el metro. Ah, pero ¿para qué? ¿Por qué estoy tan callada? Digo yo. No, pues no puede ser así. Vamos a poner a la chica del mes, para alegría de nuestro querido rey Carlos. Ah, que a todo esto, lindo él. Espérate, ¿a dónde está mi querido rey? Aquí. Dice, hola, muy buenos días querida Carlita, que sea un maravilloso lunes para todos. María Anelita, Telito, Black, Cristina, Fernando, Luis y todos. Así todos. Ando medio desenchufado con la nueva hora porque pareciera que despierto más tarde. Claro, a uno le da la sensación de que despierta más tarde, pero uno despierta a la misma hora de siempre, pues querido. Y normalmente despierto como a las 4. Ay, pero ahora despierto ya a las 5 y no me, y me digo a mí mismo, oh. Claro, es un buen punto, pero claro, uno está despertando a la misma hora. Lo que pasa es que el reloj está adelantado nomás. ¿Viste que el tiempo no existe? Si es lo que digo yo. Así pasa. Ya. Listo. Vamos entonces con el metro de Santiago que parte a las 6 de la mañana con toda la red disponible. Si vas saliendo de casa, cuídese y corra. No, no, no, no. Y luego a las 7 anunciaron la hora punta con su infografía. Estamos en hora punta, dice, toda la red está disponible y con todas las líneas de colores ahí, chin, chin, chin, chin, chin, chin, alumbrando. La línea 1 es roja, la línea 2 es amarilla. La línea 3 es cafecita, la línea 4 es azul, la línea 4A es celeste, la línea 5 es verde y la línea 6 es púrpura. Purple Rain va ahí. Así que eso. Luego, el transporte. ¿Cómo vamos con transporte? Informa. Y la primera parte de la actividad del aeropuerto nacional, por supuesto. Todos los vuelos son nacionales, el internacional no se informa. Aquí, a las 8:56 parte el LAN 215 rumbo a Concepción saliendo por la puerta B7. A las 8:57 despega el Sky 1621 rumbo a Balmaceda y sale por la puerta A9. A las 9:29 despega el LAN 112 rumbo a Copiapó saliendo por la puerta B4. A las 9:40 despega el LAN 360 rumbo a Antofagasta saliendo por la puerta A1. A las 9:59 despega el LAN 346 rumbo a Antofagasta saliendo por la puerta B7. A las 9:59 despega el LAN 152 rumbo a Calama saliendo por la puerta B8. Y a las 10:01 despega el Sky 2611 rumbo a Puerto Natales saliendo por la puerta A11. Partimos con Transporte Informa en la región metropolitana. Restricción de la pista izquierda en Avenida Vicuña Maquena al norte con local de Américo Vespucio Sur al poniente debido a una colisión de vehículos. Situación genera congestión en la Florida. Restricción luego en la pista derecha en ruta 5 al norte, kilómetro 1,7. Sector Paso Nivel Balmaceda, debido a una colisión menor entre vehículos. Ay, ay, ay. Situación genera tránsito lento en Santiago. Recordemos que hasta el 5 de octubre del 2026, el tramo de Américo Vespucio al sur entre Alejandro Ríos Valdivia y José Lancaster en Macul tendrá solo una pista disponible. Uf. Esto por construcción en empalme entre autopistas Abo 2 y Vespucio Sur. Considere tiempo extra, mucho tiempo extra en el desplazamiento. Vamos con atención a las 7:03, tránsito momentáneamente suspendido en Américo Vespucio al norponiente, esquina Vitacura, debido a procedimiento de bomberos por atropello de persona. Oh, ya. Flujo de Américo Vespucio desviado hacia este punto. Congestión en Vitacura. Ay, ojalá que no pase nada con esa pobre persona. Ya. Ok. Actualización. Mira, una pista disponible en Américo Vespucio al norponiente, esquina Vitacura, debido al procedimiento de bomberos por atropello de persona. Y ahí sigue la congestión en Vitacura. Así que póngale bueno ahí. Harto ojo, ojito, ojito. Sí, señor, sí, señora. Y nosotros partimos. Sin cara de noticiario de las 9,
con las noticias. Vamos con seguridad. No, política no, porque ¿para qué? Está la misma cuestión de siempre. La jornada comienza con atención puesta en los incidentes registrados durante la Romería de Derechos Humanos. ¿Romería? Buena palabra esa. Contra la romería de hacia el cementerio general, 50 personas fueron detenidas mientras autoridades condenan ataques contra carabineros. En La Pintana, la PDI informó de decomiso de más de 160 millones en drogas y la detención de 6 personas. En Conchalí, continúa la investigación por el homicidio de un trabajador dominicano ocurrido en un local clandestino. ¡Ay! Además, durante la madrugada se informó del hallazgo del cuerpo de una joven que permanecía desaparecida. ¡Uy! Desde el 2008. Oh, ese es un medio hallazgo. Bueno, ahí vamos a ver el desarrollo de la noticia. Ojalá den más detalles después. Y en materia de crimen organizado, permanece en prisión preventiva el turco, señalado como uno de los líderes del Tren de Aragua en Chile, en una arista vinculada al caso Ronald Ojeda. Mira que ha estado interesante la seguridad el fin de semana, ¿eh? Bien. Ok, vamos con el clima. De norte a sur. Hoy tendremos un país bastante contrastado. Mañana frías en el centro sur, temperaturas más agradables durante la tarde y condiciones más templadas en el norte. Las referencias para principales ciudades apuntan aproximadamente a 21 grados en Iquique, 19 en Antofagasta, 17 en La Serena, 15 en Valparaíso, 19 en Santiago, 15 en Concepción, 18 en Temuco, 15 en Puerto Montt y 8 en Punta Arenas. Uy, bueno, hace tanto frío para Punta Arenas, eso ya es casi verano. Vamos por regiones o por áreas. Norte Grande, ambiente templado a cálido, Iquique alrededor de 21 grados y Antofagasta cerca de 19 grados. Norte Chico, Copiapó podría rondar los 26 grados, mientras La Serena se movería cerca de los 17. Mira, qué bonito. Zona Central, Valparaíso cerca de 15 grados, Santiago tendrá mañana fría y una máxima en torno a los 19 grados. Centro Sur, Talca, Chillán, Temuco y sectores interiores arrancan con temperaturas muy bajas. La Dirección Meteorológica mantiene seguimiento especial de posibles heladas blancas para esta semana. Sur y Patagonia, Valdivia, Osorno, Puerto Montt y Coyhaique parten particularmente fríos. Punta Arenas se mantendrá cerca de los 8 grados de máxima. ¡Y atención, Santiago! Hacia el miércoles y jueves aumenta la posibilidad de churrascos junto con una baja de las máximas. Pandaguas todavía oficialmente en nómina. Así que, queridos monos, monas, no guarden nada. El impermeable ni las botitas de agua. Todo ahí a la mano. Vamos con la economía. Septiembre sería un mes intenso para Hacienda por la discusión del presupuesto 2027, según el diario financiero, que afirma que cerca del 83% del gasto público ya se encuentra comprometido por ley, mientras el ministro de Hacienda enfrenta una brecha aproximada de 1,25 billones para cumplir la meta fiscal propuesta. Ay, ay, ay. Los operadores financieros esperan un IPC cercano al 0,3% en agosto y proyectan una inflación próxima a los 3,3% en 12 meses. El dólar interbancario se ubica esta mañana, en torno a los 9,33, sujeto como siempre a variaciones durante el día. Vamos con la cultura, arte y panoramas. Aquí parte mi parte favorita del boletín informativo. Sí, señor, el GAM mantiene activa durante septiembre una cartelera especialmente potente de teatro, danza y artes visuales. Entre las obras de temporada están La Pérgola de las Flores, un clásico, y Tres Marías y una Rosa, otro clásico. Ambas con funciones hasta el 13 de septiembre. Apúrese, apúrese, que queda poquito. Continúa además la exposición de artes visuales La Beta, junto con actividades del BiblioGAM durante el mes. En distintas regiones, la red Se Crea, desarrolla durante septiembre talleres de teatro, música, artes visuales, ciencia audiovisual y creación colectiva para niños y jóvenes desde Arica y Iquique hasta Valdivia, Castro y Coyhaique. Y en septiembre, que ya está instalado oficialmente, empieza también la temporada fuerte de cuecas, fondas culturales, música chilena, teatro costumbrista y actividades patrimoniales caminos a fiestas patrias. Así es que ya empieza a escucharse el tiqui tiqui ti, sí, a la distancia, qué maravilla, me encanta. Y
Bueno, el remate para esta semana sería: así despierta este lunes 7 de septiembre con discusión política, seguridad, mercado, agenda, hacienda, haciendo, malabares con la calculadora, mañanas todavía congeladitas, mientras afuera el petróleo nos recuerda que cuando el mundo estornuda, la billetera chilena pregunta inmediatamente dónde están los pañuelos. Que no son para bailar, son para sonarse, qué atroz. Y, por supuesto, septiembre ya está aquí, la cueca empieza a calentar motores, la cultura se toma los escenarios y nosotros nos ponemos musiquita, porque es lunes, estamos vivos, hay de todo, hay cafecito, hay chocolatito calientito, hay infusiones de todo sabor y todavía nadie ha declarado feriado al despertador. Así que nada, esto va con tutti, señoras y señores, vamos con mini música, mini. Vamos a escuchar a Prince con 1999 y volvemos después con la pauta de la radio de los monos.

Les cuento entonces que hoy a las 7 de la mañana, casi en punto, partió Ahí Sí Te Levanta. A las 9 parte Monos al Aire con Telodamus. A las 11 el reprise de Moloch, desde allá del lejano México, lindo y querido. A las 14 Me Haces Tanto Bien con Patito Aguiluz. A las 16:30 el reprise de este programa. Así es que buenas tardes, amigo, amiga, mono, mona. Quédese durante todo el día aquí en la compañía de la Radio de los Monos. A las 17 el reprise de Monos al Aire. A las 19 el Expreso Blas Fiesta. Y a las 20:30, sí señor, tiki tiki ti, Icy Rocks con Prueba de Sonido. Hoy el programa con los clásicos de septiembre en Chile. Sí señor, usted va a ver la... no sé, la pérgola de las flores, va a elevar volantines, no sé, va a comer empanaditas. ¿Qué hace para septiembre? Eso me gustaría saber. Así que a las 20:30 nos juntamos en Icy Rocks Prueba de Sonido, sí señor. Y a las 24, el Expreso Blas Romántico, con la voz de terciopelo de Normita Blas, sí señor. Y ahí ya estamos listos para el cierre. Vamos apagando un poquitito la voz de Prince. Les deseo a todos un lindo, lindo, lindo, lindo, lindo día y una mejor semana con todos los motores arriba. Vamos, vamos, vamos. Y me dice Marianela, yo no puedo acceder a las líneas del metro 6 ni 3. Esos pitos que suenan al abrir y cerrar las puertas de los andenes me provocan crisis de vértigo. No tolero esa bulla. Mal hecha la viejuja. Pucha, qué pena, porque fíjate que a mí me gustan las líneas que más me gustan, precisamente son la 3 y la 6. No por los pitos, pero por lo lindas que son y por lo seguras. Así que lamento tanto. ¿Y no has probado ponerte audífonos o taponcitos para poder circular? Eso podría ser una solución, creo. Ya, mis amores queridos, cerramos este programa. Besitos a todo el elenco estable. Los amo, los quiero, los adoro. Cuídense mucho y nos vemos mañana a esta misma hora y a la noche. No se pierde el Icy Rocks a las 20:30. Ah, y por supuesto, con las historias del Rey Carlos.

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Esto no es nostalgia, ¿no? Ya. No, no es nostalgia, ¿no? No es vacilar a la gente que cumple cumpleaños de matrimonio y nada de este, ¿cierto? No, no. Me tomaría un mate a esta hora. No, eso no, perdona, Trombolo, eso no va a estar, estoy diciendo. Adivinen qué día es hoy. ¡Ah!

Un saludo inmediatamente a toda la gente fiel a esta hora que siempre está en la sintonía. Después llegan los otros que llegan como a las 9:30, a las 10 y a las 10:30. Gentuza.

0: Yo conozco varios y varias que tienen pata de gallo, ¿ah? No, en serio, weón. Y ahora que están todos con la moda de los 80, igual, vi las mismas patas de gallo.
1: Es nuestro aniversario.
0: 7 de septiembre del 2026, sí. Bienvenidos a este programa llamado Monos al Aire. Urgente un carajillo. Hoy día, aprovechando que está sonando Mecano, digamos que vuelvan los lentos hoy día, sí, la banda El Vertedero, el estudio interesante y la opinión de la gente. Ahí está Mecano, el 7 de septiembre.

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0: Este es el programa Monos al Aire hasta las 11 de la mañana pasadito. En este día 7 de septiembre es nuestro aniversario. Ya vos, director de la radio, ¿cuándo vamos a celebrar el aniversario de la radio? ¿Hasta cuándo, weón? La espera. Ya. Entramos en materia inmediatamente, ¿no? ¿Con qué? Ah, ya. Como dirían los argentinos, ¡cámbiame la música!
1: Señor Mateico.
2: Buenas tardes. Mire,
1: yo venía por el
2: No hace falta que usted explique nada, acá lo sabemos todo.
1: Qué alivio, ya le avisó Alberto entonces.
2: Díganos solamente el tema que lo trae.
1: El veneno.
2: Señoras, señores, el señor cantará el bolero Veneno.
0: No. El señor Jorge Porcel. Feliz cumpleaños donde que estés, gordo. Gordo bien habido y mal habido.
1: El veneno que te vendimos la otra noche en la farmacia, no lo tomes, porque es para las ratas. No lo tomes.
0: Rata torombolo.
1: Si tú lo tomas, ¿sí? ese veneno, mi amigo y yo, irremediablemente, iremos en cana. No. No lo tomes el veneno, no lo tomes, guapachosa, no lo tomes el veneno, no me lo tomes, no me toques, para la rata, agarra la maraca, agarra lo que quieras, pero no me toques el veneno, porque yo voy a ir en naca y con mi amigo vamos a terminar los dos encanastados para el resto de nuestras lifes. No tomes el veneno, no lo tomes, porque me pongo guapachosa, me pongo como loco si tomas el veneno y rompo todo y voy a ir en naca. No tomes el veneno porque iremos en cana. En cana, lo va a ir yo y Alberto. Gracias a cada uno.

Bienvenidos a Monos al Aire, acá en la Radio de los Monos. Saludos a la gente que está escuchando este programa entre la quinta y la décima región, también fuera del país. Nuestros países limítrofes de Chile, es decir, Perú, Bolivia, Argentina, también en Ecuador, en México y también en Portugal, cuando se le canta. Usted se puede comunicar a través del WhatsApp infernal de los monos o a través del WhatsApp personal 765-51718 o a través de Twitter o ex @monosl@telodamus. El otro día comprobé que este programa es mucho más entretenido que otros programas de radio. Perdón que se los diga. Acá no soy modesto, weón. Porque hay unos programas soníferos, weón, que escuché. ¿El fin de semana? Ya. Dejémosla ahí nomás. Hace un rato es que estaban escuchando al humorista y de repente cantaba, ¿no? Jorge Porcel, que estaría de cumpleaños. Usted sabe que el hijo de Jorge Porcel también es bastante simpático. De repente, medio desatado, pero... Y últimamente Jorge Porcel ha salido a la palestra porque, para la gente que vio la serie de Moria, yo voy en la mitad nomás, de Moria Kazan, se darán cuenta que quedó mal parado. Es que lo que pasa es que siempre se decía antes que tanto Jorge Porcel como Alberto Olmedo, que eran unos grandes capocómicos, grandes artistas, tanto de la bohemia como del humor en Argentina, e incluso Coco Legrand fue para allá a trabajar con ellos, me acuerdo, en los 80. ¡Oh, los 80! ¡Andan todos con la foto de los 80! ¡Yo también! Y resulta que se dice que mucho manoseo, mucho, aunque existía. Pero por ahí estuve escuchando algunas declaraciones por acá y por allá. Y da lata decirlo, pero que si alguna de las niñas reclamaba, ponte tú, en su momento dado, se quedaba sin pega, sin laburo. Penca la cuestión. Ahora, después Jorge Porcel vio la luz, sí, pues bueno, después era Canuto. Increíble, ¿eh? Siempre pasa eso. Ya, pero ahí está Jorge Porcel. Esa parte, ese extracto, es cuando se encuentra con Mateico, que es un gran animador argentino, y él había vendido un veneno para las ratas que se confundió con otra cosa en la escena y tuvo que ir a... Allá le llaman llamado solidario. Acá ya no... Acá yo me acuerdo que Canal 13 hacía eso de servicio de utilidad pública. Se solicita sangre de distintos grupos, no tengo idea, o se busca, no sé qué. En la tele antigua, acá en los 80, salía un ratito en la tele, salía un llamado de servicio de utilidad pública. Allá le llaman como llamado solidario. Entonces él entró a la escena solamente para hacer, y lo confundieron con un concursante de canciones. Y por eso canta: no te tomes el veneno. Es para poner el contexto para que cachen la cuestión, pues si no. Ya. Hoy día es 7 de septiembre, es nuestro aniversario, Día Mundial de la Concienciación sobre la Distrofia de Duchenne. Jornada dedicada a sensibilizar sobre la distrofia muscular de Duchenne, un trastorno genético poco frecuente y progresivo que provoca el debilitamiento muscular. Yo debería tener esa cuestión en las mañanas. Ando cansado. El Día Internacional de la Cooperación Policial, proclamado por la ONU, que reconoce el papel fundamental de la cooperación internacional entre los organismos policiales para prevenir y combatir la delincuencia y fortalecer la paz, seguridad y justicia. Oye, ¿puedo hablar algo de esto que anoche caché? El Atrapado 133, antes lo daban en Chilevisión, ¿no? ¿Ahora está en Mega o es al revés? Estaba en Mega y después se falló. Bueno, el asunto es que yo no recordaba, y estaba con la chica número uno, cachando que yo no recordaba que la voz en off, que tal vez me acordé en Chilevisión, no era tan estrambótica, no era tan caguinera, pero esta voz de Mega es súper caguinera y llega a ser chistoso y tal vez eso te engancha. Más allá que son delincuentes de tomo y lomo los que se aprecian en las cámaras. Pero con el diálogo me tenía, en un momento al principio me tenía saturado y después dije yo, esta tontera es así. No sé, bo, hay un perico en un paradero. En estos momentos está una persona en el paradero cuando de repente aparecen estos malacatosos y le dicen: ¡pásame esto! ¡No, no vayas! ¡No, no vayas detrás de ellos! ¡No, arranca! Ese tipo de diálogo tiene el video o lo que se está mostrando. ¡Ah, no me vengas con cosas! ¡Ah, te pillamos en ese momento! Saludo a la gente Mega que hace esto, ¿eh? Pero me parece extraño. Es lo único que digo, no digo malo, digo me extraño. Para un programa como ese. También es el Día Internacional del Aire Limpio por un Cielo Azul. ¡Ay, qué hermoso! Es poético esto. El cielo azul.
aire limpio por un cielo azul. Azul, azul, azul, ganó la 1. Que yo estaba viendo el partido y me aburrí. Pues tampoco era, no era un super gran partido. Y me aburrí. Después puse otra vez la cuestión. 4-2. ¿En qué momento pasó todo esto? Y yo... Entonces, menos mal que ganamos, pero parece. Menos mal que ganamos. Quiero ver la tabla cuando estamos arrancando. Estamos un poquito mejor que Racing. Con la cresta Racing, ¿qué pasa? Y más encima, pues, un día vamos a hablar de. Bueno, acá no se habla de fútbol generalmente ni de religión ni de política. Pero esa manía de las camisetas ahora de alternativas, algunas son muy pencas, weón. Los diseñadores, ¿dónde quedó Etna Modas? Para diseñar buenas camisetas, weón. Y los colores, weón, la raya. Y Racing salió con una camiseta media de Peñarol, no sé, Fernández Vial, Olimpo de Bahía Blanca. ¿Pero para qué? Y mufa la cuestión, me decía. ¡Mufa la camiseta! Ya, hasta ahí no me llego con Racing. Día Internacional del Aire Limpio por un Cielo Azul. Busca aumentar la concienciación sobre la importancia de mejorar la calidad de aire y promover acciones para reducir la contaminación atmosférica y sus efectos sobre la salud humana y el ambiente. Bueno, igual digamos que ha mejorado Santiago, ¿eh? Santiago en los 90 al menos era asquerosísimo el smog. Y antes peor. Pero ahora con el asunto de los buses eléctricos, por lo menos, no sé si las fábricas también. Al menos se ve más seguido el ¿cómo se llama? La cuenca de Santiago se ve más o menos mejor. Tampoco, digamos que bruto, pero por lo menos está un poquito mejor. Pero esta cuestión es, hay que seguir toda la vida. Dijimos que tenemos a la banda del vertedero. Impactantes noticias. Tenemos a la tía Gladys con el estudio interesante que me está obligando con pistola al pecho. Tenemos, obviamente, los titulares para que usted esté enchufado de qué pasa en el mundo, en Chile, en el espectáculo, en el deporte, en la economía, en la actualidad, en la política y todo eso. Y nuestro tema central para el segundo bloque que habla... Ah, perdón, hoy día que vuelve a lo lento, lo dije al principio, sí, lo dije. Y también pensar este asunto del cambio de hora, que a mí personalmente me tiene así la avellana infla, porque me carga. Yo quiero solamente una pura hora y se acabó. Y no me vengan con la tontera de la hora de electricidad, weón, y un montón de cosas que son del año del Código Civil de Andrés Bello, weón. Entonces basta de eso. Ahora, si quieren elegir cuál mejor, este horario o el anterior, me da lo mismo, weón, pero un horario. Más encima acá en la radio tenemos que estar cambiando los horarios porque con México teníamos 2 horas, teníamos 3 horas de diferencia, con Argentina teníamos 1 y ahora estamos iguales. ¡Basta! ¡Basta! Ahora, dentro de eso también viene la adaptación. ¿Te adaptas tú a este cambio de hora? En relación a los tiempos, a la hora, al reloj, maldito reloj, no marques las horas. ¿Eres puntual frente al tiempo? ¿Impuntual? ¿Te relajás con los tiempos? ¡Apúrate! ¡Vamos! ¡Estamos apurados! Aquí en radio no se puede. Aquí en radio hay que ser pero preciso con los tiempos. Si no, no alargamos mucho o nos atrasamos mucho. Ahora, obviamente hay atrasos de otra índole, porque acá el software huevea, que a veces me están llamando y no quiero salir al aire, podría poner canciones. Es más, la otra vez pensamos con Telo Molo, ¿cierto? Pensamos, hola, ¿qué tal? ¿Cómo estás? Esto es Molos al Aire y vámonos con la canción. Y sacaba la cuestión porque en ese rato yo sigo haciendo cosas que estaban pendientes. Y así no andan los hueones hueando. ¡Ay, que estáis llegando tarde la hueá! ¡Que estáis llegando tarde la hueá! Es una opción. La vamos a pensar. Por ejemplo, ahora no tengo café y quiero hacerme un café. Y para hacerme un café, necesito una canción. ¿Se dan cuenta, no? Tía Gladys, amorosa, bella, dame un cumpleañero. Ah, ¿otra vez la misma banda? Oh, esa banda del pasado fin de semana mete carrete. Pero está bien, está bien, está bien. El cantante y guitarrista estadounidense Chrissy Hynde está de cumpleaños. ¿De qué banda? La misma banda la semana pasada, del viernes creo, ¿no? The Pretenders. ¡Sí! Salió doble. Buen carrete. ¿Dónde hay otra banda que tiene hartos carretes seguidos? Los Rolling Stones, creo que.
Parece que está Ron Wood, después está Charlie. Bueno, son, no me acuerdo, pero están como seguidos. Yaris. Sexo, drogas, rock and roll. Pero en este caso, yo me imagino que es la misma cuestión con The Pretenders. Y no me equivoco. No me equivoco al poner Don't Get Me Wrong. Esto es Monos al Aire en la radio de los monos. Espera, espera, espera, espera. Hagamos algo que hizo Pergolini la semana pasada. Mario Pergolini. Enseñémosle a los pendejos cómo se hace radio. Me encantó eso. Ya, pero hagámoslo no neutro, porque a veces tiramos neutro. Ya, hagámoslo. Hagámoslo. Sí, Pergolini cree que es el único que puede enseñar a hacer radio. ¿Qué se cree? Ya. ¡Vamos con la música! En la capital del reino, Santiago de Chile, temperatura fría, 9.28. Tú estás acá en Monos al Aire, en la radio de los monos, y esto es The Pretenders, Don't Get Me Wrong, que suena fuerte.

titulares hasta ahora acá en Monos al Aire, en la radio de los monos, 10 años junto a ti, amor por amor. Informaciones de Chile y el mundo, en el espectáculo, las tendencias, la actualidad, la política, la economía y todo lo que venga. Y empezamos a darle con los titulares. Perdón, esto, tía Gladys, no tengo más datos. ¿Y por qué es tan simple el titular? Salió rumbo al colegio y se perdió su rastro. El caso de Mariana Sepúlveda. La noche del domingo, un hombre se atribuyó el homicidio. Estoy... Es muy poco el titular, perdóneme que la critique, tía Gladys. No es mi intención. Pero complicado este caso.

0: Chile se ubica entre los países con mayor uso laboral de inteligencia artificial, según datos de la plataforma Cloud. Acá en la radio esta, puta, la inteligencia va para todos lados, ¿eh? Haciendo monitos y flyer, güey. Servicio Médico Legal mantiene dos containers con cuerpos y continúa sin director nacional titular. Explican que tras la pandemia se produjo una acumulación. ¿Acumulación de cuerpos? ¡Shuf! Reforma en seguridad, las indicaciones que Esquella y Longton preparan para acortarla y ampliar el respaldo. Perdón, tía Gladys, ¿viene un titular de una información que habla súper de la seguridad, la súper seguridad en Chile? No, pregunta nomás, pregunta. Un último adiós a Camilo Escalona, Boric, Bachelet y figuras de distintos sectores despidieron al histórico socialista. Desde acá también, desde Monos al Aire, mis respetos para el compañero Camilo Escalona, que forma parte o formó parte de toda esa vieja guardia concertacionista, que esperaba la alegría y que todavía no llega. Incendio en Nevado de Chillán, trasladan a 150 personas y este lunes cerrarán el centro de esquí y el parque de agua termal. Infraestructura completa del hotel estaría comprometida. Hablando de seguridad, y que otra cosa con guitarra, romería al cementerio general Carabineros sube a 50 la cifra de detenidos en incidentes, 7 de ellos son niños y adolescentes. Arrao condena incidentes en romería. Aquí me van a apelar, no importa. Si tanto se vanagloriaron de tener soluciones frente a la delincuencia, si tanto hablaron en campaña de la seguridad, y sin mediar otro oráculo de Delfos, porque no había para qué ponerse en una bola de cristal para saber qué iba a pasar en el cementerio general, simplemente dicen, condenamos los hechos. ¿Y dónde está la actuación, la prevención? Por último, aunque no me gusta, la represión. Ok. Encuesta Cadem dice que 71% cree que Argentina tiene pretensiones territoriales sobre el Estrecho Magallanes. ¡Oh, que son desconfiados de que vienen a los argentinos! Yo tampoco, pero no. Pero se nunca tanto. Aparte que no es por nada, pero Milei vino a dejar la cagada, la zorra, y también tiene la zorra en Argentina. ¿Qué vamos a hacer con Milei? Es que, en serio, dejó la cagada allá, dejó la cagada acá. Yo no sé. ¿Y qué vamos a hacer con él? Ahora, el problema está en que hay gente que todavía lo sigue y lo va a seguir haciendo, los famosos libertarios. ¿Qué hacemos? ¿Qué hacemos nosotros, weón, frente a esto? Estoy en una gran duda. ¿Esta radio? ¿Qué va a hacer esta radio frente a esto? Digo yo, pregunto.
1: Bueno, muchas gracias. Acá Javier Milei lo saluda, digamos, o sea, un gran abrazo para los monos, ¿ya? La radio, digamos, o sea, que es un faro ahí en Chile, así que los amo.
0: No sé si se salude Milei nos favorece o nos desfavorece, pues. Ok, ya, no se hable más, sigamos con los titulares.

Tía Gladys no está el titular que yo estaba pidiendo. ¿O lo tienen en otro lado? ¿Lo busco yo? Es que no está, pues. Debería estar. Es muy importante. Es que, a ver, lo que pasa... ¡Ah! Esta información podría ser perfectamente para la banda El Vertedero. Pero yo quiero que salga ahora en titulares. ¿Sí? ¿Sí? No. Es noticia. Es que si no la busca usted y me la pasa, la busco yo. Igual la voy a decir. Sí, porque es amerita. ¿Cómo es que no amerita? Ya, yo la leo. No me la mande. Voy a leer. Copiapó. Esto no es Santiago. No, esto es Copiapó. Tres funcionarios detenidos por condenado que se fugó en traslado a bautizo de su hijo. ¿Ah? Sí, claro, le dieron permiso. Oiga, ¿puedo ir al bautizo que tengo un carrete? Esto es el de Gofran Siniestro. El señor Néstor Jair Quiñones Hernández aún se encuentra prófugo. ¿Por qué? Porque se arrancó, weón. Aparte de esto, estos tres funcionarios del Centro de Internación Provisoria y Régimen Cerrado de Copiapó permanecen detenidos por su responsabilidad en la fuga del colombiano Néstor Jair Quiñones Hernández, condenado a 10 años de presidio por homicidio calificado, y le dan permiso. ¡Ay, la seguridad! ¡La seguridad!

Supieran que me pegó una lumiada la tía Gladys en este rato. No saben cómo. Pero es información, tía Gladys, por favor. Es información. Internacional. Petróleo vuelve a subir mientras Chile se prepara para una nueva alza de combustible. Puta la. Las bencinas subirían cerca de 35 pesos por litro. Agárrate, Catalina. Tiki tiki tiki. Felices fiestas patrias. Ay, Dios mío. Alberto Fernández sobre las Malvinas. Alberto Fernández, pues, el que hizo el decreto. Que Inglaterra no se preocupe porque la Argentina está desarmada. Está buena onda. Oh, buena onda. Buena onda. Sí, así hay que ser. Tragedia en Cabo Verde, la tierra de Bocinha. Autobús con estudiantes cae a un precipicio y deja 25 fallecidos. Ya son poquito en Cabo Verde y mueren 25. Dios mío. Qué terrorífico. Ya, eso pasó en Cabo Verde. Cambiemos de ambiente inmediatamente al deporte. Muy trágica la información. En deportes, me van a creer que no he visto todavía el video. Voy a verlo, ¿puedo verlo en la pausa? Del gol fantasma. Sí, un que desató enorme polémica en el duelo de Brujas de Salamanca. Gran nombre, ¿ah? ¿Cómo se llama tu club? Yo estoy en el Brujas de Salamanca. Oh,

semana. No sé si para ti, pero para mí. Fue que Chile le haya ganado a Argentina en el American Rugby Championship allá en Valparaíso. Put, y la remontá. Te la encargo la remontá, weón. Y al final, ¿cuánto es? ¿28-27? Pero qué increíble, weón. Ahora entiendo la sacada chucha a los uruguayos también. Cóndores versus Puma. ¡Aguante los cóndores! ¡Excelentemente! Y terminando en materia de espectáculos, ¿qué me tiene tía Gladys? Como siempre, noticias refinadas de espectáculo. Acá nada que vamos a hablar si Pinilla sigue o no el fiebre de campo. No, nada de esa weá. De que él va a irse preso el Sergio Rojas, weón. Esas noticias de mierda. No echan a cabo que la tía Gladys refina. Es refina. Jennifer Lawrence revela los retoques estéticos a los que se ha sometido. No puedo hacerme muchos, dice. En entrevista con la revista Vogue, la actriz abordó su rutina de belleza y admitió que le gustaría hacerse un procedimiento extremo en el rostro. Mijita, ¿pero para qué se va a hacer más? Yo la encuentro. ¿Para qué se va a hacer más? Se está bien a esta altura. Bueno, en fin. Peruano Mario Montalvetti es reconocido como el Premio Iberoamericano de Letras José Donoso 2026. El jurado del galardón, que se otorga desde el año 2001, destacó la forma unánime, la calidad, originalidad y consistencia de su obra literaria. ¿Cachai el nivel de espectáculo que está? Perdón. Tengo acá algo que no... No, esa la pasamos ya. No, venga a repetir mi información. Se vienen las fondas, ¿eh? No, digo yo, se vienen las fondas. Perdón, el 5 de septiembre... Fue nuestro aniversario. No, es el 7. El sábado no teníamos programa y hubo un ¿cómo se llama? Hubo un cumpleaños. Sí, maravilloso, 80 años. ¿Qué vamos a hacer? Pregunto. Ya. Para la vuelta. Ah, ya, perfecto. Ya. No debe pasar nada. Estos fueron los titulares acá, en este programa llamado Monos al Aire, en la Radio de los Monos. Mientras tanto, te recuerdo que en el segundo bloque vamos a hablar sobre si te gusta este cambio de hora. Hay que dejar uno solamente. ¿Cuál? ¿Este o el anterior? ¿Te adaptas? ¿Te complica? ¿Eres puntual? Porque todo el asunto del tiempo. ¡Ay, una hora más, una hora menos! ¿Pero eres puntual al final? ¿O eres relajado con la hora? ¿Y todo aquello? Todo eso acá, en Monos al Aire. En la Radio de los Monos, que aún sobrevive. Cumpleañeros, tía Gladys, muchas gracias. Cantante estadounidense que era de un lote de artistas que lamentablemente falleció en un avión. Ahí estaba Richie Valens también, había otro más que se me olvidó el nombre. Que dicen que fue un día de luto para la música. El señor Buddy Holly estaría de cumpleaños hoy día. ¡Honores para Buddy Holly! Esto es Mr. Rock and Roll. ¿Cuándo voy a hacer ese programa, no? Aquí está Buddy Holly, Peggy Sue. Esto es Monos al Aire, en la Radio de los Monos.

Estamos ya de vuelta acá en Monos al Aire junto a la banda El Vertedero. Informaciones de todo tipo que entregan estos malacatosos que están siempre ahí. A todo esto, perdón, Torombolo, sácame esa porque es muy larga, son 7 minutos. No puede ser tanto. Puede ser una más cortita. Perdón, que estoy en una discusión acá musical. Pero sería simpático porque también podría. ¿O no? Yo te voy a escribir cuál es. Y nos dejamos de joder, ¿te parece? Sí. Nos dejamos de joder. Listo. Ya. Yo no digo nada. Informaciones que entrega la banda El Vertedero, que está a cargo, ¿usted sabe quién? Del profesor Méndez. Un profesor que sabe mucho. Sí. Tiene conocimientos varios en tantas cosas. Ingeniería, terremotos, macramé, cocina, relaciones sexuales. Es experto en muchas materias. Y el profesor Méndez está a cargo, el académico de esto que se llama La Banda del Vertedero, junto a sus secuaces, Black. Black, el hombre que opina para allá y para acá, que le da lo mismo lo que diga de él. Él no le importa un carajo, el resto de la gente. Él piensa en él nomás. Lo cual está bien, ¿eh? ¿Por qué tiene que interesarle lo que opina el resto? Es como que yo, ¡ay! Lo que el programa de radio que hace, ¿qué me importa, güey? Tanto color que le dan. Así Black me ha pegado esa cuestión a mí. Yo antes era más, ¿cómo se llama? Más concertación. Este es más frente amplio. Y al final me transformé en un socialdemócrata. Linda la wea. Ya. Y Juanito P, que no tiene opinión alguna, weón. Yo no sé qué aporta en la banda del vertedero. ¿Dice alguna cosa, weón? ¿O lo tienen para los mandados? Yo creo que para eso lo tienen nomás. Para que busquen internet y después le digan, no, esa no, así. Qué maltrato, ¿ah? Qué atropello la razón. Ya, ahí está, Juanito P. Y informaciones que llegan acá, de parte de la banda del vertedero, que están acumuladas todo esto, ¿ah? Hay que decirlo aparte, ¿ah? Bueno, en realidad los de la banda en general están acumulados. si es por decir algo, ¿no? Ya. La siguiente información habla de una especie de, ¿cómo le dijéramos? ¿Competencia? Sí, competencia. Las competencias siempre son buenas. Ahora, hay competencia y hay competencia. Hay que saber distinguir. Por favor. Esto habla de algo que es un certamen llamado Concurso de Velocidad de Cavadores de Tumba. Sí, a ti te digo, hombre, que entierra. Al igual que la propia muerte, esto no es ninguna broma, señoras y señores que están escuchando este programa llamado Monos al Aire, con esta información de la banda El Vertedero. Un concurso de excavación de tumbas en un cementerio húngaro podría sonar como la fase inicial de un sketch de comedia, pero no, señores, resulta todo lo contrario. 38 competidores tomaron picos y palas este fin de semana. La Asociación Húngara de Mantenedores y Operadores de Cementerios organiza el concurso para mostrar el oficio de cavar tumbas y sus habilidades y sacudirse los tabúes relacionados con la muerte. El suelo seco, endurecido por el verano, del cementerio público de Niekeszfalu, no tengo idea cómo se pronuncia, en el norte de Hungría, resultó un adversario digno para los 19 equipos de dos hombres. Todos resoplaban, jadeaban y sudaban mientras competían por el título de la tumba excavada más rápida y con más estilo. La velocidad es lo principal aquí, no la belleza, comentó Robert Nagy, el vencedor, junto a su compañero de equipo, Laszlo Kiss. ¡Laszlo Kiss! ¡Qué buen nombre, Laszlo Kiss! Es como una cepa, un vedeto. ¡Laszlo Kiss! Está bueno el nombre. Cuando tienes que cavar una tumba para un funeral, debes ser muy cuidadoso con las dimensiones exactas y asegurarte de que quede bellamente tallada, añadió.
Su tiempo ganador fue de 1 hora y 21 minutos excavando, según las especificaciones del concurso, tumbas de 1,6 metros de profundidad, 2 metros de largo y 0,8 metros de ancho. ¡Uy, la cosa específica! Los triunfadores compartieron un premio en efectivo de 200.000 forintos húngaros. No tenía la más puta idea de la moneda de Hungría, weón. ¿Es forinto? Así es. Forintos húngaros, que son $640. ¡Mish! Nada despreciable. El ganador, Robert Nagy, junto a Laszlo Key. Qué buen nombre, ¿eh? Ahora, el tipo de tumba especifican es para todo tipo de tumba. O sea, para todo tipo de... ya sea seres humanos como mascotas. ¡Qué buena! Y por algo se enganchó Torombolo con los Ramones y Pet Sematary. ¡Ja, ja, ja! Es solamente para linkearlo. Esto es Monos al Aire, acá en la radio de los monos.

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En este momento, tú estás ahí, capeando tal vez la pega, caminando por la calle con tus audífonos, en el metro, ¿cómo se llama? Se llama Transantiago, se me olvida. ¿Cómo se llama? Red Bus. Red Santiago. Red. O estás simplemente en tu oficina escuchando para Cayeuque el Loro este programa. Y es el momento de los lentos, que no queremos que queden de lado. Queremos que siempre estén. Queremos aprovechar la oportunidad de saludar a toda la gente enamorada. O la gente que está en vías de enamorarse, ¿por qué no? O de conquista. Por eso este programa no quiere perder el norte. Y decirte a ti, que le entres a la música lenta. Para ese momento de intimidad, ahí, en una fiesta, en un carrete, en una junta, solitos los dos en el living, dale, siempre es bueno. No como estos jóvenes de ahora, que son unos jóvenes totalmente ajenos a esto y que se miran dos toqueteadas ahí adentro. No seas así. Me dice inmediatamente Torombolo que vamos con Elton John. Elton John, que te dice a ti que tienes que sacrificarte para poder entrarle a esa conquista, a esa mujer, a ese chico. Dale. Sacrifícate. Sacrifice.

Sacrifice con Elton John es el aporte de Torombolo, sí. Dice que no trae ningún recuerdo, pero que la encuentra linda. ¿La canción o a la que estáis pensando? Porque sé que estáis pensando en la. No me vengas con cosas hasta ahora. Tía Gladys se manda un viejazo, pero tiene razón en el fondo, ¿eh? Tiene razón en el fondo cuando uno dice la palabra lento. Yo escuchaba a un amigo mío que ya no está conmigo, compañero del alma, que cuando tiraba una talla decía esto: más lento que Lonely You. Puta, cabezón. Cariños para ti. Y justamente llegan los Platters. Only You.

Ahí está Only You con The Platters, sí, gran agrupación gringa. Música como para nuestros padres, ¿no? Ahí está. Tía Gladys pensando en eso. Y yo pensando en la gente de los 80, sobre todo que esta fin de semana pura fotos de los 80. Y llega Debbie Gibson, que es mi aporte a este Que vuelvan los lentos con Foolish Beat. Ahí está ella, hermosa ella, siempre, forever young. Llega acá a Que vuelven los lentos, ¿sí? Esta sección de cada día lunes, cada día viernes, en Monos al Aire, en la radio de los monos.

Debbie Gibson está sonando acá en Qué Bueno en los Lentos. Gracias por la sintonía, la alta sintonía hasta ahora. Hay mucha gente romántica o caliente. Tengo la duda. O entran solamente a sapear. Y si usted quiere sapear, también tiene que escuchar a esto que llega ahora. Rod Stewart, Broken Arrow. Carla Sevilla se coló y dijo: quiero escucharla. Aquí está, que vuelvan los lentos.

0: Ahí está sonando el viejo Rod Stewart con Broken Arrow, Carla Sevilla metiendo la cuchara. Todos estos temas ya programados de antes, porque usted sabe que esta producción de Tía Gladys hace que todo esté tiki-taka, manejando los tiempos. Tiempos, sí, estamos preguntando si acaso el cambio de hora te afectó, o tal vez te adaptas, o bien te apesta. ¿Cuál cambio de hora es bueno? ¿Este, el anterior? ¿Qué? O que hayan cambios de hora nomás. ¿Y los tiempos? ¿Eres puntual, impuntual? ¡Dependes del tiempo! ¡Maldito reloj! Gracias, Rod. El aporte de Fran Siniestro, como siempre, atento a la jugada. Y llega acá. Sí. Con... ¿cómo se llama? Stephanie Lyles. No sé de dónde es. El camino estrecho. Ay, Stephanie Lyles.
1: No te me pongas bravo.
0: A ver, ¿cómo?
1: Que no se puede por donde siempre.
0: ¿Perdón?
1: Pero hay otros caminos, mi amor.
0: Hay otros caminos. Como el camino estrecho, Stephanie Lyles. Fran Siniestro y su aporte en Que vuelvan los lentos.

0: perdón por el estrecho camino. Pero este no canta como la otra. ¿O fui engañado nuevamente? Puede ser, ¿cierto? Pues, y vamos a retar.
1: Sí, oh, bien poético. Te lo pusieron todo, pero sin saliva y sin vaselina, weón.
0: Sabía. Sabía que esto iba mal. Y Trombolo, como siempre, nunca chequeando. Basta. Basta del camino estrecho. Basta. Feliz cumpleaños, tía Gladys. Tía Gladys me salva. Tía Gladys me salva de una. Está de cumpleaños en el día de hoy. Y fíjate que mi padre escuchaba a este perico. ¿Sí? Sí. El cantante y compositor brasileño Maurice Salver. Que nadie sabe que era brasileño, pero es brasileño. Maurice Salver. Mi papá tenía un álbum de él. Dios mío, qué álbum tenía. ¡Wow! ¡Qué álbum tenía!
1: Es la misma, weón, es la misma.
0: Es la misma. He sido engañado nuevamente un día lunes. Es la misma, dice. Ya, Frank, hay que conversar nuevamente. Me va a decir que no, que Guatollar y acá. Me va a contar la misma de siempre. Dios mío, Dios mío. Ya, Morris Salver, feliz cumpleaños donde quiera que estés. Feeling. Un temazo de los lentos, ¿ah? ¿Eh? Morris Salver.

Feelings. Morris Albert, Feelings, del año 1975, cierra esta sección llamada Que vuelvan los lentos. Muchas gracias por la alta sintonía y muchas gracias por ser tan calientes. Incluido Francis Nietzsche, que se pasa de roscas.

0: Y estamos con la people, estamos con la gente que escucha este programa. Muchas gracias por la sintonía de septiembre. ¡Tiki, tiki, ti! A todo esto, Mario apareció, Mario Restichén. Con el cambio de hora, apareció Mario Restichén. Preguntó. Teniente, padrino, buen día, ya en camino. ¡Ah! Ahí viene, ahí está Mario. La vuelta de Mario. También hay otro Mario que vuelve, ¿supieron, no? Hablando de Mario, vuelve Mario Kreuzberger. ¡Sí! Che, en Argentina volvió el Pergolini, bueno. Acá vuelve. ¿Quién más va? No, Enrique Mariano ya se murió. ¿Quién más vuelve? No, el Pollo Fuente dice que se va a retirar ya porque está como cansado. Sus últimos conciertos, creo. ¿Quién más puede volver de lo que es de antes? ¡Santis! ¡César Antonio Santis! ¡Capaz que vuelva! Bueno, a Univisión vuelve Mario Kreuzberger con programa Gigantes y... ¿cómo se llama? ¿Gigantes y Don Francisco? ¿Así? ¡Todo es gigante! Ya. Ese Mario vuelve y Mario Rastechan Moloch, pasadito a las 11 de la mañana. Usted que está escuchando este programa en la mañana con esta alta sintonía, después llega Mario Rastechan con Moloch. Si está en la tarde, usted escuchará a Norma Blas. Supongo yo, ¿o no? ¿Sabes que tengo un problema con Norma Blas? Porque ahora con el cambio de hora, 20-30 horas llega Carla Sevilla. Sí. Y no queremos... ¿cómo lo vamos a hacer? Preguntas al aire. ¿Ya? No, es que hora y media no puede ser. Son 2 horas lo de Norma Blas. Ya, vamos a avisar después de la tarde que hay. Pero sí, después de Carla Sevilla, usted que está escuchando el programa a las 20 y 30 horas, llega ella. Luego llegará Norma Blas con el Expreso Blas Romántico. Sí. Sí. Sí, sí, sí, sí. Ya, ahí quedó. ¿Qué está? Ah, la gente. ¿La gente le gusta el cambio de hora? ¿Le gusta o no le gusta? ¿Le gustó o no le gustó? Porque hay gente de repente que depende de la hora y vive pendiente de la hora. Hay gente que yo conozco, como Fran Siniestro, que da la hora. Voy a empezar a leer. Leo. Voy al WhatsApp Infernal de los Monos primero. Después voy a X o Twitter. Voy para arriba. Oye, Güeñecita está dando unos datos para Fran Siniestro. Fran Siniestro le están mandando unos datos de música. Para que vuelvan los lentos, ¿ah? Ya. ¿Cómo está la tía Olivia Pistolas? Espero que Güeñecita, ayer decía que estaba, iba bien. Espero que siga bien de salud la madre de la Güeñecita. Para que sepa. ¡Ah! Voy a decir algo que publiqué en las redes que me llamó mucho la atención. A mí me encanta ese día, pero hay que ser estricto en esto. Sí, en el rigor. Lo que pasa, les voy a comentar. Y obviamente acá en este programa la tía Gladys, que es la más estricta. La más estricta. Ella dice, a ver, en honor a la verdad, lo que pasa, espera, ¿puedo bajar el volumen a esto? Le bajo el volumen, ya, gracias. En estricto rigor, habían anunciado el Día Internacional del Trasero, cosa que me encanta, por supuesto. Pero la tía Gladys me hizo el alcance y yo lo publiqué porque yo le había leído a Güeñecita. Güeñecita que tiene con qué celebrar, ¿no? Por supuesto, claro que sí. Pero me hizo el alcance que la gente se puede confundir porque en el año está el 15 de febrero, el 10 de marzo, el 17 o 20 de octubre, depende del país. Y en Japón, por ejemplo, es el 30 de noviembre, el Día del Trasero. Son muchos días. Y es más, el 14 de enero en muchas partes se celebra el Día del Trasero o Culo Fácil. ¿Qué es tener un culo fácil? Pregunto a la audiencia si alguien me puede responder. ¿Qué es eso? Sí, sé lo que es, todo el mundo. Estoy haciendo show. Bueno, el asunto es que puede haber una confusión de fecha. Entonces, si alguien... Yo por mí celebro todos los días el trasero de alguien. Pero era para aclarar nomás. Pues la tía Gladys se puso saltón y dice, ¿cómo me vamos a celebrar? No hay que ya hacer la pauta. Y de repente yo digo, ¿está este día? ¿En serio? Y ella carece de esa parte. Carece. Reitero nuevamente para la gente que está acá en vivo y en directo. Llega Molosh con My Rastachan. Si usted está en la tarde, atención, vamos a avisar que hay entre las 7 y las 8 y media, porque a las 20:30 horas llega Carla Sevilla con Icy Rocks, prueba de sonido, que no tengo idea de qué habla hoy día, después sabré. La gente que dice, voy inmediatamente con la gente, ¿qué dice acá? Muñecita dice que le carga el cambio de hora. Ya, listo, lo primero que vi ahí, que le carga. Tampoco le gusta a Matador acá, Sergio, no, tampoco le gusta el cambio de hora y no se adapta. Dice que él maneja los tiempos muy relajadísimo, menos con los programas de radio online. No le pida hora exacta a los programas online, jamás. Pídale eso a los programas de radio de aire, ahí sí, porque está el departamento comercial detrás, y puta que hincha un departamento comercial, no lo sabré yo. Que hay que checar a la hora, que la tanda y todo el asunto, y ahí y la gente no entiende eso, pero en radio nosotros nos debemos a la gerencia comercial. Y si la gerencia comercial dice entregue 5 para las 10, se entrega 5 para las 10, ni un minuto más, ni un minuto menos, son así con la hora. O si no, después. Pero en el mundo del streaming, en el mundo de la radio online, ahí hay un relajo. Fititín, ¿cómo está mi Fititín? Me viene a acompañar Fititín aquí. ¿Cómo está Fititín? Usted no sabe lo que es la hora. No entiende lo que es la hora, Fititín. No entiende. Ya, vaya donde el sindicato, a ver si lo pescan. ¿Qué más me dice? Me calienta cuando no empiezan a la hora las weas. Ah, en general, bueno, entonces eso quiere decir que es puntual, ¿ves? Hay gente que es puntual, hay gente que le enerva el que alguien llegue impuntual. Nos juntamos a las 9, el weón llega a las 9 y media. Es como esa cosa muy chilena, ¿no? Nos juntamos entre las 8 y 8 y media. Se están tirando como siempre el Chegüeñecita y Matador las cosas, que yo no me meto ahí, porque eso no me meto en esa parte. No, usted sabe, me carga meterme en esas cuestiones. Son cuestiones de ellos. Al final de cuentas, la corneta y el culo son de otras personas, no son míos. Entonces, ¿por qué tengo que yo meterme? No tengo por qué meterme. Pero lo veo, si para eso tengo ojo. Y veo el flirteo y todas esas cosas. Ya. Sigo por acá. Mi ley, persona no grata, no entre ese saco. No, aquí hay gente que ya está, ya después de la segunda. No sé, ¿cuántas visitas lleva mi ley a Chile? Como 3 o 4. Algo así. Antes de ser presidente. Bueno, que antes de ser presidente se juntaba con el súper super creativo y súper. ¿Ah? Todopoderoso Axel Kaiser. Entonces, nada que ver. Perdón, 80 años, ¿quién? Feliz cumple al hijo de Only One por sus 80 añitos. Laszlo Kiss-Mayer. No, deje a Laszlo. ¿Cómo se llama el ganador húngaro? Ay, se me olvidó el nombre. ¿Cuál era el nombre que tenía el ganador húngaro? ¿Me lo podéis repetir? El de la cava de tumbas, po. Uno es Laszlo. Laszlo Kiss. Qué buen nombre, insisto. Laszlo Kiss. Buen nombre para Robert Nagy. Casi como un alga, pero no, es Nagy, Robert Nagy. Ya, ahí está, Robert Nagy. Muy bien. Sigo leyendo. Penelope Crane dice: gracias por el lento, es tan lindo y me trae preciosos recuerdos. Ah, ve, el lento que nos chantó Carla Sevilla, ahí está, con Rob Stewart. La tía Gladys dijo: lo pongo todo nomás. Es que la tía Gladys es como Carla Sevilla, son medias parecidas en ese sentido. ¿Qué dice? Son las canciones que le mandó Fran. Ah, bueno, en fin. Dice Pino Locker Green del tema: yo no creo en el tiempo como tal, ergo en mi vida personal soy un desastroso torbellino que se esfuerza por ser puntual. Ah, mira, en la pega soy puntual. Eso ha sido una buena influencia de mi transportador. Él es tremendamente puntual. Mira, es muy puntual el transportador. Trombolo, ¿qué tal? ¿Viste? Así. Puntual, dije, no puntúo. Puntual. No, ya, mata. Ya. ¿Cómo que la puntea? No, le ha enseñado a ser puntual, no que la puntea, weón. Dice Francis Nietzsche: ¿es la misma o con la misma? Es parecido, pero no es igual. Sí, es como raro. Me cargan los lentos del guatón Larry, dice. Ah, ya derechamente están diciendo acá que son los lentos del guatón Larry. Ah.
1: ¿Quiénes son?
0: El guatón Larry, que trae unas pericas que...
1: Yo no sé quiénes son.
0: Yo tampoco sé quiénes son. Mario dice, aquí en México era un caos, pero ya se dejó de hacer. Muy buen día, Mona. Ah, antes tenían cambio de hora y ahora ya no tienen. ¿Eso me está diciendo Mario? ¿Y quién fue? ¿Quién dijo ya basta de esto? ¿Fue AMLO o no? No creo que Claudita, no creo. Claudita ahora está disfrutando lo votado. Digo yo. Ya. ¿Será que mañana sonarán las alarmas de los teléfonos? Este martes sonará una alerta en los celulares. No es una emergencia, es un simulacro nacional. ¿Tenemos simulacro mañana? ¿De qué? ¿De tu tsunami? ¿De Marepoto? Ya que estamos hablando del día trasero y todas esas cosas. ¿O qué cosa hay? ¿O de earthquake? ¿De terremoto? ¿Podemos tener eso? Bueno, en fin. Ya. Norma Blas, que ya se viene, ¿cuándo? A la tarde, a la noche. Bueno, estos dos días, el Expreso Blas, tanto bailable como el romántico. Y ahí la metemos por la apretamos a la Norma, la agarramos de las caderas y la vamos metiendo en el horario, ahí, apretadita.
2: Hola, corazón hermoso.
0: Hola, corazón hermoso. ¿Cómo estás? Bien, acá estoy.
2: Espero que te encuentres muy bien.
0: Sí.
2: Te quiero, te amo, sabes, con todo mi corazón.
0: Yo también, I love you, baby.
2: De los monos también, amor por amor.
0: Y más con esa sintonía, fíjate, de hoy día.
2: Sí, tiene razón, ya se quitó eso del cambio de horario, la verdad.
0: Ya.
2: Al principio éramos así como que, ay, no queríamos que se cambiara.
0: ¿Cierto?
2: Ya nos habías acostumbrado, pero... Pero bueno, fíjate que hay mucho beneficio, al menos ya no estás con la zozobra de que, ay, es que era un cambio, y es que hay gente que hasta lo ponía de pretexto, yo estoy todavía con el horario anterior,
0: ¿sí?
2: Y llegaba tarde o llegaba más temprano, pero no creo que ya tan temprano, ¿verdad? Pero a eso decían, y... Pues bueno, la verdad nos resultó muy bien, además que pues en la cuestión de la luz, supuestamente no gastamos tanta luz por esa razón, ¿no? Pero todo normal, tranquilo. Te mando un gran saludo, mi vida, cuídate mucho y bueno, aquí andamos yo en mi escuelita. ¿Por qué? Porque soy maestra. Nos vemos, corazón, bye bye.
0: Ahí está Norma Blas, maestra, bombón asesino. Que no le muerden los cachetes un perro, porque ella se cuida sus cachetitos, se los cuida. Ya. Muchas gracias, Normita. Que sea un día hermoso, dice. Por supuesto, va a ser un día hermoso. Perdón, la metemos PLR por atrás. ¿A qué le está diciendo la PLR, güeyesita? No se ponga violenta. Así como la tía Olivia Pistolas. Que agarra el pistolón. ¿Usted no agarre por atrás? ¿Qué quiere? Anda diciendo cosas. Sigo leyendo a la gente. Gracias por las historias de hoy día. Carla Silvia ya me tiene lo de hoy día, ¿no? ¿Me tiene hoy día? A todo esto, perdón. Estaba Carla Silvia con el transportador que lo estaba acompañando en una cirugía, decía. De ojito. ¿Cómo está, transportador? ¿Cómo está? ¿Si me puede dar un reporte? ¿Qué cosa? No seas estúpido, Torombolo. El ojito tiene una cirugía. Le fue a ver el ojo a la papa. Dice, ¡no! ¡No fue esto! ¡Es una cirugía de ojo, estúpido! ¿Qué problema tienes con el horario? No, sino el problema con el horario. Las costumbres de septiembre. ¿Cuáles son tus tradiciones? ¡Ah, va a hablar de eso! Bien. Habla de eso. Usted que está escuchando el programa en la tarde. Más ratito, 20:30, llega Carla Sevilla con Icy Rocks, prueba de sonido, y hablando de las costumbres de septiembre. ¿Cuáles son tus tradiciones? Algunas que están y otras que se han perdido. Muy bien. Ahí está. El ojo pollo dice, güeñecita. ¡Güeñecita! ¡Déjese de andar diciendo cosas! El ojo pollo. Pero está el transportador en un ojo, en el ojo del huracán. No sé qué está, pero está en algo, pues. Ya, que se mejore. Ya, oye, gracias por la audiencia en la mañana. No habíamos tenido esta audiencia en todos estos días de septiembre. Llevamos el 7. El 7 de septiembre es nuestro aniversario. Ya, sigo leyendo. Dice que lleva una hora en el quirófano, transportador. Acá estamos esperando que salga. Hay que esperar, hay que guiarlo. Y después con el ojito, va a quedar como. Va a quedar como Francis Drake después. Es una talla muy intelectual y histórica. Si alguien conoce, ¿quién es Francis Drake? Búsquenlo, pues. Desde México van a decir, ¿y quién es ese chingón de Francis Drake? Después les digo quién es Francis Drake. Así va a salir el matador. ¿Cuál corsario? ¿Cuál pirata? No. Si va a quedar bien, va a quedar bien de los. Es más, va después, con ese mismo ojo va a mirar distinto a Carla Sevilla. Va a decir, oh, es más hermosa de lo que yo pensaba. No. Ah, no den más idea, déjenlo, tranquilo. Ya, sigo leyendo porque tengo que leer a la gente. Obi-Wan Kenobi, ¿cómo está? Buenos días. Buenos días, compadre, saludos a los monos. ¿Quién dijo algo de Obi-Wan? ¿Alguien le había dicho algo de Obi-Wan? Es que siempre le tiran cosas. Debe ser, ¿cómo se llama? Don Mauro. Que siempre Don Mauro dice cosas de Obi-Wan. Hablando de Don Mauro.
1: Buen día, compañero ignorante.
0: ¿Qué tal?
1: Oiga, la noticia que dio de los enterradores. Matador Sala se volvió loco con eso de agarrar la pala y el pico.
0: ¡Ya! ¡Basta de bufonería! ¿Hasta cuándo? Este programa no nació este año para estas cosas. Pero la gente insiste y me hace meterme en esto. Estoy igual que Robert, perdón, que Al Pacino. Yo me salgo de la mafia, pero me hacen volver la wea. Ahí está saludando todo a Carla Sevilla con lo de transportador. Muchas gracias. Saludos nomás. Sí, dice, va a quedar como. Al principio y luego va a quedar. Ah, ya, te voy a corregir, amiga, un cachito más. Santiago Pavlovich. Eso. Mi amigo personal, Santiago Pavlovich. Porque el otro Pedro era grandote, igual de grandote, pero tenía los dos. Lo que sí tiene mucha razón Piana Locas Crane es que luego el transportador va a ver en full HD y ahí no se le va a ir, le va a aparecer una espinilla con en la cara a la Carla y le va a cachar la espinilla. El punto negro se lo va a cachar así. ¡Ah! Te estoy viendo el punto negro. Y se lo va a cachar. Va a quedar súper bien. Va a quedar mejor que Superman. Matador dice, Mauro no existe, no sé quién es. Ah, la típica esa. Pero Matador, estamos hablando de Don Mauro.
3: ¿Quiénes son?
0: Increíble, ¿eh? La gente que le gusta esta costa. Sigo leyendo. Perdón, ¿qué dice acá? Ah, que tengo que ir a Twitter. Voy a Twitter, voy por acá, para no echarte a perder ahí. Perdón, no hemos hecho. Espérate, no hice ninguna cosa aquí, ¿eh? Hablando aquí. ¿O sí? A ver, déjame cachar. Julián García está escribiendo otra vez, ¿eh? Oh, acabo de ver acá. Julián García acaba de escribir. Y viene la talla de. Viene la talla de siempre, ¿no? Se me fueron 5 lucas. Ah, Mauricio Palacio, ¿cómo está? Arroba MauroP77. Buenos días, Don Telo y a los monos. Retomando después de varios días complejos. Es complicado, dice. Ayer todo se me hizo más tarde y hay que modificar hábitos, horarios de sueño, de comida, etcétera. Uno con luz de día se relaja más en casa y deja para cuando se oscurece todo. ¿Ve? Ahí está opinando mi querido Mauricio. Julián García, nunca he llegado atrasado a alguna parte. Todo es cosa de planificación y respeto por el que te espera. Muy bien, ¿eh? Está hablando de la puntualidad. Muy bien ahí. A todo esto puedo contar una anécdota mía, personal, del cambio de hora. ¿A los animales le afecta el cambio de hora? Una pregunta que hago. Alguien dirá sí, no. Desconozco, ¿eh? Desconozco, en serio. La cuestión es que mi gata me despierta a las 5 de la mañana de antes. Porque quiere salir. Y ahora resulta que mi gata me despertó a la misma hora. No sé. Y eso yo sé que me ayuda a levantarme, está bien, pero ¿cómo que no cachan el cambio de hora estos animales? Bueno, algo pasó. Ahí está ex Twitter, listo, leído, muchas gracias. ¿Cómo estamos? Oye, este programa va vertiginoso. ¡Ay, sí, Santiago! Dice, perdón, sí, porque el otro era más grande. Y no se llevaba muy bien entre los dos. ¿Sabías tú ese cagüín? Entre Santiago, Pablo y Perú, no se llevaba muy bien. Aparte, ideológicamente eran distintos también. Pero, ¿por qué tengo que estar hablando de eso? Ya, cuando hablo. Güeyesita dice, te estoy viendo que el poto... ¿Qué? ¿Que el poto negro? ¿Acá no le afecta el cambio de hora? ¿Qué me tiene que venir el presidente? No meta al presidente acá en esta trifulca que estamos hablando acá. No lo meta. O sea, si lo met... No, no lo meta si lo... ¡Ah! ¿Me entiende?
1: Compañero ignorante de este programa que no es político. Oiga, a mí el cambio de hora ayer lo caché, porque estaba con la caña, todo el día estuve para cagar, como que dormitaba, despertaba, ve que el sábado estuvimos celebrando a Don Gonroja, así que estuvo largo ese carrete, largo, largo, largo, y ya estoy viejito, ya estoy tata para carrete estar largo. No tanto como Only One, pero sí estoy tata, weón.
0: ¿Anduvo en el centro o fue en otra parte? No, pregunto nomás de puro metido. Ya, ahí está con la caña, está con la caña. Ya empezó, tiqui tiqui. Qué bueno que Gon esté de cumpleaños justo en septiembre, porque es como los primeros carretes de septiembre. Se sacrificó, Don Mauro. Muy bien. Ah, tú dijiste. Ah, yo lo dije. No, yo dije el punto negro, no el poto negro. Eso lo. El transportador le va a ver eso a Carla. El punto negro. Ya, hasta ahí nomás quedo. Buen día, dice el doctor Garrido, conectado desde el principio. Qué gusto volver a escucharte. Saludos. ¿Cómo gusto volver a escucharme? Usted me escucha todos los días. Ah, es que está con la pega de repente. Claro, de repente, tiene razón. Sí, me sonó raro, dije yo. Ahí está el doctor Garrido, como siempre. Fiel. Ya, esto no es para mí. Esto es del colegio de mi hijo. Sí, de mi hija también. Y esto también. Y esto de acá. Y esto también, ya. Listo, no, que estoy bien, es que me llegan algún mensaje por otro lado, entonces yo trato como de separar los mensajes. Hay mensajes que son para la radio y hay mensajes que son personales, ¿ya? Dicen que Only One, dice acá Don Mauro, fue quien le sugirió a los mayas el cambio de hora. ¿Por qué dice eso? Deje tranquilo Only One. Muñecita dice, según la Naya Fácil, tú un déjà vu, dijo, era las 12. ¡Ah, lo vi! Ay, Dios mío, ¿qué le damos a esta niña, oye? Una inyección de pichuleto. ¿Qué cosa le damos a esta niña para que cache más, güey? La Naya Fácil tuvo un déjà vu entre las 12 y después la 1, Dios mío. Ay, Dios mío, ¿y cómo la hace, güey? Dios mío, ¿cómo la hace? Tú dijiste, a los animales no le afecta el cambio de hora. No, yo pregunté si le afecta o no le afecta, eso decía yo. ¿Le afecta o no le afecta? Es que desconozco. Yo creo que no les afecta, capaz. Si me despertó a la misma hora la gata. ¿Por qué no me despertó una hora más tarde? Ay, Dios mío, ya. Sigo leyendo, ¿eh? O escuchando, depende. Ya se vi. Estamos listos con. Ya. ¿Lo retaste por el lento que mandó? ¿O va a decir que fue el guatón Larry? Ah, claro, me reitera el doctor Garrido. El jueves viene, no me conecté por el tema del funeral. De veras que estaba en eso. Oye, yo también tuve un funeral este fin de semana, bueno. El sábado fui a ver el hermano de un amigo mío de tiempo. Incluso me reencontré con mucha gente. No he conversado esto con Only One. Debería conversarlo porque no he tenido tiempo para decirle que me encontré con gente que él también conoce. Pero eso lo voy a decir más después de fuera de programa. Ya, ahí está. Muchas gracias, doctor Garrido. No había cachado. ¿Qué dice? ¿Qué dijo Don Mauro? ¿Que le dolía que era largo o muy largo? No entendí bien. No vacile a Don Mauro. Aquí, a la única persona dentro de todo este lote, de este programa al menos del que yo conozco, que hay que vacilar, y no necesariamente porque sea muy pulento, muy bueno, no, es simplemente porque hay que vacilarlo porque es horrible. Estoy hablando de Fran Siniestro, por supuesto.

0: Qué pobre, qué quemado. Es muy quemado ese tipo. Ya. ¿Qué estaba? Ah, Fran Siniestro, pues. ¿Qué estaba? Fran Siniestro llega acá con su joyita musical. Aparte la joyita musical del lento, viene con algo más.
1: Bueno, ya se me tocó este día el 7 de septiembre, que es nuestro aniversario. No sé si se me tocó ya la canción de la mañana.
0: No, pues.
1: Hoy traigo un señor que se llama Pascual Arroyo, para los que se le quedan con ganas de celebrar las fiestas patrias largas. ¿Por qué no van a tener feriado donde estén mientras?
0: No digan nada, espérese.
1: ¿Qué la comisión, la comisión. Arroyo, y es el nuevo
0: Pascual Arroyo
1: y alter ego de Eduardo Lalo Ideas, que tras el fin de los Chanchos en Piedra, pero el vocalista e histórico fundador.
0: Yo lo encontraba igual. Era él.
1: Un homenaje a la música raíz popular y picaresca que cultivaron referentes como los Hijos de Pote, Hirohito y los Caporales.
0: ¿Ah, sí?
1: La música siempre bueno usted en el miento.
0: Yo.
1: Explorando ritmos como la combi y los corridos.
0: Ya.
1: Creo este personaje, a quien define irónicamente como su primo lejano en el sur. ¡Hoy usted no tiene los primos en el sur que lo agarran para el
0: juego! ¡Déjese!
1: El metro no existía, que era mentiroso. Yo. No está en miento. Pero entrar con humor y picardía este nuevo universo sonoro. Ya. Todo contaba con la chispeza popular y
0: chispeza
1: con
0: eso
1: que todo chileno ya grabado en el inconsciente.
0: Chispeza popular.
1: La pegajosa canción ya está saliendo de las principales radios populares del país. La Radio Corazón, la Radioactiva, en alta rotación y ahora en la Radio del Muro.
0: Mira, ah, está
1: y desde
0: popular.
1: La próxima semana estará disponible el resto de la Radio Nacional y en todas las plataformas.
0: Todas.
1: El proyecto cuenta con la producción de Rodrigo Negro Medel, vocalista de Tomo como Rey.
0: Y su nombre
1: sencillo se titula Lo Como Yo Lo Bailao. Una canción sobre los papelones en una fiesta de empresa. Puedes escuchar tus temas en plataformas como en Spotify, en YouTube y todas las chacalas cualquier. No está bien, esto es ordinario, no está bien. Un montón de chacalas más de plataformas. Entonces, no está bien, que usted escuche, conozca, disfrute, baile esta nueva canción. Se llama Seguro Internet. Escúchelo, no está bien.
0: Pascual Arroyo. Cuando vimos el video con Torombolo dijimos, pero si se parece al Lalo Vea de los Chanchos, ¡es el power! Haciendo una especie de alter ego, escuchemos, porque no tengo idea qué será.
2: ¡Hola, qué tal!
0: ¡Festival!
2: Pascual Arroyo.
0: Pascual Arroyo, según internet. El cumbianchero a esta hora. El regalo de Fran Siniestro en su joyita musical de la sección de este día lunes.

según internet, este es Pascual Arroyo, el alter ego de Lalo Eas, de los Chancho Piedra. Muy bien, ¿eh? Me río igual.

Les recuerdo que después de este programa, si está en la tarde, viene Carla Civil a las 20:30 horas con las costumbres de septiembre. ¿Cuáles son tus tradiciones? Según internet, según internet.

Oye, no, escucho esto, me da ganas de una empanada, o sea, un choripán. Ahí está, Pascual Arroyo, Fran Siniestro. Es chileno, ¿sabes que me da lata criticar? Está bien. Este programa sigue saludando donde quiera que estés a ti, Freddie Mercury. Feliz cumpleaños el sábado y ahora...

0: Estamos escuchando Himno a la Alegría. O sea, quien me trae recuerdo de Torombolo era Teletón, weón, de la primera, creo. O la segunda, la primera, creo. Ya que vuelve Don Francisco Univisión. Pero para, lo que pasa es que tía Gladys, como siempre tan perspicaz y tan aguda, nos recuerda, o me recuerda a mí, que hay una persona que en realidad uno diría, ¿y por qué? ¿Y por qué sale esto? Sí, lo que pasa es que Waldo de los Ríos, sí, Waldo de los Ríos, tal como suena, es un arreglador argentino, compositor. Y al final de cuentas, Waldo de los Ríos, sí, que coincide con el nombre de Miguel Ríos, ¿eh? Mira, coincide, porque que está cantando Miguel Ríos, español, que es rockero y toda la tontera, y que una de las primeras cosas que hizo, o sea, adaptó lo de la música clásica, ¿cierto? Y adaptó, y quedó Waldo de los Ríos haciendo una especie de adaptación de esto, que después se hizo re famoso, pues, en todos los... ¿cómo se llama? En todos los... Bueno, digamos la parte donde quisiera, ¿cómo se llama? Colocar una canción como apoyo para campañas, etcétera, etcétera. Y él hizo un montón de composiciones y un día como hoy nacía Waldo de los Ríos. Da la coincidencia que Miguel Ríos, no sé si por coincidencia de apellido, al final tomó, o mejor dicho, alguien le ofreció hacer esta adaptación. Y bueno, y al final se hizo famoso. Waldo de los Ríos es el nombre artístico, ¿eh? Porque se llama Osvaldo Nicolás Ferraro, pianista, compositor, arreglista y director de orquesta argentino, que se quedó en España. Y como estaba en España, obviamente aprovechó de estar junto a Miguel Ríos y hacerle este arreglo. Que insisto, uno de los arreglos, digamos, más famosos que hizo. Hizo muchos, ¿ah? ¿Eh? Hizo muchos. Pero este quedó en la historia. Ahí está. Miguel Ríos. La tía Gladys es tan así, ¿eh? Precisa. Por eso la queremos. Pese a su antigüedad. No. Si lo único, mira, a la tía Gladys lo único que no le gusta es Fran Sinestro. Si inseremos la cuestión acá, sí. Es la única cuestión que no le gusta. Y yo lo entiendo, porque hay mucha gente que no es la única.
1: Algo bueno que coloque este pedazo animal, weón. Bueno. Por fin.
0: Y de repente alaban a Fran Sinestro, ¿eh? De repente lo alaban. De repente lo odian, de repente lo quieren, lo alaban, lo odian, lo quieren.
2: Oiga, adelante, me equivoqué con mi comentario. A Matador no es el enterrador. No. A él no le gustan esas cosas. A Matador le gusta que lo entierren.
0: Ay, Dios mío. La gente, ¿eh? La gente que le gusta esta cosa. Perdón, dice. Acá dice Carla. Nosotros con el transportador estuvimos en un funeral también. ¿Qué onda? Oh, en serio también. ¿Tuviste en un funeral? Yo estuve en un funeral, el otro en un funeral. Oh, estoy en un funeral. ¿Qué pasó? ¿Se nos están yendo los próceres? ¿Se nos está yendo la gente? No, se nos para la risa. ¿Qué hable Cristina? Mire la coincidencia.
3: ¿No? Hola, buenos días.
0: Perdón.
3: A mí me da igual, a mí al contrario, me encanta cuando cambian la hora en esta época, ¿sí? Porque se me hacen más largos los días, uno puede andar de día y aprovechar el día mucho más.
0: Ah, claro.
3: Por eso me encanta en esta época.
0: Perfecto, le gusta.
3: Ahora, después cuando volvemos al horario de invierno me da un poquito de lata.
0: Entonces te gusta esto, que mantengamos esto. Porque ya me acostumbré
3: a tener un día así como todo con luz, etcétera.
0: Ya, mantengamos
3: esto. Pero en realidad a mí me gusta mucho cuando cambian la hora como ahora.
0: Sí.
3: Me encanta.
0: Entonces te gusta.
3: Besos, que tengan una linda semana a todos. Chao.
0: Perdón, ¿eso fue todo? Y el resto de 4 minutos y medio no... ¡No hay! ¿Esto es un milagro? ¿Perdón? ¡Toca! ¡Arriba la canción del Himno a la Alegría! ¡No puede ser! ¡Este es un... ¡Es como la Teletón! ¡Estamos... ¡Logramos lo imposible! ¡Ja!

0: No. Fue de huevo. Porque juntos todo es posible. Ya. ¿Te estoy contando la Teletón? Viene ahora, ¿no? Se supone, ¿no? Estoy perdido. Antes era como en diciembre al principio. ¿Ahora cuándo es? ¿Fin de noviembre? ¿O no? Ya. En la radio Capullo, Pascual Arroyo me pica el hoyo. Perdón, ¿qué güeñecita, qué le pasa? Sigue hablando del hoyo. Si usted tiene un gran hoyo, ¿para qué sigue hablando de eso? Con esta canción van a ir todos al proctólogo. No, deje a Pascual Arroyo. ¿Se puede decir entonces que a Cristina le gusta largo? Lo acaba de decir. Lo acaba de decir, matador, tienes toda razón, lo acaba de decir. No fui yo. Es que a ella le gusta el cambio de hora, o sea, le gusta esta hora, y deberíamos quedarnos con esta hora, ¿no? Ahora, a mí personalmente, mira, a mí, yo lo dije al principio del programa, esta cosa de estar transformando la hora, decirle a los de México, tranquilo, ahora son 3 horas, y a los de Argentina, perdón, es 1 hora menos. Puta, es mucho hueveo, güey. Dejemos esta hora nomás y dejemos de joder, güey. Después hay que adaptarse, que aquí hay gente que no se adapta, hay gente que se adapta, bueno, hay gente que no, hay gente que sí. Que sí, que no, que nunca te decides. A todo esto, ¿qué hacía Sergi de Miranda ayer, güey, en Fiebre de Canto, güey? ¿A qué fue, güey? Bueno, fue a ganar plata, eso lo tengo súper claro. Si ya los morlacos de acá le convienen a Argentina. Pero, ¿a qué vino, güey? A catalogar a los cantantes, güey. Oh, Dios mío. Ya. ¿Qué dice, güeyesita? Hasta que tope, de largo, que sea largo, pero hasta que tope. No, déjense de molestar a Cristina. Ya. Yo estoy molestando a Cristina porque duró como menos de un minuto, ¿no? Está como el mago Jiménez. ¿Ah? ¿Ah? No. Basta de bufonería. Ya, escucho a alguien más y nos vamos. Ya.
1: Hola, Telo, ¿cómo estáis?
0: Hola, hola.
1: Me carga el cambio de hora, weón. No soporto esa weá de estar cambiando la hora para creer que uno tiene más hora en el día si son las mismas horas, weón. Sin invierno, obviamente, que hay menos luz y en el verano hay más luz, pero aquí uno no las aprovecha porque tiene un horario distinto. Así al final deberíamos dejar una sola hora, bueno, y chao. Y cada uno se adapta a ese horario. Y no sé si he escuchado a los médicos que dicen que nosotros teníamos que estar en el uso horario, no sé cuánto. Que
0: claro.
1: Nada que ver con lo que tenemos, pero bueno, en fin. Y tú, igual que el Mauro ayer, como caña, pero no tenía caña, o sea, que tenía puro sueño, yo sé. Es como si hubiera viajado, ¿eh? Quizás viajé en el tiempo.
0: No. Ay, Dios mío, ¿qué hacemos con esto de la hora? Me dice Cristina que me agrega como me agrega texto como para aumentar su presencia en este programa esta mañana. No somos el único país que cambia la hora. Fíjate que en Nueva Zelanda en este minuto tenemos 15 horas, antes teníamos 16, pero ellos en unos meses más también cambian la hora y ponen otro. Sí, no, sí, hay varios que cambian la hora, ellos que no. Yo quiero, no quiero cambiar más la hora. Dejen una. Se dejen de joder con una. Basta, basta. ¿Hasta cuándo? Basta. Ya no más, Cristina. O sea, perdón, ya no más. No quería decir que no más Cristina. No. Sonó raro. No quería decir eso. Estaba diciendo que, ¿cómo se llama? Que ya no vas con el hueveo de la hora. ¿Hasta cuándo? Ya. Listo. Eso fue todo. Nos vamos. ¿O no? ¿O tía Gladys me queda algo pendiente? Tía Gladys. Le estoy escribiendo y no me responde. Tía Gladys. Hay algo de... Ya. Mientras la tía Gladys me responde. Ya. Nos despedimos. Patrocinadores.

Ya, ahí me respondió recién, ya. Le voy a hacer caso después de mencionar a los patrocinadores. 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

0: Ya, y te falló el archivo. Perdón, estoy conversando con Torombolo. ¿Te falló el archivo? ¿Y qué hacemos? ¿Lo hacemos de nuevo? Pues falla una vez, se vuelve otra vez. Así, así, así es la vida, weón. ¿Fallaste alguna vez? Ya, ya, lo hacemos de nuevo. Así es la cosa, pues, weón. Ya. Está alegando acá con Torombolo, weón. Bueno, para alegar, weón. Déjate alegar, hombre. Te va a hacer mal, weón. Te van a salir pata de gallo. Y no sé qué más. Ya. A Toto Molosh viene con el programa de Mario Rastachán ahora, que habla de el poder. Sí, el poder. Oh. ¿Quién tiene el poder? He-Man. ¿Y quién más? El ministro Quiró. Oh. Esos tienen el poder. Y lo van a perder. Tienen el poder y lo van a perder. Sí, el día de la corneta lo van a perder, weón. Bueno, en realidad hay que esperar 8 años más. Bueno, el asunto es que las últimas notas que leo, ya se viene Molosh con Mario Rastachán. Y si usted está en la tarde, no sé qué viene, pero yo sé que viene. A las 20:30 horas llega Carla Sevilla con Icy Rocks, pruebas del sonido y las costumbres y tradiciones de fiestas patrias. Sí, acá en Chilito, donde se celebran tantos días. A todo esto, yo he escuchado, ¿a quién escuché? A Fran Siniestro, hablando de que parece que no va a haber feriado el 17. La comisión trabajó el otro día y avanzó. ¿En qué quedó parado? No tengo idea. Parece que hay un asunto netamente de tiempos parlamentarios, ¿no? Pero estos giles, cuando quieren hacer estas cosas, las hacen rápido. Ahora, si nadie ha planificado nada, el 17 de septiembre tendrían que mirarse las caras. ¿Qué más pueden hacer? ¿Alguien tiene planificada una salida así como el 17? Pidan lo administrativo, hombre, sea más vivo. Sí, mucha gente hace eso, pide lo administrativo. Y te ahorráis, independiente de que digan que es feriado o no es feriado. Hoy, a todo esto, y el 21 de septiembre cae día, que es el día importante para nosotros. Ahí está el calendario acá. El 21. ¡Cae el lunes! ¡Oh, qué extraordinario! Vamos a tener un gran programa el 21 de septiembre entonces. Ya. ¡Qué bueno! Sí, pues el año pasado fue fin de semana, así que no. Ya. Listo, listo. El equipo de producción que se prepare para el 21 de septiembre entonces, ¿eh? ¿Ya? Si alguien me va a preguntar qué pasa el 21 de septiembre, tengo que decirlo. En serio. Tengo que decirle, en serio. ¿Ah? Ya. No me preguntaba nomás, por si es que alguien quería preguntar. Ya, las últimas notas. ¿Qué es esto? Fititín. Fititín peleando. Ya.
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0: 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Pasando la publicidad. No sé. Ya me lo dije. 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Obi-Wan Kenobi, más conocido también como Obi-Wan aquí.
2: Cambio de hora, ando una hora más tarde acá en May. Todavía no llego a mi domicilio. Cualquier cantidad de gente.
0: ¿Sí?
2: Y no, a mí yo ya estoy complicado. Más encima que nunca he sido puntual a matarla. Cambio de hora me complica durante 2 o 3 días. Ahora son...
0: Eso corta. Agrega Obi-Wan acá que le salga bien el ojo del transportador, ¿eh? Eso está pidiendo. Que le muy bien, ¿eh? Saludos de él. La intervención dice, para que le salga bien el ojo, es que como suena raro así. Es la intervención, me dice. Ahí dice saludos de Obi-Wan, ¿ya? Obi-Wan, después lo llamo para contarle del funeral, pues, weón. Estamos a esta altura del partido, no está hablando de funerales, pues, weón. Matador dice una pregunta, ¿y este otro le gusta a Cristina Jiménez? ¿Qué cosa? ¿El del chocolate suizo? Ah. Acá me está escribiendo el animador de las 14 horas. Ah, tengo que decir lo que hay. Sí, de verdad, Recuerde, que es en la sintonía ahora en la mañana, se viene Moloch. Luego, 14 horas, Patricio Iglus con el Me Hace Tanto Bien. Luego, la retransmisión de Ay Si Te Levanta con Adele y Carla Sibila. Adele y Carla Sibila, las dos juntas. Eso a las 16:30. 17 horas, este maldito programa retransmitido. Después, 19 horas, no sé qué hay. Después sí, 20-30 horas llega Carla Sibila con el Icy Rocks, prueba de sonidos y las costumbres nacionales y tradiciones. Y luego, como las 23 horas será, más o menos, Expreso Blas Romántico con Carla. Ah, con Norma Blas. 90-60 la revienta. Listo, ahí me tiré de un viaje. Listo, todo. Tía Gladys, ¿qué me dice que lea? Ah, que lea, perfecto. Leo rápidamente, hoy día es 7 de septiembre. Shannon Elizabeth, artista estadounidense, ella es de American Pie, está de cumpleaños el día de hoy. Sí. Bora Milutinovic, ¿se acuerdan del Bora? Entrenador de fútbol. País que quería clasificar a un mundial, llamaba al Bora Milutinovic. Grande el Bora. ¿Quién más está de cumpleaños? Peter Lawford, actor británico, él pertenecía al Rat Pack, el gran Peter Lawford. David Packard, el empresario de Hewlett Packard, hoy ya está de cumpleaños. ¡Mish! No tenía idea. ¿Musicalmente hablando quién? Ah, pero que no. Usted ya conversamos que musicalmente más que íbamos a hacer. Pues. Sí. Pero igual que suena un cachito. ¿Sí? Porque este es el tecladista de esta banda. Pero el tecladista nomás, pues no es Tom Petty el original. Pues, o sea, el vocalista. Ya, pero igual. Dos sonidos, ¿no? Pues. Trombolo. Dos acordes. Dos acordes, weón. No está programado. ¿Cómo que sí? Estaba programado. Ah, no lo. Ya, gracias. Qué mala onda, weón. Ya. Trombolo arregla con la tía Gladys. La tía Gladys dice que igual tocaráis dos acordes. ¿Qué te costaba tocar dos acordes, weón? Ya. No vamos a decir nada entonces, yo me voy a quedar callado, no voy a decir nada. Dejemos el que yo quería para el final. Ya, que yo quería para el final. Ya, yo el que quería yo.
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0: Cállate, güey. Si yo no dije nada, si es la tía Gladys. Ya, hagamos como que no lo mencioné. Mañana la tocamos. Yo quiero tocar dos acordes al principio. Mañana, pero mañana. Dice Cristina, a mí me gustan todos los helados y mientras más durito. Perdón. Lo escribió ella. A mí me gustan todos los helados y mientras más durito, dice, mientras no se chorreen. Por todos lados, Cristina, por todos lados te nada. ¿Para qué dijiste eso? ¿Para qué dijiste eso? No, ya, ¿para qué decirlo? Que ahora van a empezar a... Ya. Hay una cumpleañera con quien cerramos el programa de hoy. Muchas gracias por la sintonía. Puedes tocar un cachito de una y cerramos con la otra. Porque, mira, tengo una duda. Hay gente que la considera la reina del disco y hay gente que la considera como la princesa del disco. Y hay una pugna. Yo no sé si está zanjada esa pugna. Es que a eso voy yo, tengo mis dudas. ¿Está zanjada o no está zanjada la pugna? Ella, ya, hablemos de ella, porque ella es la cumpleañera. No fuego. Todavía me acuerdo de estas palabras, Viña del Mar. No fuego, amigos. Amigos, se pueden quemar. No fuego. Ya. Ella cantaba esta canción, qué linda esta canción. I am what I am. Esta es un himno gay, ¿eh? Así que saludo a todos los que son gay que están escuchando este programa. Partiendo por. Quiero escuchar la voz ahora de Gloria Gaynor. 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

Ahí está la compañera Clara Keynor. Esta canción, ¿se acuerdan la versión en español de Sandra Mianovich? Ya, listo, soy lo que soy. Ahí está, feliz cumpleaños Clara Keynor. Para mí, aquí en este programa, por lo menos en estos minutos, la reina del disco. Listo, se acabó. Se zanja la cuestión. Qué rico que chorree, dice Matador. Y Guayicita dijo, es rico que chorree también. Están todas las... Están todos mal de la cabeza. Están todos mal de la cabeza. Se te reveló. ¿Qué dice? No sé qué me está escribiendo Cristina. ¿Cómo se llama? El ayudante que tiene. Terminator, que escribe cosas. Nunca digas chao. Never can say goodbye. Nos vamos. Esto es Gloria Gaynor. Feliz cumpleaños. Y esto fue Monos al Aire. Aquí en la radio de los monos. Sigue la sintonía acá de la radio de los monos. 10 años junto a ti, amor por amor. Sí, me va a retar Pergolini. Perdona, es que yo quería decir lo otro. Pues bueno. ¡Soy acelerado! No, porque tuvimos alta sintonía. Never can say goodbye, Gloria Gaynor. Esto fue Monos al Aire acá, en la radio de los monos.

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14: Yeah. Sí, ya inició el Moloch 420. ¿Qué tema? El poder. Podría ser el tema de este programa. Ahora, ¿por quién tiene el poder? El gobierno, ¿no? Hay que creer. Bueno, creer. ¿Sí? ¿Crees creer? La banda Sisu.

0: Entonces entré a una cantinita de esas de puerta de vaivén y estaba un pelado negrote así grandotote en la barra. Y le digo, oye, pero yo te lo juro que le dije un buen pedo, güey. Compadre, écheme una chévere, negrito, bien fría porque está el calor, bruto, está perro allá afuera el calor. Y volteó el vato y me dijo, ¿cómo tú me dices a mí? Pues su chinga, hasta se me... Mira, una almorrana que traía así se me estranguló. Digo que si me puedes dar una cerveza, si tienes, si no ahorita me voy. Si tienes una cerveza fría, por favor. Porque aquí está fresco, pero allá afuera hace mucho calor. Y si no, me voy. Me dijo, no, ¿tú qué me dijiste? Pues lo que te digo, que si me puedes dar una cerveza, por favor, hombre. Pero antes de eso, ¿qué me dijiste tú a mí? Antes de eso, ¿cuándo? ¿Sí te acuerdas que es la primera vez que yo vengo aquí? ¿Verdad? Yo no había venido nunca, yo. A lo mejor vino un güey que se parecía a mí, pero yo no había venido nunca. ¿Qué me dijiste? Acuérdate bien, le dije, ¿qué te dije de qué, negrito? Le volví a decir, pero porque pues uno, aquí es de cariño, chaparrito, o sea, gordito. ¿De qué te dije de qué, negrito? ¡Ah, me volví a decir otra vez! Le dije, ¿qué te dije, cabrón? Me dijiste negrito. Le dije, ah, pues es de cariño, porque no sé cómo te llamas, y negrito. Y luego me dijo el güey, ¿me estás discriminando? No, güey, te estoy describiendo, cabrón. No te estoy discriminando, te estoy describiendo. Y me dice el güey, pero tú, hombre, tú te estás burlando de mí. No, le dije, ¿por qué me voy a burlar yo de ti, cabrón? Pues, mira, si me quisiera burlar, te diría, güero, ahí sí que mamón yo, porque tú estás negro. Sí. Dije, mira, para quitarnos de enredos, güey, sin que yo te diga nada, sin que yo te diga, es más, volteate a ver, ¿de qué color te ves tú en el espejo ese? ¿De qué color? Sin que yo te diga, ¿estás negro, papi? Yo me dijo, güey, te voy a demandar. Le dije, a mí, ¿por qué me hace mal? ¿Por qué, cabrón? Yo cuando llegué ya estaba de ese color, güey. Demanda a tu mamá negra y a tu papá negro, pues a mí, ¿por qué, chingado? Dijo, mira, pásale para acá, atrás de la barra. Y yo te voy a humillar a ti, así como tú me estás humillando, a ver si me haces caso. Le dije, yo no ando con chingada, me metí a lavar. Y entró el vato y me dijo, hey, pinche mexicano, greaser, grasiento, frijolero, viner, pinche inmigrante de mierda. Y dije, yo nomás le dije negrito, o sea, yo... Sírveme una cerveza. Y ya encargo, le digo, ¿sabes qué, compadre? Aquí no le servimos a los pinches negros, solo le chingar a su madre, no puede ser. Que te dejes que te ganen.
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6: Gracias por pasarme la estafeta, mi querido Alush. ¿Qué clase de presentación es esa? No mames. Bueno, saludos a todo el clan, a toda la banda. Hijos de la noche, hijos de la madrugada, trasnoche. O no sé, del mediodía tal vez. Porque si te están escuchando en una grabación, una retransmisión, podría ser de día, ¿no? Bueno, ya comentamos las radios que nos dan la oportunidad de estar en vivo y en directo, ¿sí? Quiero saludar a la banda del grupo de Espacio Musical, grupo de Aportes,

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1: Calmado, mi querido diablo. Bueno, ya sacamos la encuesta del programa de hoy. El gobierno. En el gobierno, ¿de qué lado estás? Porque se supone que son dos lados, ¿no? Bueno, acá en México hay como 25 mil chingocientos de partidos. Pero pues no.
2: Oh, no.
1: Yo creo que son dos bandos, ¿no? ¿Con la derecha? ¿Con la izquierda? ¿O con ninguno? Comenten ahí. Respecto a eso. Hoy estamos hablando del poder. Calmado. El gobierno, que viene siendo casi lo mismo, ¿no? El poder y el gobierno, lo mismo. Viene siendo lo mismo mismito. Andábamos comentando hace un momento que luego, cuando, estás en contra del gobierno o estás, criticando el gobierno, sobre todo antes, anteriormente, antiguamente, diríamos. Pues en vez de sentarte en una sala, hacer una conferencia todas las mañanas y pedir tu opinión, a ver qué onda o tu pregunta al respecto. No, era más fácil mandar, desgraciadamente también creo que utilizaron a las fuerzas armadas, usan a las fuerzas armadas, a las fuerzas del orden, que debía ser del orden, pero lo usaban para hacer el pinche desorden. Hacer el desorden, porque si te rebelabas contra ellos, pues mandaban a sujetos, que ya pueden ser soldados, pueden ser policías, pueden ser quién sabe quiénes, a levantarte y desaparecerte, ¿no manches?
2: ¡Oh, no!
1: Así que no convenía mucho hablar en contra del gobierno. De hecho, hay algunas rolitas que van en contra del gobierno, fueron censuradas, como por ejemplo Abuso de Autoridad, que podemos presentar también. Bueno, ahorita vamos a presentarla. Hablando del gobierno o del poder, bueno, la mayor potencia, Estados Unidos de América, ¿sí? USA, United States, o como se diga. Ya saben que... Bueno, ellos tienen el poder, ¿no? Y ellos han podido entrar a diferentes países, ¿sí? Y con unas ideas de libertad. Ideas de libertad. Oye, eso me recuerda a una rola, güey. A los directores. ¿Sí? Ah, caray. Mira, creo que son dos rolas. Bueno, esas ideas de libertad que tienen en Estados Unidos, luego, bueno, no son tan de libertad que digan, ¿no?
2: ¡Oh, no!
1: Ese es lo que se dice. Eso es lo que se dice. Que vienen a dar libertad al país donde despliegan sus fuerzas armadas, mira, sus soldados, su ejército, todo su... Bueno, todo su fuerza de ataque, su fuerza de élite, o su fuerza de guerra, digamos, de alguna manera. Cálmate, muchacho. Bueno, lo usan en contra de países que luego dicen que... Ah, no, pues es que hay un dictador. Pero no un dictador de esos de que vamos a hacer el dictado y te ponen a escribir. No. Se pone un dictador que es el que anda gobernando en los países porque Estados Unidos lo dice, ¿no? Como por ejemplo el último que se llevó es cabrones. A Maduro, no manches, se lo llevaron. De hecho creo que lo tienen detenido aún. Y qué casualidad que donde Estados Unidos busca paz y libertad, encuentra petróleo y recursos naturales. ¡Qué casualidad! Oye, la gente ignorante o que cree que es El Salvador, o los salvadores son los Estados Unidos, dicen, ah, pues qué bien, que vengan a salvarnos de este brother.
2: Oh, no.
1: Tal vez algunos sí lo dirán, por eso lo agarraron tan rápido. No creo que lo hayan agarrado tan rápido si la gente estuviera con él. Yo creo que ahí hubo mucha ganda y es mucha... Bueno, hay una traición, seguro que sí, hubo una traición. No sé de cuántas personas, pero ¿cómo lograron dar con la ubicación exacta de Maduro, el momento exacto para que lo agarren y lo lleven? Bueno, ya con esas ideas de libertad que les dan, pues yo creo que uno cede, ¿no? Dicen, ah, es que te vamos a hacer libre, tu país lo vamos a hacer libre. Y a ti te vamos a dar unos cuantos millones para que nos apoyes y digas que sí es cierto. Y cuando veas y todos los empresarios estadounidenses vengan aquí a darnos más libertad, a sacar todos los recursos naturales y hacernos ricos, y tu país más pobre que nunca.
2: Oh, no.
1: Bueno, esas son las ideas de libertad. Pero las ideas de libertad mejor se escuchan con Muerte Mecánica.

0: sitio, para arriba, para abajo, tirando el humo. Pero aquello no olía como siempre, ¿eh? Aquello olía diferente. Empecé a sospechar cuando una señora dijo, mira, huele como en la habitación de mi hijo. Y la verdad es que yo no olía así desde que estuve hace años en el seminario, ¿eh? La cosa empeoró bastante cuando dije, queridos hermanos, y me gritó un feligrés, ¡me la agarras con la mano! Era un vecino respetable que en circunstancias normales nunca hubiera dicho eso. El caso es que a mí también me hizo gracia, que yo me reí de esa barbaridad. Ahí vi claro que algo raro estaba pasando. O había venido Satán a poseernos, o ese humo tenía algo raro. Llamamos a la policía y analizaron el botafumeiro. No veas cómo ladraban los perros. Aquello no era normal. Resulta que aquello estaba lleno de marihuana o como se diga, aquello de eso es que no entiendo. Dos monaguillos que lo habían metido allí para hacer una broma, dicen. No veas lo que sufrimos para desalojar la iglesia, ¿eh? Que normalmente la gente sale corriendo y esta vez...
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0: ¡Ay, caramba!
1: Yeah. ¿Qué onda con esos fondos? ¡Qué chidos, mira! Fondos clásicos, o de música clásica, o como se diga, porque luego dicen que, bueno, porque suena clasista. Pasando y saludando a mis carnales del Green Blood International, que seguro están hasta el queque, están hasta atrás hoy viernesito, pero bueno, todos vamos a saludarlos. A mi querido Sasha Ragnar, que andaba, ¿qué le pasó? Algo le pasó, ya no me acuerdo qué. Vanessa Witt de Venezuela, saludos. Sasha Ragnar del Perú. ¿Qué? Solok 420 de México. Aquí también Ángel García Oso. Oye, por cierto, está muy desaparecido Ángel. Ahí Mac Brill también. Bueno, saludos a todos los del Green Blood International. ¿Qué temas, ah? Hace un momento pusimos unos temas. Qué buen temazo también el de mi querido Muerte Mecánica. La neta que sí. Hace unos momentos pusimos una canción que es de las censuradas por el gobierno, y me refiero al tema de Molotov. A ver, ¿qué? Tráenos la información, Lorenzo, por favor. A ver, déjame, les cuento que el tema Gimme the Power de Molotov, hecha en 1997, aunque no fue formalmente prohibida por la ley federal, sufrió bloqueos y restricciones de reproducción en diversas estaciones de radio comerciales de México por su fuerte crítica a la política y al sistema político. Ah, mira qué chido. Gracias, mi querido Lorenzo. Aplausos para ti. Cualquier cosa, te hablamos para otra información. Aplausos, por favor, para Lorenzo. Gracias, Lorenzo. Bueno, ya saludamos al Green Blood International. También quiero saludar al 420 WIT, ahí a los 420 de la Blanca Media, a los 420, a los Mecas 420 de UMAM, al Warwick Cannabis, a los Malandros Hijos de la Cristal o Cristaleros de Agua Purificada. A esos cabrones, saludos. Bueno, hablando de los 420, a los miembros del Moloch. Bueno, los primeros miembros del Moloch, a mi querido Augusto Canto, David Ramírez el Botas, el Sonrisas Guarumbo, nuestro carnal Squack. También saludos para ellos, que en algún momento armaron el Moloch 420, y otros más que ya no recuerdo, la neta. Hasta un brujo borracho estuvo en el programa. Saludos a todos los que nos escuchan por Radio Z San Luis, y en especial al director Rocco Alejandro Pérez. Igual a todos los que nos escuchan por Electromon y Luna FM, en especial a mi padrino Hugo Luna, director de ambas radios. Saludos al Carpo Sabrio Radio, a los amigos yucatecos, a Solo Amigos, amistades de todo el mundo, a los Monos con Navaja, que son los de la radio de los monos, ahí a mi querido Te Lo Damos, Odim, Patricio Guiluz, AC Rocks, Matahari Matador, Frank Siniestro, el Rey Carlos, y toda la monada, salud. Ya los saludamos, pero ahorita seguro están en el quinto sueño, así que ahí lo escuchen el lunes en la repetición. Eso va a ser... Sí, lunes, al terminar mañana, si no me equivoco, van a pasar la retransmisión de esto. O sea que ahora lo estamos haciendo en vivo día 4 de agosto del 2026, ya faltando 7 minutos antes de la primera. ¡Ay, qué rápido pasa la hora! Antes de la primera hora, empezamos tarde, oigo, qué pedo.
0: ¡Oh, no!
1: Bueno, ya pasamos a saludar a los monos. Saludos también a Radio Fusión Explosiva. Un abrazo al DJ Marco, ahí director. Pasando y saludando y dando las buenas noches a los que ya andan durmiendo, buena noche. A los que están despiertos, pueden sintonizar porque estamos totalmente en vivo hablando del gobierno. Ahora se viene otro tema censurado por el gobierno. Es un tema de Víctor Jara. A ver. ¿Sí? Víctor Jara. Se viene el tema de Te Recuerdo, Amanda. Y ahorita que lo escuchemos, regresamos para... De hecho, creo que hay una versión en reggae. Vamos a escuchar bien esta versión y luego vamos a escuchar la versión de reggae, creo que de Goduana. Así que vamos a escuchar esas dos grandes rolas. Saludos al Tabox Radio, DJs oyentes, Reina, Laura, César, María José, Rafa la Gárgola, Morenita Norma Blas, Perlita DJ, y todos los integrantes de Altavox Radio, DJs y oyentes. Estamos en vivo. Ahí por si no nos andan escuchando por la radio. De todos modos ya les mandé el saludo por audio. A Radio Anexado, saludos, amistades de todo el mundo. Al sindicato, mira que está presente mi querido Gecko, nos dice, escuchando desde la radio de los monos. Qué buenísima onda. Su solo de batería para...

0: ¡Ah, mira qué chido! Aquí tenemos a... aquí escuchándote. Mira, nuestro carnal Alessandro. ¿Qué nos dice? Nos manda un audio.
1: Ma.
2: ¡Ah! Sí, la neta.
0: A ver, otra vez.
2: Ma, qué loco están tus comentarios, güey. Ma, la neta.
0: Yeah.
2: Wow, hoy sin pelos en la lengua.
0: Sin pelos en la lengua.
2: Sin miedo de que te caiga la élite.
0: Por eso no decimos dónde andamos.
2: También, así se habla, cabrón. Se habla con la verdad. Ninguna radio difusora lo va a decir, güey. La neta.
0: La neta.
2: Me está diciendo que los gringos son ratas, es la verdad.
0: Es la
2: y esa
0: neta,
2: madre de aquí en China es la mira, mamada. Son rateros esos hijueputas gringos.
0: Ahí no estoy de acuerdo. ¿Por qué? Porque donde dicen que realmente hay dictadores como es China y Rusia, ¿por qué chingados no van allá, putos?
3: Oh, no.
0: ¿Por qué? Ahí no, ¿por qué no van a atacar? ¿Por qué no atacas a China, a Donald Trump?
4: ¡Putito!
0: Porque ahí si te dan tu estate quieto, ahí no puedes llegar y decir algo porque te callan, cabrón.
4: ¡No cállate, cabrón! ¡No mames!
0: ¿Sí? Así que en China no, aquí en China no. Bueno, China tiene su propio rollo, pero ahí ni siquiera se meten esos culebras, esos culeros de los estadounidenses. Bueno, el gobierno estadounidense, ¿no? Generalicemos también. Sí, hay mucha banda de Estados Unidos que es muy buena onda, que tiene otros pensamientos. Y no vamos a meter a todos en un saco, en un mismo saco. Te recuerdo, Amanda, de Víctor Jara. A continuación, este es un tema prohibido por el gobierno y ahorita vamos a explicar por qué. Sí, me digo gobierno, Gandaya, culero.

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0: Mérida, Yucatán, y quieres aprender a reconocer a los falsos yucatecos, aquí te van tres cosas que pueden delatar a un yucateco que realmente no es un yucateco. 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Si lo invitas a dormir a tu casa y tienes una hamaca y tienes una cama y le preguntas, ¿en dónde quieres dormir? Si te responde que en la hamaca, todo bien, hija. Pero si te dice que en la cama, no es yucateco, es un falso yucateco. ¡Ten cuidado! 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Lo vas a invitar a desayunar cochinita y en el momento que le estés haciendo su torta, le preguntas, ¿le pongo mayonesa? Si esa persona se emputa y te empieza a decir cosas y te empieza a decir que cómo te atreves, ese es yucateco. Ahora si te dice, no, gracias, es un falso yucateco. Entiéndelo, acéptalo. Ese no es yucateco.
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0: ¡Órale!
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3: Yeah. Sí, el Moloch 420. Hoy estaba se les estaba adelantando el fondo. Saludos, Espacio Musical, Grupo de Aportes. Gracias, Nati, por tantos aportes. Que tengas linda noche, carnalita. ¿Sí? Ahí aportando en el grupo. Recuerden, si quieren unirse al Grupo de Aportes, ahí se mandan un montón de rolas, canciones. Pueden pedir lo que quieran y se les envía. Totalmente gratis. ¿Sí? En Espacio Musical, Grupo de Aportes. Llegó el desaparecido. Y no me refiero a Rubén. Rubén sigue desaparecido. Fíjate qué onda con Rubén. Esperemos que ya pronto saber de él. Ahora, el que se asomó es el presidente del sindicato de marihuanos, mi querido Ángel García Oz. ¿Qué nos comenta?
4: Buenas noches, mis hermanos. Hola. Buenas noches. Estamos en sintonía, se me estaba olvidando que había Moloch 420.
5: ¡Oh, no!
3: ¿Cómo se te va a olvidar? ¿Cómo se te va a olvidar?
5: ¡Oh, no!
3: Viernes de Moloch 420, cuando digas, hoy es viernes, y el cuerpo lo sabe. No, hoy es viernes, y es de Moloch 420. Ponte shush, mi querido Ángel García Oz, director, ¿qué pasó? Ya haciendo Moloch, el director del sindicato de marihuanos. Estamos hablando sobre el gobierno, sobre el poder en general. Ya hablamos un poco de lo de México. Ya hablamos un poco de lo de Estados Unidos, China, Rusia. El tema que presentamos fue censurado. Déjenme decirles que este tema de Víctor Jara, te recuerdo, Amanda, fue prohibido oficialmente en Argentina durante la última dictadura militar, al igual que en Chile tras el golpe de Estado, debido al compromiso político de su autor. Oh. Es que luego están en un bando y luego están en otro y no. Bueno, vamos con este video de recuerdo, o audio del recuerdo, una entrevista que hizo el maestro Jacobo Zabudowski. Escuchemos.
6: Maestro, ¿qué cree usted que necesite un gran pintor? ¿Ser primero un dibujante o no necesita ser dibujante? ¿O es una base para ser pintor?
7: Eso no lo respondo porque está en los manuales de arte. Otra pregunta que sea un poco más inteligente y acabamos.
6: Bueno, maestro, eso a mí me cuesta mucho trabajo. ¿Pero usted quiere hacer alguna declaración?
7: Ninguna, son ustedes que quieren que haga declaraciones. Yo confirmar tengo suficiente.
6: Maestro, ¿qué es más, en qué se realiza mejor su genio? ¿En la pintura, en la escultura, en el grabado, en las joyas? ¿En qué tipo de manifestación artística?
7: Prepárese, querido amigo, porque eso es la última pregunta que voy a responder. O sea, mi genio, ni en la pintura, ni en el grabado, ni en la acuarela, ni en las joyas, ni en la litografía, ¡en la cosmogonía!
6: ¿Qué es la cosmogonía?
7: Ah, eso. Apréndelo, apréndelo.
6: No entendí, maestro, dígame, por favor.
7: ¿Cosmogonía?
6: Sí.
7: El sistema del cosmos, la concepción del cosmos. O sea, Dalí tiene una concepción del cosmos.
3: Órale, mira, qué entrevista con Salvador Dalí, güey. No manches. Yo por eso luego, cuando hago entrevistas, sí tengo un poquito de miedo por la forma que podían responder algunos artistas. Porque algunos se creen divos, ¿no? Bueno, ese es otro rollo. Pronto vamos a regresar con los de las entrevistas. Ya está de regreso el Espacio Musical Radio Show de todos los miércoles. Sacamos una encuesta para saber qué otro día lo querían. Creo que nadie votó. Nadie me ha dicho nada. ¿Qué onda? Ahora lo checamos. ¿Qué se viene a continuación?
8: Sí, y ahora se vienen los covers.
3: Ah, mira, los covers. Viene el cover de Te Recuerdo, Amanda, pero ahorita lo trae Gondwana, una versión tal vez reggae, ska. Ahorita vamos a escuchar esa versión. Bueno, saludos a la banda de Pasión por la Radio también, al Colibrí, a Claudia Gramajo, Eli, Tisha, Laura. Ahí no andamos porque esa radio ya se va a volver formal, una radio formal. Vamos a participar ahí de una forma comprometida. Y el Molocho no tiene nada de eso, así que por eso, como que no, ahí no cabe el Molocho. De hecho, bueno, sobre todo para los patrocinadores, tal vez acá en México, alguna gente se asustará por lo que decimos, por lo que comentamos, pero ¡ingesú! Ahí está mi querido Ángel García. Ángel García Oz presente y con su varita ahumeante. ¿Qué se merece? ¿Qué se merece?
9: A fumar.
3: Bueno, sumos. Un redoble de batería también. ¿Por qué no? Bueno, usted que nos escucha ahora en vivo, o tal vez en una retransmisión, regrabación, recalentado, reprise, díganos, ¿de qué lado de la política está? ¿O del gobierno? ¿No? ¿Del lado de la derecha o de la izquierda? ¿O es neutro? ¿O le vale madre? ¿No? Depende de la persona, tal vez, no sé. Podría ser. Saludos a mi querido brother Alessandro, alias Muerte Mecánica, que traemos su tema de Ideas de Libertad. Ahorita vamos a traer la parte 2, porque tiene una parte 2. Más adelante lo vamos a poner. Saludos para él y para las chicas que anda con él, porque él anda con muchas chicas. Bueno, ahí en el trabajo, porque ahí las chicas de las farmacias. Aplausos para las chicas de las farmacias, ¿por qué no? Aplausos, besos para ellas, por favor. Póngalo donde quiera, muchacha, señora o señorito también, porque no, ahí pasando y saludando a esa banda. Vamos a ver si tenemos algunos saludos. Aquí nos pasa la luz director unos saludos. Gracias a luz director. A lo mejor ya comentamos algunos, pero pues vamos a comentar los que no hemos. Bueno, saludos a a los padrinos, a los ahijados, a los chavorrucos, a los millennials, al búnker, al Gekko Urani y toda la banda del búnker, a los pericos, prostitutas, maracas, culeados, hueones, ahueonaos, pololos, viejos culeados, conche su madre, gonorreas, a los mecas 4, ya les dije, mecas 420, a los 420 de la cristal, a los hijos de la cristal, a los hijos de la coca también, a la familia Coca-Cola, a eso me refiero, ¿no? A los malandros, que ya son en general ahí de pensa bebidas, al sindicato de marihuanos, y a todo aquel pelana que nos está escuchando en este momento, ¿no? Se viene a continuación Godwana con el tema Te Recuerdo Amanda. Y luego vamos a seguir hablando sobre eso. Bueno, ahorita todavía tenemos tiempo para checar algunas noticias. Chequemos entonces, pues, lo más sobresaliente el día de hoy. A ver, espérate, ¿qué pasó? ¿Qué pasó con la nota? A ver. No es broma, filtran supuestos precios del iPhone 18 Pro Max en México. Ah, qué chido, no nos interesa. Continuemos. Lego se equivoca en homenaje a Lionel Messi tras su retiro de la selección. Ah, caray, ¿cómo es que se...? Ah, ese sí me llama la atención. Vamos a leer esa nota. ¿Dónde se habrán equivocado? Mira, ya me imagino a Leo Messi chiviado con estos brothers, hijos de la chingada, porque me hacen un homenaje y me lo hacen mal, hijos de la chingada. Así no quiero nada, Bueno, no sé. A ver, chequemos. Lego se equivoca en homenaje a Lionel Messi tras su retiro de la selección argentina y los fans no lo perdonan. Ah, mira, a Leo le valió mal, creo que ni se enteró de esa madre. Pero los fans sí no perdonan. A ver, chequemos. El anuncio de Lionel Messi de dejar la selección argentina generó homenajes en todo el mundo. Lego se sumó con una animación corta de su minifigura caminando por un túnel saliendo al estadio y pateando un balón, acompañada del mensaje "The boy walked into the tunnel, become the legend, will change the game", o algo así, güey. Me lo puedo... No sé, a lo mejor lo leí bien. Los que se equivocaron fueron ellos, ¿eh? Gracias por todo, Leo. A ver, vamos a seguir leyendo. A ver si ya lo ponen en español, güey. Afición se percata de un error en la animación. El video, publicado en las redes oficiales de la marca, emocionó a muchos hinchas. Sin embargo, en la escena final, un detalle no pasó desapercibido. La figura patea con la pierna derecha cuando Messi se ha caracterizado por ser zurdo.
9: ¡Ah! ¡Oh, no!
3: Pues de zurdo no tiene nada, ese güey es bien de derechas, güey. Se anda abrazando con Donald Trump y todo eso. Ah, pero eso es otra cosa, ¿no? Patea con la zurda, pero es derecho. Es de derecho. Leo Messi. Bueno, ahí el dato ese, qué fijados, la neta, qué fijados. A ver, ¿qué otra nota tenemos antes de pasar con el cover? Si nos da tiempo, Luis Director, dinos por favor. Bueno, antes de pasar con la otra nota, creo que nos llegó unos mensajes. Vamos a checar qué pex, qué dice la banda. La banda ya presente, por ejemplo, el Eslamero ya está presente y manda un audio que a lo mejor es un audio de mí mismo, pero luego le agrega algo más. Así que vamos a ver qué nos dice. ¿Qué nos dice nuestro querido Eslamero?
10: Y un saludo para el padrino Rasta. ¡Yeah! En el Molos 420, ese padrino Rasta, que se prenda ese padrino Rasta. Que role paladere, padrino Rasta.
3: Estamos bien prendidos.
10: Con los humos, padrino Rasta. Y que la baile y la goce.
11: Fumar.
3: Es correcto. Hay que bailarla, gozarla, disfrutarla. Y me refiero al Molos 420. Eso, sí, eso. hablando ahorita de los gobiernos, ¿no? Gobiernos de derechas, izquierdas, los zurdos, como dicen algunos, ¿no? A ver, ¿qué otra nota hay? ¿O tenemos otro mensaje? Acá en el sindicato, Ángel García Oz, Gecko Urani, bien prendidos. Como lo sugiere David Corre, dice, a los millennials no los saludes por sus mamás de farmear ahora. ¿Será? ¿Será que son los millennials? Yo creo que son más jóvenes estos brothers. Ahorita checamos ese dato, mi querido. Es que acá saludamos a todos. Es más, a los que farmean ahora, ¿cómo los saludamos a Luces? ¿Cómo se les saluda a los farmeadores de ahora? Bueno, qué manera de saludar, ¿no? A ver, ¿qué más por acá? La banda de Pasión por la Radio, Libertad S. Wense, saludos. A Rufo, que también nos mandó un video en este Rufo. Saludos, Rufo, saludos hasta la cuenca, allá en Ecuador. Mira, Ecuador, qué chido. Andamos checando, preguntando en la política de qué lado estás. ¿Con los de la derecha o con los de la izquierda? Y ahorita vamos a explicar un poco de eso, ¿no? Un poco sobre eso. ¿Qué es la izquierda? ¿Qué es la derecha? Porque se supone que son dos bandos. Aunque acá hay un chingo de partidos. Hay PAN, PRI, PRD, PERDERE. Hay RIP. Hay Movimiento Naranja. Chingo de pendejadas, ¿ya? Que solo confunden más a la banda. Y luego vienen siendo lo mismo. Como por ejemplo el PRD, el PAN y el PRI. Eran la misma pendejada desde hace mucho. Y y lo negaban, y andaban tirando carrilla al nuevo, de hecho, el nuevo gobierno, o el partido que está en el gobierno, que es Morena, le andan tirando carrilla y todo, y Morena, o el partido Morena les decía, no, pues ustedes son la misma pendejada y la chingada, y como vieron que no le pueden ganar, que se unen y le dan la razón a Morena, que son la misma mierda, todos. Así que, ven. Nos agrega algo más Ángel García Oz. Ese saludo estuvo bueno para esos farmeadores de ahora. Sí. Antes de pasar con el cover de Te Recuerdo Amanda de Gondwana, vamos a ver si hay alguna nota que nos interese. Aparte la de la equivocación de León Messi, que dice: la triada de huracanes Karina, Lowell y Mari se alinean en el Pacífico. ¡Ay, ay, ay! Huracanes en la costa del Pacífico, ¿eh? Ponte shush ahí, porque luego también hasta eso, mira, el pinche gobierno se apendeja y no avisa a tiempo que está viniendo el huracán, no hace las evacuaciones o evacúa a la gente a tiempo. Ha pasado acá en Yucatán. Y ahora se previenen. Desde que ven que está viniendo, evacúan a todos, dicen que no hay trabajo y la chingada, y luego se desvía la pendejada y ya toda madre. Día soleado, sin tanto pedo, no chambeaste. Gracias al gobierno. No generaste también. A ver, se salió el dato de los huracanes. Mira, ahí está. Una anomalía meteorológica mantiene bajo la lupa al Océano Pacífico tras la actividad de tres ciclones tropicales de manera simultánea. Hoy se trata de los huracanes Karina, Lowell y Mari. Mari dice ahí, no sé cómo. Mari, ¿no? Es Mari, güey. ¿Cómo no fue Mario, güey? Al menos. Bueno, ahí ¿qué más nos dicen al respecto de estos antes de pasar con el tema? De acuerdo con la Oficina Nacional de Administración Oceánica y Atmosférica, raro suceso se deriva de la evolución del fenómeno El Niño. Ah, el pinche niño. Y no les presto nada. En un evento climático natural que provoca el calentamiento anormal de la superficie del agua en el Océano Pacífico. Aunado a ello, la Organización Meteorológica, bla, bla, bla, de la alertó que el fenómeno podría intensificarse fuertemente, convirtiéndose en el más intenso y jamás registrado. Bueno, este ya se arrancó el tema. Y si es reggae, ¡qué chido! Te recuerdo, Amanda Godwana.

0: Bueno, hey.
1: Mande, amor.
0: No me digas así, por favor. ¿Estás ocupado?
1: ¿Qué tiene? No estoy ocupado, pero ¿qué tiene? ¿Por qué no quieres que te diga, amor? ¿Qué pasó?
0: No, nada, no tengo nada. Nomás quería hablar contigo. ¿Tienes tiempo?
1: Sí, amor, ¿qué pasó? Dime.
0: No me digas así, por favor. Ya te dije. Es que no sé cómo decirte, pero es que ya no quiero estar contigo.
1: ¿Por qué? ¿Pero ahora qué?
0: Pues es que tengo otro.
1: ¿Qué?
0: ¿Que tengo otro?
1: ¿Me vas a dejar por alguien más?
0: Pues sí.
1: ¿En serio, Laura? Es muy injusto esto que estás haciendo, en serio, es muy injusto.
0: ¿Por qué?
1: Porque yo teniendo tres mujeres...

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1: Sí, bueno, aquí nos están saludando, ahí el Slamero reportando sintonía, dice, póngase esa rolita, Padrino Rasta, que nada nos detenga en el garage de Rambo Kiss. ¿Por qué no? ¿Por qué no? Que se prepare, que se prepare. Rambo Kiss, bueno, hace un momento también presentamos otro de los temas censurados, tal vez por la política, me refiero al tema... cubereado de desapariciones por parte de Maná.
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1: Desaparecidos. No sé si es lo mismo. Bueno, la fórmula B, otros o denuncias de la época de dictaduras. Múltiples temas folclóricos y de la nueva canción fueron vetados por las juntas militares de Argentina, Chile y Uruguay por aludir a la represión del Estado. Es lo peor que puede hacer uno, ya cuando tiene el poder, es usarlo de una mala manera, en contra de la gente, en contra de la población, en contra de tu país, de tu pueblo, sobre todo cuando están manifestándose por algo.
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1: Bueno, sea cual sea su ideología que tenga, ¿no? Si se van a manifestar, yo creo que es por algo bueno, ¿no? Algo beneficioso para ellos, o algo que les está haciendo mal. Se vienen los prisioneros, el baile de los que sobran. Este tema también fue censurado y déjenme decirles la siguiente información, lo tiene mi querido Lorenzo, dice, el baile es de los que sobran. El himno de la banda chilena enfrentó resistencia y censura velada durante la dictadura de Augusto Pinochet por su mensaje de desigualdad social. Bueno, ahí ese dato, ahorita lo vamos a escuchar. Y ya que mencionamos a Augusto Pinochet, quiero saludar a Augusto Pinochet. Pinochet es otro. Augusto Pinochet, mi querido Augusto. Augusto Canto ahí en la Blanca Mérida, es uno de los mecas 420. Que ahorita debe estar hasta el queque, hasta atrás.
3: ¡Oh, no!
1: Bueno, se vienen los prisioneros. Y pegadito, se vienen los Rambukis. Que nos pidió el Slamero. ¿Sí? El tema de. Que nada nos detenga en el garage.
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1: Fue un día que había consumido ácido lisérgico dietilamida. Entonces estaba dentro de un bar y me estaba encontrando fatal. Y según salí y me dio el aire, me desplomé. Entonces, de repente, estaba en el espacio. Y di un giro así de 180 grados y empecé a entrar en picados. 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Y esa fue mi experiencia más cercana a la muerte.
2: Los patos, los rambukis, directamente en el garaje.

0: Venga, por enésima vez me topé este audio. Venga, es que este audio es la mejor respuesta de todos los audios. Lo amo, lo amo, lo amo. Si no lo conocen, venga, háganse un favor, escúchenlo. Tarda un poco, pero la respuesta, la mejor del mundo.
1: Otra cosa, por ejemplo, si yo me presento ante el Ministerio Público con un pagaré donde me deben tal cantidad, por punto 5,000, 10,000 pesos, ¿sí? Y pongo mi denuncia formalmente y todo eso con mi pagaré, ¿qué puedo lograr?
2: Pues puedes lograr que te manden a la verga, porque no es la instancia correspondiente. El pagaré es un documento mercantil, entonces tienes que ir ante los juzgados mercantiles de cualquier manera.

0: Sí. Mucho cuidado con esos pagarés, los van a mandar a la verga. Estamos checando un dato. Nos llegó información. Tenemos una nota e información también. La nota es la siguiente. Estamos hablando de gobiernos, del poder, y también estamos hablando sobre Estados Unidos. Y mírate nomás que ahí viene esa nota. Ex secretaria del trabajo de Trump bebía en su oficina. Sí, en su oficina. Se ponía hasta las chanclas esa jefa, qué onda. Bueno, ya saben por qué. Por qué salen las cosas así. Y malversó fondos, impuso ambiente tóxico y humillante, revela informe. Uy, uy, uy. Chequemos qué más dice. Washington, una investigación interna del Departamento del Trabajo de Estados Unidos reveló que la exsecretaria Lori Chávez, Chávez, se apellida igual que mi reina, güey. Va a decir que es latina, para que vean. Ah, porque es latina, por eso. Bueno, continuemos. Lori Chávez de Remer, bueno, algo así. Cesada por el presidente Donald Trump, el pasado abril, bebía alcohol en su oficina, malversó fondos públicos y ordenaba a miembros de su personal realizar tareas personales en su nombre. ¡Uy! Abuso de autoridades eso, ¿eh? El informe, divulgado este viernes por medios como la cadena CNN y el diario de The Washington Post, señaló también que Chávez de Remer aceptó regalos costosos, mira, ¡ay! Sin notificar debidamente, pagó viajes personales con dinero público y mantuvo una relación inapropiada con un supervisor de su equipo de seguridad. Aparte golosa la vieja, ¿eh? ¿Qué más? Chávez de Remer, quien fue la única hispana en el gabinete de Trump, ahí no les dije, ahí salió la pedrada. Asumió el cargo al inicio del segundo mandato del republicano y lo abandonó el pasado 20 de abril tras poco más de un año en el puesto. En medio de una investigación de la oficina del inspector general del Departamento de Trabajo a raíz de una denuncia interna. Mira, por eso fue entonces la denuncia. Ahí, la quemaron a la vieja. ¿Cómo son?
1: Sí, su padre no rasca.
0: Ahí están los mensajes. Ya nos están llegando los mensajes. Vamos a checar qué dice la banda. Saludos a mi querido DJ Marco de Radio Fusión Explosiva, que ya nos saludó y comentó la que está sintonizando. Pasión por la radio, Claudia Gramajo, un abrazote. El Eslamero, gracias a ti, mi hermano, qué buena rola. El sindicato de marihuanos, Ángel García Oz, ahí bailando y disfrutando ahí todos en el sindicato de ese buen tema. A ver, chequemos qué quiere este carnal. ¿Qué onda?
2: ¿Qué onda,
0: mami? ¿Cuenteaste?
2: Acabo de ver la llamada, la neta.
0: No manches.
2: ¿Qué onda? Si lo ocupa aún, pues aquí anda en la cantona.
0: Ahorita te caigo. Buena onda.
2: Dale,
0: ya estás. Es correcto. Bueno, ahora regreso. Voy a buscar un son. No es el son de la negra. ¿Qué más? Vamos a poner unos poemas mientras.
3: Meterte los labios, más de lo que te imaginas. Si no son los de la cara, que sean los de la vagina.
4: Corte, no, otro.
3: Quiero tomarte la mano y juntos recorrer la tierra. Llegar a un hotel y darte como cajón que no cierra.
4: No.
3: No quiero escuchar las aves ni el zumbar de las abejas. Prefiero tener tus muslos tapándome las orejas.
1: Corte, no, otro, por favor.
3: La pena que hay en mi alma se calma con tu mirada. Y el dolor de mi camote con una buena mamada.
1: Corte, no, vamos empeorando.
3: Traigo 1500 pesos.
1: Por... No traes algún poema que no tenga una connotación sexual, por favor.
3: Quiero amanecer contigo cada día de la semana. Ser la obra, el objeto de tus manos de artesana. Que recibas cada día lo que mi corazón emana. Y los días que no estés, que lo reciba tu hermana.
1: No, gracias. No, olvídenlo.
4: Va. 1, 2

el periodismo, el oficio más impune de la historia de la humanidad. Es una auténtica tragedia. Si un médico hace una operación a corazón abierto, y si en vez de agarrar el cúter y cortar una arteria, te corta un riñón, ese médico pierde la licencia por hacer mal su trabajo. Bajo esa lógica, un periodista que está en televisión y miente, también debería de perder la licencia, la cédula o el trabajo. No, aquí se les premia. Aquí el que diga más mentiras, y no lo digo yo, lo dice uno de los ideólogos de la oposición, lo dijo Carlos Alazraqui, entre más mientas mejor te va. Porque ese pensamiento viene tal cual del manual de guerra de Joseph Goebbels, quien era el ministro de propaganda nazi de Adolfo Hitler.

Sí, ya volví y estoy a punto de despegar de nuevo. Por si escucharon la llamada, pues los que saben saben, ¿no? Ya está. ¿Para qué decir? Ahora vamos a poner un corto sobre el origen del acento yucateco. A ver qué onda.

0: dónde proviene el acento yucateco? Dicen que se debe a la pronunciación de la lengua maya en el sureste mexicano, pero esto es completamente falso. Los yucatecos no tenemos acento. El que lo tenga lo exagera o simplemente lo finge. No teníamos acento hasta 1966, año en el que se estrena la caricatura Don Gato y su pandilla en México, donde el personaje del Cucho, cuya forma de hablar era muy peculiar,
1: yo soy de Mérida,
0: nos llamó mucho la atención a los yucatecos y dijimos, oye, qué chingón habla ese cabrón. Empezamos a copiarle a Cucho para poder ser populares como él. Y como nadie sabía de nuestra existencia en toda la república, estábamos olvidados porque vivíamos hasta la otra esquina de México. Es por eso que el acento yucateco no existe. Si no existíamos para el resto de la república, el acento menos. Inventamos la guayabera para parecernos a él. Inventamos el papazul en su honor.
1: Solo como papazul.
0: Y ahora toda nuestra personalidad gira en torno a Cucho. Así que no le creas a ningún yucateco que hable así. No te dejes engañar. Sígueme para más datos yucatecos.

0: Órale. Llegó la hora chimbuenbenchona, ¿no? No, no, no. Ese es otro programa. Ya está haciendo efecto. Es que me di un toque. Y ahora ya tengo poder. Aunque necesito más poder. Necesito más poder. ¿Dónde está la voz de mi conciencia?
1: Ya hace falta más poder, men.
0: Es correcto. Nos hace falta más poder. Pero también hay que comentar lo que dijimos sobre el gobierno de izquierda y el gobierno de derecha o viceversa. ¿Qué es esa pendejada? ¿Dirá usted? Pues, para que usted lo sepa, y yo también, nuestro querido Alush Lorenzo anda ausente, ahora es Lorenza. Creo que tuvo un cambio radical. Ahora es Lorenza, ¿qué onda? ¿Ya no es Lorenzo? ¿Qué nos dice Lorenza? Por favor, Lorenza, coméntalo, por favor. ¿Qué es el gobierno de derecha? ¿Qué es el gobierno de izquierda? Lorenza, ¿dónde? Por favor. Haznos el favor, Lorenza, por favor. Lorenza no quiere hablar ahorita. Lorenza. Ah, ya.
2: Su postura ante la jerarquía social y la tradición. Espérate. Izquierda arranca, política, la izquierda arranca, prioriza la igualdad
0: haznos
2: social.
0: Por favor, Lorenza, por favor. Espérate, Lorenza. Oye, ya, y se prendió la radio también, espérate. Lorenza. Ahí está. Estamos escuchando el rastro del pasado porque estamos monitoreando, nos fuimos en chinga loca a buscar lo que fuimos a buscar, pues. Ahora sí, Lorenza. Me caigo al mar.
2: Tributiva y la intervención del Estado para proteger a los sectores
0: estás
2: más desfavorecidos.
0: Lorenza, espérate.
2: Economía. Defiende la intervención estatal para regular el mercado.
0: Espérate, Lorenza. Desde el principio, por favor.
2: La diferencia principal entre la izquierda y la derecha política radica en el papel que debe tener el Estado en la economía y en su postura ante la jerarquía social y la tradición. Izquierda política, la izquierda prioriza la igualdad social, la justicia distributiva y la intervención del Estado para proteger a los sectores más desfavorecidos. Economía, defiende la intervención estatal para regular el mercado, corregir desigualdades y financiar servicios públicos, como salud y educación, mediante impuestos progresivos. Sociedad, tiende hacia el progresismo, el laicismo y la defensa de los derechos de grupos minoritarios o históricamente vulnerables. Visión del poder, cuestiona las jerarquías tradicionales y busca transformar el orden social establecido en pro de la equidad colectiva. Derecha política, la derecha prioriza la libertad individual, especialmente económica, el mérito personal, el orden jerárquico y la preservación de los valores tradicionales. Economía, apoya el liberalismo económico, el libre mercado, la iniciativa privada y una menor intervención del Estado, con preferencia por impuestos más bajos. Sociedad, se inclina por el conservadurismo, la autoridad, la seguridad, la religión y el mantenimiento de las tradiciones nacionales e institucionales. Visión del poder. Valora el orden jerárquico y considera que la riqueza y el éxito deben ser fruto del esfuerzo individual en competencia libre.
0: Órale, Lorenza, gracias por ese dato. Pensé que te ibas a arrancar más. Estoy armando una varita por acá también. Pues ya no nos dio tiempo. Bueno, esa es la derecha y la izquierda. Usted digan. Como por ejemplo, yo podría ser... decir un ejemplo de derechas, el gobierno de Estados Unidos, ¿no? Que quiere mandar llevar libertad a todo el mundo, Pero qué madre. Solo es para saquear y robar esas ideas de libertad. Viene ese tema de Muerte Mecánica, la segunda parte. Ya en el shish, de hecho ya nos pasamos de lanza, ya nos pasamos de verga, ya nos pasamos de tiempo. Sí, ya nos pasamos de todo. Lo que no nos hemos pasado es de dosis, que aún recién todavía nos vamos a inspirar. Vamos a agarrar inspiración recién. Saludos. Ay, valió kep entonces. Es que estaba yo checando un puesto de trabajo ahí. Ya se ocupó. Vamos a poner algún otro disponible. Vamos a ver qué pex. Bueno, ese es de la casa de Oscar Burgos, que se va a inaugurar acá en Mérida. Bueno, allá en Mérida. Y estamos pidiendo chamba ya. Saludos a Les Lameros, saludos a toda la banda 420. Ya nos vamos. Este creo que será el último tema. Y ya nos regresamos a despedir de este Moloch 420. Cada cabeza es un mundo y el que se molesta pierde. Y creo que toda la banda ya se durmió también. Me fui un ratito y mira, ya no hay nadie. Pero vamos con música entonces. Por favor. Por favor. Por favorcito. Vámonos con música.
3: Vámonos con más música. Queremos mandar un saludo. Sí, va. Pi, pi, pi, pi.

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0: no.
1: Sí, ya nos vamos. Ya nos vamos de este Moloch 420. Donde cada cabeza es un mundo y el que se molesta pierde. Sí. Ay, nos mandó el pinche video, perdón. Ahora sí. Sí, ahora sí. Me estaba recibiendo por un video con la banda verde. Y para que vean cómo. Ya de último llegó el poder, man. ¿Qué onda? Pero ya estamos bien. Ya estamos bien con mucho. De hecho, tenemos bastante poder. Pero este poder no lo teníamos. Estamos bien apoderados. Empoderados, ¿no? Es otro rollo. A ver, sí, bueno, lo que escucharon hace un momento que iba a ir a pedir tajada ahí, chamba en la casa de Oscar Burgos, sí. Vale, valió madre, ya se puede, pero vamos a ver si hay otro puesto disponible. Bueno, muchas gracias por haber estado en sintonía desde San Antonio. Bueno, no voy a decir dónde estoy, güey, porque tienes razón, mi querido Alessandro. Corremos mucho peligro ahí, los pinches gringos se ponen muy locos. Pues si se llevaron un presidente, que no van a venir por Rasta Champa, que se dejen de decir mamadas a este cabrón y sus aluches. Así que, mejor no decimos desde dónde estamos. Y aparte, no nos conviene también ese pinche programa bien verde. Bueno, muchas gracias a todo el sindicato de marihuanos. A la casa de Oscar Burgos, a ver si nos dan chamba. A Junior, por tan buen servicio y tan buen material, mi hermanita. Aplausos para ti, carnal. Ni siquiera nos está escuchando, pero aplausos. Saludos, muchas gracias. A Les Lamero, David Decor, a Radio Fusión Explosiva, al DJ Marco, padrino. Pasión por la radio, espacio musical, grupo de aportes, espacio musical, grupo de difusión y también de interacción en la radio. A mi querido Alessandro Carcaño, Muerte Mecánica, Ángel García Oz, el presidente, a la banda de Altavox Radio, DJs y oyentes, a toda la monada. A toda la monada. Si son de izquierda, derecha, no hay pedo. Yo sé que ahí se traen un pedo grueso con eso, pero un pedo atorado, pero cómo se divierten ahí tirándose indirectas. A todo el Green Blood International, amistades de todo el mundo, amigos yucatecos y foráneos, al Carpo Chat Recargado, a mi querido Hugo Luna de Luna FM y Electro Moon, director, a Rocco Alejandro Pérez también, un abrazo hasta donde es su radio, Villa Mercedes San Luis, allá en Argentina. Un abrazo, disculpa, es que es buen material, muy buen material.
0: Oh, no.
1: Ya se me está acabando la memoria. ¿Qué más? Nos mandaron los hijos de la Cristal. Nos mandaron los hijos de la Cristal, hijos de la Coca-Cola, a los Warwick Cannabis. Disculpe esta pausa que estoy haciendo. Estoy agarrando poder. ¿Y por qué si acabamos? Nos echamos otra hora, chingue su madre, ¿por qué no? No, pues es que en repetición nos van a cortar porque se viene Patricia Aguiluz con Me Haces Tanto Bien en la radio de los monos. Bueno, sigo saludando al Warwick Cannabis, a los 420 WIT de todo el mundo. ¿A quién? A mi reina, a mi princesa, a la banda de Radio Nova. Donde no estamos, también a la banda de Radio Sin Infinito Frecuencia, donde tampoco estamos, rayos, qué onda. Pandora Rock Radio, tampoco estamos. A mi madrina 13, Jazz Machine de Jalapa, Veracruz, que seguro está chambeando. Vámonos a despedir con este super tema en vivo. Alex Lora, el trique, pronto va a estar ahí en Chile, animando a la banda.
2: Come on!
0: ojos de verdad quieres seguir escuchando este pinche desmadre? ¿Quieres seguir escuchando esta pinche música para locos marihuanos? A ver, que se ve un aplauso chido para la banda, un aplauso chido para ustedes mismos. Esta rola es a la voz de puto el que no cante.
1: Putito.
0: Si ven un güey que no está cantando, es porque ese güey le gusta jugar al burro hasta cansarlo.

0: digo que los gringos son los que han jodido este país. Que los pinches yanquis, hijos de su puta madre, nos han robado todo. Con la complacencia de estos cabrones presidentes de cagada que nos ha tocado. Lo único que saben hacer es hincarse y lamerle las patas. Y luego se voltean para que les den por el fundillo. Según ellos, ese es el capitalismo. ¿No se han dado cuenta que gente como yo tenemos la forma de chingárnoslo bien y bonito?
1: Ay, ya, pa. Pero es que usted cada vez habla más como político. Si los gringos son nuestros mejores clientes, ya ni la chinga hablando así de ellos.
0: ¡Chico de nada, madre! ¿Pues qué te has creído que sabes más que yo? ¿Eh? ¡No me vuelvas a faltar el respeto, cabrón! ¡Ande, lárguese con su chingada madre!

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0: Hola, hola, hola, hola. ¿Cómo están? Saluditos, saluditos, saluditos para todos. Bienvenidas y bienvenidos a este nuevo capítulo del Me Haces Tanto Bien, aquí en la Radio de los Monos. Qué buena canción, Corazón Espinado.
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0: Ahí está la guitarra de Carlos Santana y Maná, Corazón Espinado. Muy bien, así estamos iniciando este nuevo capítulo. Un abrazo para todas las amigas y amigos que escuchan el programa, a los que participan ahí por WhatsApp, a los que me escriben, y también a algunos silenciosos, misteriosos, que están en silencio ahí, escuchando el programa, pero que no lo dicen, o que de pronto lo dicen. Un abrazo. Gracias, gracias por la buena onda, gracias por la compañía, gracias por estar aquí en el Me Haces Tanto Bien podcast.

Me haces tanto bien. Buenísimo, buenísimo. Ahí está Corazón Espinado. Buenísima la canción esa. Y ya empezamos a saludar a las amigas y a los amigos que se conectan. Gracias por la buena onda. Gracias por estar ahí presentes, por escribir. ¿Sí? Nos está escuchando un poco más, más fuerte. Por ahí, por ahí, por ahí, por ahí. Uno, dos, tres. Probando. vamos a saludar aquí a Diana. Hola, hola, Diana. Saluditos hasta México. Por acá en el programa Me Haces Tanto Bien, en la Radio de los Monos, transmitiendo para todos los países de habla hispana. Saluditos hasta México. Ahí estamos. Buenísimo, buenísimo. Vamos a ya empezar a saludar a la gente que se conecta. Me encanta, me encanta, me encanta, me encanta, me encanta. Ya. ¿Qué más anda por ahí? Aprovechamos de saludar. Hola, hola, hola, mi querida Sara Muñoz. Abracitos, abrazos desde el programa Me Haces Tanto Bien. ¿Qué cuentas? ¿Cómo estás ahí? Bueno, me envío hoy día un saludo, que hoy sea un día maravilloso, lleno de alegrías, bendiciones. Gracias, gracias, mi querida Sara. Bendiciones para ti también. ¿Y quién más anda saludando? Espera, ahí estoy, tengo que escribir porque esta chica no oye. Y de Arau... hoy olvidé dónde está ella. Están en Colombia, en Arauco. No es Arauco. ¿Cómo? No es la palabra Arauco. Es Arauca. Sí, Arauca. Allá en Colombia. Ya. En el programa de la radio. Estoy escribiendo. Yo. ¿Quién más? Elizabeth. Hola, hola, hola, Elizabeth. ¿Cómo estás? Saluditos hasta República Dominicana. Gracias por escribir. Yo acá en vivo y en directo en el programa Me Haces Tanto Bien, en la Radio de los Monos. Muy bien. Y tenemos algunos temas de conversación, como siempre. Ya los vamos a ir anunciando. Mi querida Rubí del Caribe, cuénteme, ¿está o no conectada? Porque yo sé que usted se está conectando a veces. Y me dice que escucha el programa en forma anónima. Bueno, me doy cuenta ahí, Rubí del Caribe, sí está. Y ya, bueno, ya iré saludando a alguien más que me están escribiendo. Sé que ahí están llegando mensajitos, pero no los estoy mirando. María desde... Saludos, amigo, un buen viernes para ti también. Hola, hola, María, saludos, saluditos desde la ciudad de Santiago, capital de Chile. Estoy haciendo el programa Me Haces Tanto Bien para todos los países de habla hispana. Saludos hasta Paraguay. Un gusto saludarte por acá. Bendiciones. Bendiciones para allá. Hasta María. Ya. Bueno. ¿Quién más anda por acá? Vamos a... Uy, ya. Sí, se están llegando varios mensajitos. Seguimos rápidamente. Estoy aquí identificándolos. Marcela siempre me escribe ahí de hola, hola, hola, Marcela, gusto saludarte nuevamente. Buena tarde para ti, saludos hasta México. Cuéntame, ¿en qué ciudad de México estás, Marcela? Y también me está saludando Bárbara. Hola, hola, Bárbara, saluditos hasta México. Linda tarde para ti también. Ahí me están saludando todos los amigos de los grupos de WhatsApp. Ya se están conectando. Muy bien. Así estamos entonces iniciando el programa de hoy y disfrutando. Esa es la idea, encontrarnos. Y hay un tema que ha sido muy importante en estos últimos tiempos. Y gracias a que la especie humana va evolucionando. Por supuesto que hay cosas que... demoran más, hay otras que hemos ido más lento, no sé, yo no soy tan crítico en eso. Creo que lo que ha hecho la especie humana es ir avanzando.
Y una de las cosas que me encantan que hemos ido creciendo como sociedad es que hoy día entendemos la neurodiversidad. Por ejemplo, hablar de autismo, bien de algunos trastornos de la personalidad, algunos incluso algunas enfermedades psiquiátricas. Yo pienso que hoy día se habla con mayor tranquilidad. Sí, me gusta esa palabra, tranquilidad, porque hoy día veo que no es algo prejuicioso. No quiero decir que no quede todavía personas que hablan desde el prejuicio o hablan desde la discriminación. No quiero decir que no los hay. Pero solo quiero decir que como sociedad ya hay muchos temas de esto que se han hecho inclusivos y en nuestros discursos, y hoy día es más habitual compartir con personas que tienen, por ejemplo, un trastorno del espectro autista, por ejemplo, que eso es lo que quiero mencionar ahora, que me interesa, ¿bien? Entonces, aceptar que existen personas neurodivergentes, es decir, tienen una condición que por lo demás afecta a millones de personas en todo el mundo con distintos niveles, que es un espectro bastante amplio, diverso, y que todos necesitan ser integrados a la sociedad, porque pueden convivir en la sociedad, pero de una manera diferente. Y eso es lo que me parece lo más importante de todo. Sigamos con la música aquí en el Me Haces Tanto Bien, en la Radio Los Monos. Ya vengo a saludar a los amigos que están por ahí dando vueltas.

Por ahí estamos de regreso en el Me Haces Tanto Bien, que sigan ahí tocándolos fabulosos para escucharlos de fondo. Vamos a enviar algunos mensajitos al grupo Amor y Amistad, por aquí ya están conectados. Muy bien, a Gladys, no la conozco a Gladys. Hola, hola, hola, un gusto conocerte, Gladys, saludos hasta Paraguay, desde el programa Me Haces Tanto Bien, aquí en la Radio de los Monos, transmitiendo en vivo y en directo, de lunes a viernes en este horario. En el horario de Paraguay comenzamos a las 3 de la tarde, de 3 a 5. Cariños para ti, Gladys, gracias por responder. ¿Y quién más anda por acá? Bien, bien, bien, bien, Eli. Buenísimo ese sticker, Eli. Saluditos, saluditos hasta Colombia. Y está en Colombia, ¿cierto? ¿O no? No, está en Colombia, sí, está en Colombia. Sí, está en Colombia, ya. Y también un gusto, mi querida Maite. Saludos hasta Sinaloa, México. Que vaya bonito todo por ahí, que tengas una feliz tarde. Bien, ahí estamos ya, ahí respondiendo mensajes de todos los amigos de los grupos de WhatsApp que saben que se conectan. Algunos ya están conectados a la radio, ahí me están pidiendo algunas canciones. Vamos inmediatamente a también a... Vamos a complacer esos gustos musicales. Ya viene, viene, la voy a buscar porque no la tengo aquí a mano. Dame un minuto. Espera, hola, hola, hola, amiga, dame tu nombre porque no lo tengo y para dedicarte la canción y la estoy buscando. Saludos para Jonathan, que está allá en Colombia. Un abrazote grande, amigo, desde el programa Me Haces Tanto Bien, aquí en la Radio de los Monos. Ya tengo fecha, voy a estar en Colombia a contar del 19 de mayo. Voy a estar en Bogotá haciendo mis charlas y mis clases, así que ahí te enviaré, Jonathan, alguna invitación. No sé en qué parte de Colombia vives, pero por si quieres invitar a alguien, da unas invitaciones gratuitas ahí para que vayan a unas charlas. Bien, un gusto, Jonathan. Ahí está mi amigo Jonathan desde Colombia. Hola, hola, Lidia, ¿cómo estás? Saluditos, Lidia. Por acá estoy ya en el programa, estaba hablando acerca del autismo. Estoy hablando de eso hoy día. Un abrazote grande, querida amiga. Ahí estamos, muy bien. ¿Quién más? Aquí tomando un rico café, además. Rico café. Ya, estoy tomando café, de verdad, de verdad, de verdad. Bueno, hay algunos tipos de autismo que solo presentan algunas leves dificultades de socialización, hasta quienes no logran la comunicación verbal y quienes tienen algunas discapacidades motoras. A todo esto se le llama el espectro autista, ¿bien? Los TEA, T de trastorno espectro autista, ¿bien? Y fíjense que se ha producido un incremento radical, pero muy grande, del diagnóstico de estos trastornos de espectro autista. O sea, hay algunas estadísticas que hablan de, incluso, escuche bien la cifra, 384% de aumento de los diagnósticos entre el año 2000 al 2022. Ahora, a eso yo me refería. Tengo la sensación que no es que haya más, sino que hoy día lo estamos identificando. En realidad hoy día se puede identificar y se puede primero hablar del tema y no pensar, como en algunos casos, gente que piensa que una persona con un espectro autista está loca o algo así, como se pensaba antes. ¿Bien? Entonces hoy día estamos reconociendo, o algunas personas se están reconociendo a sí mismas. Mientras que hace dos décadas, uno de 150 niños era identificado con autismo. Para el 2022 la cifra ascendió a 1 de 31. Saque esta cuenta. ¿Cuántas personas trabajan en lo más cercana posible a su mundo laboral? ¿Llega a las 31 personas? Bueno, le quiero decir que una de esas 31 personas que usted tiene cerca en el mundo laboral, en el mismo piso, en la misma oficina, bien, o con algunos proveedores, en fin, una de esas personas
lo más probable es que tenga un trastorno del espectro autista. Bien, esa es más o menos la estadística que está hoy día nos están acompañando. Bien, así que es importante entender el autismo como simplemente como una condición y empezar a incorporar a estas personas al día a día, lo más habitual. No tienen ningún problema para poder convivir las personas con un espectro autista. Por supuesto que hay, en algunos casos, y cuando son un poco más severos, hay que sí, por supuesto, tener más paciencia, ¿bien? Lo que hoy llamamos autismo en realidad es un síndrome conductual, es un punto de llegada al que pueden arribar múltiples caminos, causas biológicas, genéticas, congénitas, ambientales, sociales. Es decir, la explicación para el origen es muy, muy diverso. ¿Bien? Así que, partiendo este programa, mi primera petición para ustedes es, por favor, no hacer sentir mal a alguien que tenga un espectro. Por ningún motivo tratarlo como que está loco, está fallado, está enfermo. No, no, es una condición. Es una característica, por eso que se habla de neurodiversidad, o sea, somos diversos en nuestra forma de actuar y pensar. Y tienen habilidades para otras cosas. Ya vamos a hablar de eso, vamos con la música y volvemos a seguir tratando este tema del autismo.

0: Buenísima esa música, ¿dan ganas de bailar o no? Sí, a mí me dan ganas de bailar, buenísimo, buenísimo. Voy a saludar a mi amiga Luna. Hola, hola Luna, saluditos hasta Asunción, Paraguay. Leonarda Luna, ¿cómo estás? Cariño, para ti a la distancia, me haces tanto bien aquí el programa de radio, acompañándolos a todos los amigos de lunes a viernes de 2 a 4 en horario de Venezuela, Bolivia, Chile. Estamos de 3 a 5 allá en Paraguay, Uruguay, Argentina, Brasil. Y bien, así estamos compartiendo con ustedes. Por acá está mi amiga y colega Norma Blas.
1: Hola, hola Patricio, ¿cómo estás? Te mando un gran saludo rico y sabroso y apapachador para ti y para toda tu audiencia. Me haces tanto bien. Bueno, aquí te estamos escuchando con mucho amor y mucho respeto, pero sobre todo con mucho cariño. Nos vemos.
0: Ahí escuchaban la voz de mi querida Norma Blas. La puedes escuchar aquí en la Radio de los Monos, a mi colega Norma Blas, quien transmite desde Tizimín, allá en Yucatán, México, en los días sábados y domingo. Los días sábados en el horario a las 20 horas de horario de México y el día domingo a las 12 del día, a las mediodía justo. Y ahí puedes escuchar esa voz maravillosa que tiene aterciopelada. Y Norma, bien, comencé de la nada a hablar del autismo, de los trastornos del espectro autista. Y bueno, tú tienes un rol de educadora. Y no sé cuál es tu mirada al respecto ahí, a ver si me compartes. Porque una de las cosas que más me ha llamado la atención es que hoy día estamos como sociedad reconociendo este espectro y entendiendo que es una condición y nos estamos ampliando. Y por eso también vemos estas cifras donde hoy día se diagnostican más casos, que me da la sensación, sin ser un profesional del área, de que tiene que ver con que hoy día somos más conscientes, todos, desde los médicos a toda la población. Y también se acepta con mayor, no sé cuál es la palabra, como se acepta con mayor tranquilidad, no sé si puede ser eso, de que sí, la persona tiene este espectro. Bien. Bueno, ahí está, ese mensaje era para mi querida Norma Blas. Bien, vamos a saludar acá a... Hola, hola, hola, hola amiga, saluditos, saluditos hasta Ecuador, ¿cómo va todo por ahí? Un saludo para ti y para todas las amigas y amigos de Las Ternuritas. Todas de Ecuador, parece por acá, ¿o no? Porque veo hasta la bandera de Ecuador ahí en el nombre del grupo. Un abrazo desde la ciudad de Santiago, capital de Chile. Acá estoy transmitiendo el programa Me Haces Tanto Bien en la Radio de los Monos para todos los países de América, para todos los países de habla hispana. Bien, mira, ahí estamos entonces ya empezando a conectarnos con todos los amigos y amigas. Y les decía que esto de ser neurodiverso, ¿qué es? ¿Cómo se puede entender? Bueno, implica cambiar la percepción individual y colectiva, es decir, eliminar el énfasis puesto solo en la dimensión médica para pasar a hacerse cargo y visibilizar que la sociedad también puede ser responsable de adaptarse para incluir a todas las personas, sin importar su condición. Bueno, a veces el discurso de la inclusión puede caer en un reduccionismo. ¿Cuál es la palabra? Reducción, hacer una reducción o una romantización y excluir los casos más severos. Claro, considerarlo solo médico, ¿bien? Bueno, hay voces en distintos países que se alzan en representación de estas familias, particularmente las que tienen un tipo de autismo más potente, o más profundo, más profundo es la palabra tal vez, con discapacidades más severas y con necesidades, con mayores necesidades de apoyo, ¿no? Un apoyo más intensivo, que aunque celebren con mayor difusión y aceptación que la sociedad hoy día hace de la neurodivergencia. O sea, que hoy día, a ver, que no sé si la palabra es celebrar, pero hoy día yo creo que se celebra, se ve con buenos ojos que la sociedad hoy día acepte a las personas que están en este espectro. Yo creo que eso sí hoy día se puede ver, ¿bien? Así que hacer esta invitación para seguir visibilizando, poniendo en el debate, en los colegios, en fin, a enseñar a los niños a tratar con normalidad, tampoco tratar a los chicos con una condición TEA, tampoco se les debe tratar como un enfermo, porque no están enfermos, ellos no se tienen que mejorar de nada. Ojo con eso, porque también es importante. Solo están en una condición diferente, ven el mundo de una manera distinta. Y por el otro lado tienen algunas habilidades increíbles, ¿sí? La más conocida de todas es cuando tienen la habilidad de las matemáticas. Bien, son personas altamente capacitadas en términos matemáticos. Bien, así que ahí a trabajar en ese tema, a trabajar. Me quedan mensajitos, me quedan mucho porque, como siempre, como todos los días, saludo al grupo y saludo a todos los amigos y por supuesto que... Buena, Mari. Me avisa si está escuchando, me avisa también con quién, me da los nombres de las personas que están ahí. En fin, no sé en qué estás y los saludamos a todos desde Santiago, Chile, hasta El Salvador. ¿Y quién más? Gracias, amigo, igualmente. Aquí está Maggie. Hola, Maggie. Saluditos hasta México. ¿Qué pasa por ahí? ¿Cómo va todo? ¿Qué cuentas? ¿Qué haces? Que tengas una maravillosa tarde, que vaya todo lindo para ti. Éxito y bendiciones. Ahí está, bien. Así estamos saludando. Y ya estoy aprovechando de borrar algunos mensajillos. Saludos, Patricio. ¿Quién me saluda por aquí? Hasta Venezuela. Hola, Yaru. Saluditos hasta Venezuela. ¿Qué haces? ¿Cómo va todo por ahí? Por acá en la radio hablando del autismo. Bien, así que bueno, temas diversos aquí en el programa. Y ya tenemos ahí un mensajillo de también de Norma. Vamos con una canción más y de ahí volvemos con los mensajes.

0: Me haces tanto bien. Bueno, programé esta canción que, uy, se me fue, pero estaba, me la pidió una chica y que perdí el grupo, pero no sé si me habrá dado, no, que no sabía el nombre de esta persona que me estaba escribiendo y me estaba pidiendo esta canción, que se llama Mayor Que Yo, con Wisin y Yandel, sí, pero están solamente ellos, sí, pensé que estaban haciendo, estaban con alguna otra colaboración, no, pero son solo ellos, Wisin y Yandel, Mayor Que Yo. Así que, amiga, no sé si estabas escuchando o no el programa, no sé cuál era tu nombre, no sé si quedó en algún grupo por ahí, me puedes escribir al privado, no hay ningún problema, y ahí nos saludamos. Pero ahí está la canción que me pediste, muchas gracias. Y por supuesto que sí, aquí en el programa se escucha reggaetón, porque hay algunos que me dicen que no se escucha reggaetón. Sí se escucha, sí, ahora no mucho, porque... Bueno, es uno de los estilos preferidos míos, pero sí se escucha y hay varias canciones buenas. Aunque ustedes saben que me gusta que envejezcan un poco las canciones, ¿eh? Me gusta que pase un poco la moda, a ver si siguen sonando igual. Cuando pasa la moda, a ver si siguen sonando igual. Hay canciones que suenan muy interesantes cuando recién salen, se pegan, tienen que ver con ciertas situaciones, en fin, lo que sea. Pero lo bueno es como... Después de un tiempo, de unos meses, de un año, ¿esa canción sigue sonando? ¿Sigue siendo atractiva? Eso me llama la atención de las canciones. Bueno.
1: Hola, Patricia. Saluditos. Aquí, cuando son 11:27, está haciendo calor. Y yo, pues, saliendo del trabajo, paso al súper y así. Y aquí escuchando tu programa. Saluditos, Patricio.
0: Hola, mi querida Irma Ramírez. Saluditos para ti. No sé si hay alguien más ahí acompañándote. Muchas gracias por la buena onda. Allá en Hermosillo, en Sonora, en el estado Sonora, en México, el programa comienza temprano en la mañana.

0: Comienza a las 11 de la mañana. Así que por eso que nos daba esa hora, mi querida Irma Ramírez. Gracias, Irma. Muchas gracias. Como siempre, estás dentro de la lista de personas que durante mucho tiempo me han acompañado en este proyecto, en el programa. Me mandas audios, compartes y eso te lo agradezco así de corazón, de corazón, de corazón. Bien, ¿a quién más tenemos por acá? Una persona que también me acompaña siempre es mi querida Andy de Paso, Texas, allá en Estados Unidos.
1: Claro que eres lo máximo. Saluditos a la distancia, mi querido amigo. Creo que ya tienes unas canitas a los lados. Ándale. Las canas de la experiencia.
0: Ahí está. Claro, mi querida Andy, tengo mis canas, pues por supuesto, si ya la edad me va haciendo honor. Tengo algunas canas por ahí que ya se notan, sí, pues hace tiempo. Aquí a los lados de las patillas, ¿cómo le llamas tú patillas a esa zona? Y la barba, en realidad, también me tengo bastantes canas. Bueno. Muchas gracias. Gracias por tu buena onda, mi querida Andy. Saluditos, saluditos desde el programa Me Haces Tanto Bien hasta Paso, Texas. Acá hablando del autismo hoy día. Sí, ya tengo mis canitas, por supuesto. Ya, me queda pendiente Norma. ¿Dónde estás, Norma? Ahora perdí a Norma, pero... Pero solo en el WhatsApp, Norma, porque en mi corazón estás ahí. Pero en este minuto quiero el WhatsApp, no el corazón. Acá está, ya. Aquí te encontré.
2: Sí, amigo, mira, déjame decirte, yo como educadora digo esto. Y siempre se los digo a los padres de familia, a mis padres de familia. Y les digo así, los niños con autismo... son regalos únicos y especiales. Su forma de ver y experimentar el mundo puede ser diferente, pero eso no los hace menos valiosos o menos dignos de amor y de respeto. Si no entiendes algo, no te preocupes. La paciencia y la comprensión pueden hacer una gran diferencia. A veces solo necesitamos un poco más de tiempo o un enfoque diferente. Trata cada niño y también a cada adulto de autismo como un individuo con sus propias fortalezas y desafíos. Celebra sus logros y apoya sus necesidades. Con amor y paciencia y comprensión podemos crear un mundo más inclusivo y acogedor para todos. Ese es mi consejo. ¡Nos vemos!
0: A mí me hubiese encantado que mi hijo hubiera tenido una profesora que me hablara así en las reuniones de apoderados. En las reuniones de padres. A mí me hubiese encantado tener una profesora que me hablara como habla Norma Blas, que me habla así. Muchas gracias, Norma. Y quiero rescatar algo. Mira, me voy a dar una vuelta más general aún y después vuelvo al audio de Norma Blas, mi querida colega Norma Blas. Ella dice que son un regalo. Aquí me refiero con retroceder o partir el análisis de un concepto mucho más global. El ser humano tiene la capacidad de mirar las cosas de manera diferente. Cuando yo les planteo en todos los capítulos, siempre digo que lo más importante es la actitud positiva. Bien, la actitud positiva no significa andar alegre todo el día. No significa ser feliz todos los días de la vida. No significa no tener problemas. No significa menospreciar los problemas. No significa... a veces no estar enojado, a veces estar frustrado. Sí, esas cosas pasan en la vida. Eso es la vida. Pero tener una actitud positiva, para mí, uno de los pilares de la actitud positiva es que yo puedo cambiar la forma de mirar lo que me rodea. Y entonces ya no mirarlo como un problema, sino que mirarlo como una oportunidad. Mirarlo como una posibilidad de crecer, una posibilidad de mejorar, una posibilidad de ser distinto, una posibilidad. Pero para eso necesito hacer un cambio de paradigma, un cambio de modelo mental, llámele como usted quiera llamarle, un cambio de observador, como le llaman en otras corrientes, un cambio de la mirada que tenemos frente a las cosas. Entonces, esto no es fácil, y esta otra frase que también repito siempre, todo lo que yo digo no es fácil. En el mundo en el que trabajo, en el coaching, en las capacitaciones en empresas, siempre repetimos esto: aprender una nueva habilidad, aprender un cambio de mirada. El aprendizaje en general es muy difícil, sobre todo en los adultos, porque tenemos que desaprender muchas cosas. Entonces, no es fácil, pero el desafío tiene que ver con hacer un cambio de mirada. Y ahí es donde llego al comentario de mi querida Norma Blas. Es que aprender a entender que estar en presencia de alguien que tiene la condición del espectro autista es un regalo para el grupo, para quienes lo acompañan. Porque de verdad es estar en vivo, en directo, ahí en la presencia de la diversidad. Si alguien toma la diversidad como bandera de lucha y anda por la vida hablando de la diversidad, bueno, conéctese con las personas diversas así en la práctica para que haga carne, haga realidad esa situación. Bien, seguimos con la música aquí en el Me Haces Tanto Bien. Después de este reguetón de Wisin y Yandel...

cada vez que escucho esta canción. No puedo no recordar a mi querida Carla Rodríguez. ¿Qué será de ella? Una auditora de tantos años, que ahora ahí está en un trabajo, en fin, que no le permite escuchar el programa. Pero el cariño está vigente y si escucho a Banda Blanca, Sopa de Caracol, tengo que dedicársela a ella. No puedo no dedicársela, independientemente que escuche o no escuche el programa. Aquí le estoy mandando un audio a todo esto. Saluditos hasta Tegucigalpa, Honduras. Cariños para ti, Carla. Que vaya todo maravilloso. Éxito en todo lo que estás emprendiendo y muchas bendiciones para ti, tu familia, todos los que te rodean. Ahí está mi querida Carla.

0: Hola, hola, hola, Yelitza, todo muy bien por acá. Bendecida tarde para ti también. Aquí yo haciendo el programa de la radio. En esto me entretengo, en este horario. Saluditos, saluditos hasta Venezuela. Y cariños para todas las amigas y amigos del grupo Pura Buena Vibra. Bien, bien, bien, bien, bien, ya, no sé quién más. Por acá en vivo y en directo en el programa Me Haces Tanto Bien. Y el saludito va hasta Guantánamo, Cuba, para mi amiga Milais. Hoy día estás cuidando ovejitas. Hoy ella trabaja en la apicultura, maravilloso oficio. Te mando un abrazote grande, querida Milais. Ya. Ah, mira, aquí está un grupo nuevo que me agregaron. Mi amiga Reina, que yo le digo Ramírez. ¿Se acuerdan o no? La saludo siempre, digo, solamente Ramírez, Ramírez, pero no. Ella en realidad se llama Reina. Y la vamos a saludar por acá. No, ella no está, está mi amiga María. Hola, hola, hola María, saluditos, saluditos hasta Colombia. Desde el programa Me Haces Tanto Bien, aquí en la Radio de los Monos. Transmitiendo en vivo y en directo para todos los países de habla hispana. Bien, ahí estamos. Ya, ¿alguien más? Aprovechemos de saludar ahora. Y Jonathan, por supuesto, ahí. Un buen amigo ahí desde Colombia. Riquitiqui, riquitiqui. Mari, por supuesto, que también está ahí. Mari, ¿ya estás escuchando el programa o no? El rey de no sé qué cosa, no sé qué lo que es, no sé si es broma o no. Parece que están bromeando, ¿no?
1: Patricio, sí, te estoy escuchando. No, pues aquí estoy con mi hija nomás, con Citlali. Te estamos escuchando. Aquí estoy.
2: Buenas tardes, amigo Patricio. Un fuerte saludo. Fuerte, fuerte, fuerte, fuerte abrazo. Hasta Chile, desde el Ecuador.
0: Ahí está, mira, ya. Y entonces, Mari, escuchaste tu voz por ahí. ¿Alguna canción que te llene de ánimo, que te haga activarte, que te motive, que te haga bailar? También ahí tienes que mandarme una listita de canciones para que la dejemos programadas aquí en el Me Haces Tanto Bien en la Radio de los Monos. Ya sabes, de las 12 del día hasta las 2 de la tarde estoy de lunes a viernes. Ahí está Mari, Mari también. Y por supuesto que también me habló el rey. ¿Dónde está el rey? Buenísima, amigo. Saluditos, saluditos hasta Ecuador. Que vaya todo bonito por ahí, amigo. Gracias por tu audio. Gracias por la buena onda. Mira, me encanta que la gente se conecta, saluda. Y eso simplemente es saludar. Nada más, buena onda.
1: Gracias, gracias. Sí, tiene la voz de locutor entonces. Gracias.
0: Claro que sí, me dedico hace mucho tiempo a esto, a hacer locución. Y bueno, acá transmitiendo el programa en vivo y en directo desde la ciudad de Santiago, capital de Chile, para todos los países de habla hispana. Así que puedes escuchar desde Ecuador a través del sitio web www.laradiodelosmonos.cl. Saluditos, saluditos. Bien, ahí estamos, ahí están las ternuritas. ¿Algo más?

Hola, hola, hola, amiga Vivian. Saluditos hasta Cuba. ¿Cómo va tu día? Que tengas una buena jornada laboral. Éxito en todo lo que emprendas. Ahí está mi amiga Vivian desde Cuba. Bueno, la canción no la hemos escuchado del todo. Me he dedicado solo a hablar. No sé quién más anda por ahí. Bueno, ya veremos quién más anda. Si no, van a reclamar. Bueno, retomando el tema autista. Ya, quiero dejar una frase instalada, por favor, ahí para que no se nos olvide jamás. El problema autista no es un problema médico. No, el autismo no es una enfermedad que debe ser curada o tratada. Simplemente una condición que requiere comprensión y apoyo. Eso es lo más importante. Bien, así que eso es lo que tenemos que empezar a trabajar. No hay que sentir lástima por las personas que están en el están en la condición del espectro autista, de la TEA, del TEA. Ni alarmarse, ni crear un prejuicio, ni un estigma. Nada. Ellos tienen condiciones diferentes y características diferentes. Es como, lo voy a poner en otro nivel. Hay un chico que tiene habilidades para la música. Bien, y que se dedica a la música entonces, si esa es su habilidad. Habrá otro chico que tendrá que habilidades en la salud. Y bien, y no tiene ningún problema en ver sangre y atender algún herido. Bien, bueno, son habilidades diferentes. Habrá otras personas con altas habilidades matemáticas y que no les interesa el área de la salud. Bien. O después ya estudiando. A esa persona le gusta tal vez la investigación y no algo tan práctico, sino que le gusta más la teoría. Bueno, también está bien. Está bien, no tiene ningún problema. Y no es ni bueno ni malo ni nada de esas cosas que la gente de pronto inventa. Bien. Así que acá pasa lo mismo. No tiene que ver con nada ni bueno ni malo. Oye, a propósito de algunos auditores y algunas auditoras que son adictos al programa Me Haces Tanto Bien, estarán por ahí. ¿Qué pasa por allá por Potosí, Bolivia? ¿Hay alguien? ¿Me escuchan? Hola, hola, hola, hola, hola. Potosí, Bolivia, ¿hay alguien por ahí? Anel, ¿estás? Ahí, ven, ahí estoy mandando ya algunos, me estoy acordando de algunos amigos. Bien, avancemos aquí en el Me Haces Tanto Bien en la Radio Los Monos.

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Hola Patricio, hola a todos nuestros queridos amigos, bienvenidos nuevamente al espacio de Carito. Los saludo desde la hermosa ciudad de Bogotá. En la tarde de hoy llego con To You Limit, que es una banda de Eurodance originaria de Amberes, Bélgica, la cual fue formada en 1991. El proyecto es una idea original de los productores belgas Jean-Paul de Koster y Phil Wild, y es cantada por un dúo neerlandés con el rapero Ray Sinclair y la cantante Anita Dotto. Durante 5 años, el dúo alcanzó una enorme popularidad en todo el mundo, con 16 éxitos en listas, incluyendo especialmente Get Ready for This, Twilight Zone, No Limit, Faces y Tribal Dance. Durante su carrera han vendido 18 millones de discos en todo el mundo, a pesar que disfrutaron de una notoriedad menos corriente en los Estados Unidos. Muchas de sus canciones se han convertido en temas populares de los eventos deportivos de ese país, en particular la NHL. To You Limit representó un hito en la historia de los géneros musicales, techno y eurodance. Es imposible hablar de la música del periodo entre 1991 a 1996 sin mencionar a este grupo como máximo exponente de la corriente electrónica, vital para el entretenimiento juvenil y discotequero de muchos países europeos y llegando a tener un importante éxito en Canadá, Hispanoamérica e Israel. Sus temas, compuestos en su mayoría por de Koster y Wild, algunos de ellos míticos para estos estilos de música, introdujeron nuevos sonidos, ritmos y perspectivas hasta entonces estancadas de la música electrónica para los melómanos del techno. La hábil conjugación de rap, rhythm and blues, pop, funky y con el eurodance clásico, las entonces emergentes corrientes del house, el hardcore y el novicismo, lo que en aquella época se conocía como máquina, trance y jungle, junto a un estilo personal y a unas cuidadas puestas en escena, supusieron un cambio en el rumbo para la industria discográfica dirigida hacia el público adolescente de la década de los 90 y modificaron pautas que debieron seguir los grupos y solistas posteriores. Aquí los dejo con Get Ready for This en el espacio de Carito. Espero la disfruten. Un abrazo para todos. Chao, chao.

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Así seguimos en el Me Haces Tanto Bien aquí en la Radio de los Monos. Y este saludito especial va hasta Cuba, va hasta el centro de la isla de Cuba, hasta Santa Clara. Atención Santa Clara, Cuba. Y el saludito va para Lalín, está por ahí. No sé si lo dije bien, Lalín o no, lo pronuncié correctamente. Del café Azúcar Negra. Saludito desde la ciudad de Santiago, capital de Chile. Aquí estamos transmitiendo el programa Me Haces Tanto Bien en la Radio de los Monos. Es una radio online que pueden escuchar desde Cuba a través del sitio web www.laradiodelosmonos.cl. Desde ahí transmito todos los días, de lunes a viernes, en horario de Cuba. Si mi memoria no me falla, es de 2 de la tarde a 4 de la tarde, lunes a viernes. Bueno, el saludo va para... para Lalín, va para su local de café Azúcar Negra. Y por supuesto que tiene algunos clientes especiales, me ha contado ahí. Un saludito para la señora Lala. El perro José Andrés, ¿está bien eso, no? El perro José Andrés. Y también para Tony, el super albañil. Cariños para todos ustedes. Un abrazo grande, grande, grande, grande. Desde la ciudad de Santiago, capital de Chile, acá en Sudamérica. Estamos lejos, pero la tecnología nos permite estar muy cerca. Cariños para todos ustedes. Y muy bien, vamos y... ya, ahí, espérenme, espérenme. Ok, ya. ¿A quién más tengo para los saludos? Como corresponde... ya, no sé quién más tiene saludos. Ah, mira, está escuchando ahí presente. Me dijo mi querida Anel desde Potosí, Bolivia. Está escuchando Sopa de Caracol. Buenísimo. ¿Y ya escuchaste el espacio de Carito Cortés? Yo les voy a contar algo, porque hace mucho tiempo que no lo digo. Ah, pero espérenme, antes de... voy a enviar un saludito hasta Tijuana, México, para Petrita. Petrita, tanto tiempo que no conversamos. ¿Cómo te ha ido? ¿Cómo va todo? Te envío un saludo desde el programa Me Haces Tanto Bien aquí en la Radio de los Monos. Espero que todo vaya bonito para ti, cariños. Bueno, ¿está por ahí o no?

Ya. Bueno, contarle a todos ustedes que ese espacio que escuchamos, y sobre todo les quiero contar a las personas que se han incorporado al programa hace poco y lo están escuchando hace poquito tiempo. Y ya llevamos 2 años escuchando este microespacio dentro del programa Me Haces Tanto Bien, el espacio de Carito desde Bogotá, Colombia. Ella es una amante de la música, le encanta la música y nos ha dejado esas cápsulas contando alguna anécdota, parte de la historia de esas canciones, plasmándola ahí en esos audios, y que compartimos todos los días, compartimos uno. Así que eso les cuento a todos nuestros auditores, quién es Carito Cortés, desde Bogotá, Colombia. Un abrazo para ti, Carito. Gracias siempre por la buena onda y porque esos audios aún se siguen escuchando. Y hay algunas personas que me escriben y me dicen que les gusta. ¿Bien? Así que, perfecto, ahí estamos. Y seguimos saludando. Hola. Bendiciones para ti también, amigo Juan. Hasta Quillota, región de Valparaíso, en Chile. Ahí estamos, así seguimos. Vivian, por supuesto, buenas tardes, Patricio, estoy bien. ¿Y tú cómo estás, amigo? Muy bien, disfrutando de la tarde acá en el programa Me Haces Tanto Bien, aquí en la Radio de los Monos. Y también de Cuba, nuestra amiga Vivian, ya la habíamos saludado. Mira. Bueno, lo que les voy a leer a continuación me lo envía Milais, que ella se dedica a este, ya lo dije hace unos minutos atrás, a este maravilloso oficio de la apicultura, de la crianza de las abejitas. Bien, así que vamos a leer, me mandaba unas gráficas con información, así que las leeré para todos. Y una abeja vive apenas 40 días, poliniza, wow. Vive 40 días, pero poliniza 150.000 flores. No lo puedo creer. Ya, voy a hacer un cálculo así a la rápida. Vive 40 días, pero supongo que los 2 o 3 primeros días no trabaja, ¿o no? ¿Está muy bebé o no? No sé, o estoy hablando de una tontera. Ya, supongamos que son 38. O sea, en el día recorre 3.947 flores. 3.000. Y produce menos de una cucharadita de miel. Para ti es una cucharadita de miel, pero para una abeja es toda la vida. ¡Ay, qué bonito! Me encantó eso. Me encantó. Sembrar, plantar melíferas es vital porque alimentan a las abejas con polen, con néctar y polen, ayudando a su supervivencia. A cambio de ellas, polinizan nuestros cultivos, asegurando frutas, verduras y biodiversidad. Ya, mira, la menta, el romero, menta, lavanda, manzanilla, romero, arándanos, girasoles. ¿Sabías que plantar franjas con flores silvestres a lo largo de una cerca puede aumentar significativamente la cantidad de abejas y la diversidad de especies? Estudios demuestran que atraen más abejas y mariposas que los céspedes o prados tradicionales, creando una vida vital para estos polinizadores esenciales. ¿Sabías que plantar... Uy, me encantó, ya. ¿Sabes qué? Me comprometo a plantar romero, porque el romero me gusta para la cocina, así que creo que hacemos ahí un buen trabajo. Le damos una plantita al romero, o sea, la plantita a la abeja, y yo lo uso para la cocina. Bueno, plantar arándanos, manzanilla, menta. Las mentas me encantan. La menta, también funciona la hierbabuena, ¿o no? Porque también la menta y la hierbabuena se pueden usar para los mojitos. Con un buen ron, ¿sí? Así que ya. Y me encantó esa frase, Milais, que me enviaste, que dice que durante su vida una abeja puede hacer una cucharadita de miel. Y que para nosotros podría ser tan solo una cucharadita de miel. Pero para
la abeja es toda su vida. ¡Ay, qué lindo! Ya me encantó. Y ya, tengo más saluditos por ahí. Ya vamos a ir a ellos. Ya, ahí está. Hola, hola, hola, Lisbeth. Saluditos hasta Tabasco, México. Cariños para ti, ¿qué pasa por ahí? Muchas gracias por ese sticker. Bien, ¿quién más? Uy, tengo varios saludos. Claro, me avisa para poder ir con... Perfecto, ya ahí están.

Ya. Y ya, no sé quién más. Oye, hay una nota de prensa que me encanta. Mira, les voy a hablar a los más viejos, a los amantes del cine y a los amantes de ciertas películas del cine, porque no todos tal vez han visto esta película, a pesar de que está dentro de los clásicos de las películas del cine, pero posiblemente no a todas las personas les llame la atención. Me refiero a la primera película que se grabó acerca de la saga de en la Guerra de las Galaxias, ¿bien? Curiosamente, esta saga comienza con el episodio 4. Sí, hay una cosa ahí curiosa de esto que hizo George Lucas, que su primera película fue el episodio 4. Se grabó el 4, después se grabó el 5, después año, no es una serie, sino que son películas. Después se grabó la tercera parte, que era la 6. Después pasaron muchos años y se hicieron el episodio 1, el 2, después el 3 y después otras películas que son anexas a toda esta historia. Bien, son parte de toda esta de este mundo de Star Wars. Bueno, pero ¿por qué estoy hablando de esa película? Porque al comienzo de esta primera película, que es del año 77, si mi memoria no me falla, muestran el planeta, a ver si lo encuentro por aquí, que se llama, no, por acá está, se llama, no sé si lo estoy pronunciando bien, que se llama Tatooine, es como tatuaje, tatu, de tatuaje, ine, Tatooine. Bueno, ahora, cuando muestran esta escena, dentro de las primeras imágenes de la película, muestra una curiosidad, porque se supone que este es un planeta que está en otro sistema solar, pero este sistema solar es distinto al sistema solar que nosotros conocemos, donde todos los planetas giran alrededor de un sol, sino que este planeta gira en torno a dos soles. ¿Bien? Ahora, ¿qué es lo que tiene de extraño? No sé si extraño, sino que Eso que la ficción creó en el año 77 en una película, resulta que hoy es real. Se trata de un nuevo planeta llamado 2M1510, ¿bien? Que fue descubierto orbitando dos estrellas gemelas a unos 120 años luz del sistema solar. Las estrellas, más el planeta, son consideradas toda una rareza por sus rasgos inusuales. Al igual que este planeta de la Guerra de las Galaxias, es un solo planeta que orbita dos soles. Yo todavía no lo logro entender muy bien, con la salvedad de que las dos estrellas en realidad son unas enanas marrones. Bueno, son diferentes al sol, son distintas, ¿bien? Bueno, el rasgo entonces es que generalmente los planetas orbitan el mismo plano de sus estrellas. Pero en este caso, este planeta orbita de manera perpendicular la trayectoria de sus estrellas. Hoy lo voy a mirar, tengo que mirarlo. Perfecto. Ya, es que lo que pasa es que las dos estrellas, imagínese usted, cuando usted dibuja un 8, podría dibujarlo como un como dos anillos, ¿cierto? Que se juntan. Bueno, así están girando las dos estrellas. Las dos estrellas giran forman dos anillos, ¿bien? Para que usted se imagine. Y alrededor de estas estrellas está girando el planeta. Bueno, lo que las películas mostraban como ciencia ficción, resulta que sí, fue descubierto que es real. Hay más de una docena de planetas que orbitan dos estrellas. Sin embargo, este sería el único sistema binario de enanas marrones del que hay registro de un planeta que orbita de forma perpendicular. Ya, esto ya estaba apareciendo en la revista Science Advance
Y bueno, hay algunos astrónomos están hablando de esto. Está ocurriendo algo. Claro que se dieron cuenta que estaba ocurriendo algo diferente, algo extraño, que no lo sabían identificar, pero a través de potentes telescopios en observatorios, particularmente Very Large Telescope, este telescopio que, bueno, literal el nombre, telescopio muy largo, que está en el Observatorio Paranal en el norte de Chile. Bien, desde ahí pudieron identificar exactamente de qué se trataba. Bien, considerando que la existencia de del planeta fue inferida y no observada directamente. Claro, los planetas, estos exoplanetas habitualmente no se pueden observar, son muy muy pequeñitos, o sea, apenas se observan las estrellas. Pero algo que se puede observar es como exactamente, claro, porque además el sol, los soles, las estrellas emiten mucha luz. Entonces lo que sí ellos pueden observar es este movimiento como si fuese una mosca pasando por delante de una lámpara, que usted la va a percibir porque vio una pequeña sombra, muchas veces no alcanza a ver la mosca, pero sí se dio cuenta que algo pasó por frente a la ampolleta a la luz, y por eso que se da cuenta que algo pasó. Ya, bueno, acá también es asimismo lo que están haciendo con el descubrimiento de estos exoplanetas. Bueno, podría orbitar un periodo de 100 días si tienen hasta 5 veces la masa de la Tierra, o en 1000 días si la masa se acerca a 15 veces la de Júpiter. Acá, bueno, ahí están dando algunos rangos de tamaño de este planeta que aún no se puede identificar con tanta exactitud, porque está a 120 años luz. O sea, si una nave sale a la velocidad de la luz a ese planeta, se va a demorar 120 años en llegar hasta allá. Bueno, así también estamos disfrutando de todos esos temas. Seguimos con la música aquí en el Me Haces Tanto Bien. Amber, no la escuchamos, ¿sí? Interrumpí, empecé a hablar. Sí, escuchemos un poquito de esta canción.

0: me haces tanto bien aquí en la radio de los monos, acompañándoles y ahí con Queen, buenísimo, buenísima, esas canciones dentro de la programación de todo un poco. Acá escuchamos de todo un poco en la radio de los monos, aquí en el programa Me Haces Tanto Bien. Y se lo recuerdo ahí a nuestros amigos de que se están incorporando hace pocos días a la sintonía del Me Haces Tanto Bien. Oye, Santorini es una isla que está en Grecia y está es una isla que está en un volcán. Bueno, y según una de las grandes teorías, o sea, perdón, hipótesis, una de las hipótesis de qué es lo que era la Atlántida, de lo cual se hablaba siempre, es Santorini, o bueno, una ciudad que estaba ahí al lado de Santorini. Hoy día lo único que va quedando es con un enorme cráter que tiene un borde de una forma de herradura. Bien, entonces la hipótesis es que ahí estaba el famoso pueblo de Atlántida, y que obviamente una erupción hizo que todo eso se hundiera. Y hoy día, solo si se mira desde arriba, imagínense un cráter de un volcán, ¿cierto? Esta circunferencia y con el hoyo al medio donde sale el magma, sale la roca caliente fundida. Ahora, la diferencia es que este volcán, claro, llega hasta la superficie de la altura del mar, ¿cierto? Y no está completo, sino que le faltan algunos fragmentos que se hundieron. Ahora, en uno de esos laterales, por decirlo de alguna manera, esa circunferencia, ahí estaba este pueblo de la Atlántida, y claro, en alguna de estas erupciones y terremotos, incluido todo eso, se hundió y desapareció, y por eso que desapareció la Atlántida. Y esa es una de las hipótesis para responder al gran misterio de la Atlántida. Bueno, ahí está este volcán, que es muy curioso cómo funciona la Tierra, porque cuesta entenderlo, ¿eh? Porque en realidad viene toda el magma caliente, hirviendo desde el centro de la Tierra, y necesita una salida, que en realidad le llaman técnicamente los respiraderos hidrotermales. Es decir, viene esto tan caliente desde abajo, incluso cruza el océano y sale, bien, y está hirviendo abajo donde está el océano. Entonces estos respiraderos hidrotermales pueden sacar fluido de los volcanes, haciéndolo menos explosivo, claro, porque no sé cómo le llaman en otros países a las a estas ollas que funcionan bajo presión, que se tapan herméticamente y que se ponen al fuego para cocinar más rápidamente algo, y que es muy blando, pero arriba tiene una pequeña salida de aire y la necesita, porque si no, explosaría, rompería la olla. Y eso es lo que le pasa al volcán. Entonces estos respiraderos hidrotermales hacen que minimizan las posibilidades de explosión. Bien. Bueno. Y entonces Santorini, que es una de las islas más visitadas en Grecia, está sobre un volcán submarino. Incluso ha llegado algunos momentos en que ha sido desalojada, producto por tantos temblores, y que se piensa que podría venir un terremoto mucho más fuerte. Bueno, así es, hay muchos países, por ejemplo Chile, que lo conozco mejor el caso, países que viven en un cordón de volcanes, es un circuito de volcanes, y que en cualquier minuto explosan. Ya, tengo otro saludito por acá, quien More, así lo veo simplemente, More. Hola, hola, hola, hola, More, así leo solamente, More. Saludos hasta Costa Rica. Uy, se me fue el mensaje. Estaba diciendo que saludos hasta Costa Rica desde el programa Me Haces Tanto Bien aquí en la Radio de los Monos. Saludamos a todos los amigos que están en sintonía del programa, a todos los amigos de América Latina, en especial ahí Costa Rica, pura vida por ahí. Y seguimos. ¿Me quedan más saluditos o no? Para que no haya ninguno.
1: No mandarle. No, para poder ser uno participar, qué lindo. Feliz tarde para ti, Patricio. Qué bonito. Y tenés voz de locutor. Bueno, un fuerte abrazo desde Antioquia, Colombia.
0: Ah, mira, ese saludo que escuchamos aquí en la radio es de Antioquia, Colombia, María. Saluditos. Tienes que ingresar al sitio web, a un sitio web que es www.laradiodelosmonos.cl, laradiodelosmonos.cl. Y...

Me haces tanto bien aquí en la radio de los monos. Muy antigua la música, ¿o no? Mi amiga Karina, pero Karina, mire, mándeme el guía algún detalle una lista de canciones que a usted le gusta, pues, para programarla. Si no, no sé qué programar, porque si no me sale en automático la carpeta que está elegida para el día. Entonces, pero si quiere alguna canción especial, sí, pues. Y hola, mi querido amigo Carlos. Tanto tiempo, amigo Carlos. No sabía de ti, ¿cómo te ha ido? Te mando un abrazote grande. Gracias por el sticker ahí, el saludito. Muchas gracias. No puedo creer. Hay una enfermedad que se llama lipodistrofia. Y consiste... No lo puedo creer, que las personas no pueden retener la grasa. Eso es lo que yo necesito, un poquito solamente. Para poder comer chocolate con... Bueno, quienes padecen esta afección carecen de adip-

leucocitos, células que almacenan grasa en cantidades suficientes y el exceso de grasas terminan acumulándose donde no debería. A través de la circulación sanguínea, esta grasa puede depositarse en otros órganos, como el hígado, el páncreas o los músculos. Esto puede causar inflamación del páncreas, acumulación de grasa en el hígado u otros metabólicos graves. Otros problemas metabólicos graves, perdón, me había saltado una palabra. Y bueno, dependiendo de la mutación genética involucrada y de la gravedad de la condición, las personas con el T síndrome también pueden experimentar complicaciones en diferentes sistemas del cuerpo, como trastornos cardíacos, respiratorios. Ah, bueno, igual es una enfermedad compleja. Y claro, que uno, yo por lo menos tengo sobrepeso porque me gusta comer cosas ricas. Y entonces es difícil mantener la dieta. Yo lo sé. Eso no es tan fácil. Aquí está Roxinia. Ahí está Roxinia, que me está enviando ese mensajito. Aquí estoy en vivo y en directo en el programa. Saluditos para ti, Roxinia, hasta Costa Rica. Sí, es antigua la canción, ya sé, Karina. Hola, buenas tardes, pura vida. Hola, buenas tardes. Gracias y por responder. Un abrazo desde la ciudad de Santiago, capital de Chile. ¿Y quién más anda por acá? Me falta otro saludo y con eso seguimos avanzando. Ay, qué bueno, voy a compartir esta foto después ahí en los grupos.

Ya, ahí está. Ya, ahí me están enviando. Hay un sticker que tengo que es como un oso de espaldas que está abriendo la nevera de. Ahí está. Y ya. Bueno, sigamos con. ¿Alcanzamos una canción más o no? Sí, sí alcanzamos. Tenemos mucho tiempo. Aún queda bastante programa aquí en el Me Haces Tanto Bien en la Radio de los Monos.

Si me dices adiós, ahí está la banda La Noche, la banda chilena. Y sí, vamos a decir adiós porque se está acabando el programa. Así es, ya estamos llegando a los últimos segundos de programa. Y desearles a todos una feliz tarde, que lo pase bien, que disfrute la vida, que todo vaya bonito para ustedes. Son los mejores deseos del programa Me Haces Tanto Bien aquí en la Radio de los Monos. Nos volvemos a encontrar en un nuevo capítulo. Y a todos les digo, saluditos, saluditos. Y no olvide que lo más importante es nuestra actitud positiva. Todo depende de nuestra actitud. Si nosotros tenemos una actitud positiva para enfrentar las cosas difíciles de la vida, nos va a ir siempre mejor. Cariños, cariños para todos y todas.

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Hola, hola, hola, hola, hola, hola, hola. Buenos días, Chile y monada querida. Hoy es lunes 7 de septiembre del 2026. Abrimos los ojitos, enchufamos la cafetera, subimos el volumen y arrancamos una nueva semana en ¡Ay, si te levanta! Aquí por la radio de los monos, amor por amor. Usted ya sabe lo que hay aquí. Sí, señor. Y porque mientras usted está tratando de recordar dónde dejó las llaves, Chile ya viene con la pauta cargadita. ¿Le costó el cambio de hora o no? A mí no tanto, ¿ah? Pero bueno, aquí vamos a saludar a mi querida Marianela, bella, que dice, Marianela, buenos días. Muy buenos días, Carlita. ¿Cómo estuvo tu fin de semana? Espero que haya sido muy bueno. Sí, o sea, estuvo de todo en realidad. Pero básicamente estuvo bueno. Ayer costó adaptarse al nuevo horario. ¿Te pasó a ti también? Sí, a mí también. Acabo de decir que me costó un poquito levantar el cuerpito, ¿no? Pero me cuesta menos, fíjate, del invierno para el verano que del verano para el invierno. En el otro al revés, hoy, aunque uno duerme más, amanezco, me cuesta como una semana adaptarme. Dice, yo ya estoy escuchando la radio de los monos esperando la llegada de tu tan lindo programa. ¡Hermosa! ¡Mua! Gracias por eso. Mis cariños para tu amado, tus hijos, nuestros queridos Rey Carlos, Chelito, Telito, Christy, Black y a todos tus auditores. No olviden sonreír a la vida, aunque la gente anda con cara de larga, sonreír no cuesta nada. Así es, querida mía. Hay que sonreírle a la vida. Como sea que venga, hay que sonreír. Y le gané a mi gallo monado. El pobre anda perdido todavía con el cambio de hora. Sí, andamos medio perdidos todos. ¡Ay, qué terrible! Menos mal que ahora es automático el cambio, salvo para los relojes análogos, ¿no? Pero ya es automático el cambio de hora en todas las aplicaciones y plataformas. Así es que nada. Vamos entonces ahora sí. Bueno, un besito para todos despertando con ¡Ay, si te levanta! Y vamos con el resumen del resumen del resumen de las noticias. Después les voy a contar que estuve con muy, muy, muy. Una de las cosas muy entretenidas que hice fue ir a ver el último capítulo en vivo de Lili Zúñiga y Josefa Barraza en, ¿cómo se llama? En Opuestas, pero no tanto. Perdón. Así que ahí estamos. Les voy a contar después que Lili Zúñiga es una de las panelistas de Monos al Aire, el programa de Telo, y es una periodista hoy de tomo y lomo. Pero ya les voy a contar. Bueno, acaba el resumen del resumen del resumen. Vamos a poner musiquita Dancing with Myself ahí de fondo. Ok. En política, siguen las repercusiones por la relación entre Chile y Argentina, especialmente después de las declaraciones en torno al estrecho de Magallanes, mientras el gobierno inicia otra semana con varios frentes abiertos. En seguridad, toma fuerza el plan Escudo de Barrio, que apunta a intervenir decenas de sectores y recuperar espacios afectados por bandas criminales. Seguridad y territorio vuelven a instalarse arriba en la agenda. Y en economía, gobernadores regionales ya levantaron la mano ante eventuales recortes de presupuesto 2027, advirtiendo que menos recursos podrían significar menos inversión, empleo y obras en regiones. ¿Y el clima? Aquí estamos. Muy bien, gracias. Santiago parte la semana con una mañana fría, pero con una tarde bastante más amable. Máximas cercanas a los 22 y 23 grados, eso sí, no guarden todavía el pandaguas, no, no, no, porque hacia el miércoles podrían volver algunos churrascos. Sí, señorito, sí, señorita, sí, todos. Primavera a la chilena, 4 estaciones por el precio de una en el mismo periodo. ¡Qué atroz! Ya. Y por supuesto tendremos cultura, música, espectáculos y toda esa parte de las noticias que nos recuerdan. Ay, que el mundo no solamente vive de polémicas y cifras. Así es que estire los brazos. Así, estírese, estírese. Abra las cortinas, abra los ojos también. Y póngase algo rico en la taza y súbale al volumen a la radio de los monos. Porque aquí las noticias se cuentan con contexto, con energía y con guitarra. Incluida, pero sin cara de noticiario de las 9. No, señor. Esto es Así te levanta por la radio de los monos, amor por amor. Información para comenzar el día, buena música para sobrevivirlo. Y recuerden, despertar temprano ya es suficientemente dramático como para además poner cara de noticiario de las 9. Sí, señor. Vamos, que partió este lunes. Y dejemos correr el tema de Dancing with Myself.

Bueno, ya estamos de vuelta. Les cuento entonces lo prometido. Fíjate que el fin de semana estuvimos en el restaurante Happy People, ahí en el barrio Italia, en Rancagua, 395, viendo la última edición de la primera temporada de Opuestas, pero no tanto, un programa para YouTube, digamos, ¿cierto? Para la red, que hace Lili Zúñiga y Josefa Barraza. Estuvo muy entretenido. Estuvieron en el panel porque hubo una charla ahí, un debate político bien interesante, muy entretenido. Nada aburrido, nada cabezón, nada así como muy de lectura universitaria. No. Estuvo el profe Eduardo Artés, Darío Quiroga y Sammy Tarot. Oye, súper simpáticos los tres. Y ahí, entre los cinco, estuvieron comentando algunas noticias de actualidad y todo. Y bueno, y el público también. Era un lugar chiquitito, así es que estuvo muy entretenido. Fui con mi transportador y lo pasamos súper bien. Y fíjate que compré el libro Imputada de Lili Zúñiga y Angélica Yáñez. Y hay una, ¿cómo se llama? Una dedicatoria súper linda que dice: espero lo disfrutes más allá de su contenido. Un gran abrazo, Lili Zúñiga. Linda ella. Así que ahí estoy empezando a leer. Es bien entretenido. Yo ahí después les voy a co ir comentando en los programas. Ojalá en Icy Rocks esta noche también les voy a dar ahí una visión. Pero fíjate que el resumen de la contratapa dice: ¿por qué escribí este libro? Porque quiero transmitir un mensaje, una historia, una vivencia, un secreto, una advertencia, un llamado. Porque quiero contar lo que viví en la UDI como con la única finalidad de aportar a nuestra sociedad una mirada desde adentro acerca de cómo funcionan los partidos políticos, qué genera el poder en los representantes que muchas veces elegimos por frivolidades o por herencias familiares. Porque con este libro quisiera generar conciencia en los ciudadanos y ayudar a entender que juntos somos más fuertes. Necesitamos chilenos empoderados que reclamen mayor transparencia y diligencia en la clase política. Chile no puede tener partidos políticos que discriminen por color de piel, modo de vestir, origen, sexo o porque alguien tiene un tatuaje. Mira, así es que estaba, ahí está la introducción de este libro. Búsquenlo, se llama Imputada y está muy, pero muy, pero muy bueno. Y si usted quiere saber quién es Lili Zúñiga, escúchela todos los miércoles en la mañanita ahí en Notas, perdón, en Notas al Aire, no, nada que ver, en Monos al Aire con mi querido Telodamus. Así que nada, ahí está toda la información. Vamos rapidito entonces con las noticias que a nadie le importan en cuanto al clima. Vamos con el clima. Mínima 5, máxima 18 para hoy. Sol con nubecinas, nubecinas pequeñas, nubecinas más grandes, pero nubecinas al fin. Mañana hay una mínima de 5, una máxima de 19, lluvia. Tutiempo.net siempre anda anunciando lluvia. El miércoles mínima de 7, máxima de 16, lluvia. Jueves mínima de 6, máxima de 14, lluvia. Viernes mínima de 6, máxima de 14, lluvia. El sábado mínima de 5, máxima de 15, lluvia. Y el domingo sol, sol, sol. Mínima de 5, máxima de 19. Vamos a ver si los noruegos están de acuerdo en 2 segundos más. La salida del sol, 7:55. Uy, más tarde, así. Está oscurito, fíjate aquí en la ventana de la casa estudio. La puesta de sol, 19:27. La fase lunar está casi borrosa. Anoche estaba hermosa la sonrisa de la luna en el cielo. Está a un 23,31% de luminosidad. La salida va a ser a las 5:36 y se va a ir a la camita a las 15:47. Luego, la velocidad del viento, 4 kilómetros por hora en dirección variable, ni el viento sabe para dónde va hoy. La presión atmosférica, 1013 hectopascales, la humedad relativa, al 81%. El punto de rocío, 2%, así que no va a estar tan terrible, ¿ven? Y la mínima, que la sensación térmica de la mínima, entre los 4 y los 5 grados hoy día. El índice UV está marcando 6. Así que está ni tan tan ni muy muy, como digo yo, pero ponga bloqueador solar. Ya empieza la época para preocuparse de la piel. Ya, los noruegos, vamos con. Ah, mira, oh, wow. Ya, hoy día nubes. Mínima de 8, máxima de 19. Mañana nubes. Mínima de 9 y máxima de 21. Y en la noche, en la tarde noche, empiezan las gotitas. Oh, el miércoles dicen que hay ventiscas.
con lluviecita, poquita, con una mínima de 9 y una máxima de 17. El jueves en la tarde, lluvia, mínima de 8, máxima de 15. Y el viernes se viene con tutti, lluvia todo el día con una mínima de 6 y una máxima de 13, 3,6 milímetros. No es tanto tampoco. Así que ahí están los noruegos. Vamos con el metro. Ah, pero ¿para qué? ¿Por qué estoy tan callada? Digo yo. No, pues no puede ser así. Vamos a poner a la chica del mes, para alegría de nuestro querido rey Carlos. Ah, que a todo esto, lindo él. Espérate, ¿a dónde está mi querido rey? Aquí. Dice, hola, muy buenos días querida Carlita, que sea un maravilloso lunes para todos. María Anelita, Telito, Black, Cristina, Fernando, Luis y todos. Así todos. Ando medio desenchufado con la nueva hora porque pareciera que despierto más tarde. Claro, a uno le da la sensación de que despierta más tarde, pero uno despierta a la misma hora de siempre, pues querido. Y normalmente despierto como a las 4. Ay, pero ahora despierto ya a las 5 y no me y me digo a mí mismo, oh. Claro, es un buen punto, pero claro, uno está despertando a la misma hora. Lo que pasa es que el reloj está adelantado nomás. ¿Viste que el tiempo no existe? Si es lo que digo yo. Así pasa. Ya. Listo. Vamos entonces con el metro de Santiago que parte a las 6 de la mañana con toda la red disponible. Si vas saliendo de casa, cuídese y corra. No, no, no, no. Y luego a las 7 anunciaron la hora punta con su infografía. Estamos en hora punta, dice, toda la red está disponible y con todas las líneas de colores ahí, chin, chin, chin, chin, chin, chin, alumbrando. La línea 1 es roja, la línea 2 es amarilla. La línea 3 es cafecita, la línea 4 es azul, la línea 4A es celeste, la línea 5 es verde y la línea 6 es púrpura. Purple Rain va ahí. Así que eso. Luego, el transporte. ¿Cómo vamos con transporte? Informa. Y la primera parte de la actividad del aeropuerto nacional, por supuesto. Todos los vuelos son nacionales, el internacional no se informa. Aquí, a las 8:56 parte el LAN 215 rumbo a Concepción saliendo por la puerta B7. A las 8:57 despega el Sky 1621 rumbo a Balmaceda y sale por la puerta A9. A las 9:29 despega el LAN 112 rumbo a Copiapó saliendo por la puerta B4. A las 9:40 despega el LAN 360 rumbo a Antofagasta saliendo por la puerta A1. A las 9:59 despega el LAN 346 rumbo a Antofagasta saliendo por la puerta B7. A las 9:59 despega el LAN 152 rumbo a Calama saliendo por la puerta B8. Y a las 10:01 despega el Sky 2611 rumbo a Puerto Natales saliendo por la puerta A11. Partimos con transporte, informa en la región metropolitana. Restricción de la pista izquierda en Avenida Vicuña Mackenna al norte con local de Américo Vespucio Sur al poniente debido a una colisión de vehículos. Situación genera congestión en la Florida. Restricción luego en la pista derecha en ruta 5 al norte, kilómetro 1,7. Sector paso nivel Balmaceda debido a una colisión menor entre vehículos. Ay, ay, ay. Situación genera tránsito lento en Santiago. Recordemos que hasta el 5 de octubre del 2026, el tramo de Américo Vespucio al sur entre Alejandro Ríos Valdivia y José Lancaster en Macul tendrá solo una pista disponible. Uf. Esto por construcción en empalme entre autopistas Avo 2 y Vespucio Sur. Considere tiempo extra, mucho tiempo extra en el desplazamiento. Vamos con atención a las 7:03, tránsito momentáneamente suspendido en Américo Vespucio al norponiente, esquina Vitacura, debido a procedimiento de bomberos por atropello de persona. Oh, ya. Flujo de Américo Vespucio desviado hacia este punto. Congestión en Vitacura. Ay, ojalá que no pase nada con esa pobre persona. Ya. Ok. Actualización. Mira, una pista disponible en Américo Vespucio al norponiente, esquina Vitacura, debido al procedimiento de bomberos por atropello de persona. Y ahí sigue la congestión en Vitacura. Así que póngale bueno ahí. Harto ojo. Ojito. Ojito. Sí, señor. Sí, señora. Y nosotros partimos. Sin cara de noticiario de las 9,
con las noticias. Vamos con seguridad. No, no, política no, porque ¿para qué? Está la misma cuestión de siempre. La jornada comienza con atención puesta en los incidentes registrados durante la Romería de Derechos Humanos. ¿Romería? Buena palabra esa. Contra la romería de hacia el cementerio general, 50 personas fueron detenidas mientras autoridades condenan ataques contra carabineros. En La Pintana, la PDI informó de decomiso de más de 160 millones en drogas y la detención de 6 personas. En Conchalí, continúa la investigación por el homicidio de un trabajador dominicano ocurrido en un local clandestino. ¡Ash! Además, durante la madrugada se informó del hallazgo del cuerpo de una joven que permanecía desaparecida. ¡Uy! Desde el 2008. Oh, ese es un medio hallazgo. Bueno, ahí vamos a ver el desarrollo de la noticia. Ojalá den más detalles después. Y en materia de crimen organizado, permanece en prisión preventiva el turco, señalado como uno de los líderes del Tren de Aragua en Chile, en una arista vinculada al caso Ronald Ojeda. Mira que ha estado interesante la seguridad el fin de semana, ¿eh? Bien. Ok, vamos con el clima. De norte a sur. Hoy tendremos un país bastante contrastado. Mañana frías en el centro sur, temperaturas más agradables durante la tarde y condiciones más templadas en el norte. Las referencias para principales ciudades apuntan aproximadamente a 21 grados en Iquique, 19 en Antofagasta, 17 en La Serena, 15 en Valparaíso, 19 en Santiago, 15 en Concepción, 18 en Temuco, 15 en Puerto Montt y 8 en Punta Arenas. Uy, bueno, hace tanto frío para Punta Arenas, eso ya es casi verano. Vamos por regiones o por áreas. Norte Grande, ambiente templado a cálido, Iquique alrededor de 21 grados y Antofagasta cerca de 19 grados. Norte Chico, Copiapó podría rondar los 26 grados, mientras La Serena se movería cerca de los 17. Mira, qué bonito. Zona Central, Valparaíso cerca de 15 grados, Santiago tendrá mañana fría y una máxima en torno a los 19 grados. Centro Sur, Talca, Chillán, Temuco y sectores interiores arrancan con temperaturas muy bajas. La Dirección Meteorológica mantiene seguimiento especial de posibles heladas blancas para esta semana. Sur y Patagonia, Valdivia, Osorno, Puerto Montt y Coyhaique parten particularmente fríos. Punta Arenas se mantendrá cerca de los 8 grados de máxima. ¡Y atención, Santiago! Hacia el miércoles y jueves aumenta la posibilidad de churrascos junto con una baja de las máximas. Pandaguas todavía oficialmente en nómina. Así que, queridos monos, monas, no guarden nada. El impermeable ni las botitas de agua. Todo ahí a la mano. Vamos con la economía. Septiembre sería un mes intenso para Hacienda por la discusión del presupuesto 2027, según el diario financiero, que afirma que cerca del 83% del gasto público ya se encuentra comprometido por ley, mientras el ministro de Hacienda enfrenta una brecha aproximada de 1,25 billones para cumplir la meta fiscal propuesta. Ay, ay, ay. Los operadores financieros esperan un IPC cercano al 0,3% en agosto y proyectan una inflación próxima a los 3,3% en 12 meses. El dólar interbancario se ubica esta mañana, en torno a los 9,33, sujeto como siempre a variaciones durante el día. Vamos con la cultura, arte y panoramas. Aquí parte mi parte favorita del boletín informativo. Sí, señor, el GAM mantiene activa durante septiembre una cartelera especialmente potente de teatro, danza y artes visuales. Entre las obras de temporada están La Pérgola de las Flores, un clásico, y Tres Marías y una Rosa, otro clásico. Ambas con funciones hasta el 13 de septiembre. Apúrese, apúrese, que queda poquito. Continúa además la exposición de artes visuales La Beta, junto con actividades del BiblioGAM durante el mes. En distintas regiones, la red Se Crea, desarrolla durante septiembre talleres de teatro, música, artes visuales, ciencia audiovisual y creación colectiva para niños y jóvenes desde Arica y Iquique hasta Valdivia, Castro y Coyhaique. Y en septiembre, que ya está instalado oficialmente, empieza también la temporada fuerte de cuecas, fondas culturales, música chilena, teatro costumbrista y actividades patrimoniales caminos a fiestas patrias. Así es que ya empieza a escucharse el tiqui tiqui ti, sí, a la distancia, qué maravilla, me encanta. Y
Bueno, el remate para esta semana sería: así despierta este lunes 7 de septiembre con discusión política, seguridad, mercado, agenda, hacienda, haciendo, malabares con la calculadora, mañanas todavía congeladitas, mientras afuera el petróleo nos recuerda que cuando el mundo estornuda, la billetera chilena pregunta inmediatamente dónde están los pañuelos. Que no son para bailar, son para sonarse, qué atroz. Y, por supuesto, septiembre ya está aquí, la cueca empieza a calentar motores, la cultura se toma los escenarios y nosotros nos ponemos musiquita, porque es lunes, estamos vivos, hay de todo, hay cafecito, hay chocolatito calientito, hay infusiones de todo sabor y todavía nadie ha declarado feriado al despertador. Así que nada, esto va con tutti, señoras y señores. Vamos con mini música, mini. Vamos a escuchar a Prince con 1999 y volvemos después con la pauta de la radio de los monos.

Les cuento entonces que hoy a las 7 de la mañana, casi en punto, partió Ahí Si Te Levanta. A las 9 parte Monos al Aire con Telodamus. A las 11 el reprise de Moloch, desde allá del lejano México, lindo y querido. A las 14 Me Haces Tanto Bien con Patito Aguiluz. A las 16:30 el reprise de este programa. Así es que buenas tardes, amigo, amiga, mono, mona. Quédese durante todo el día aquí en la compañía de la Radio de los Monos. A las 17 el reprise de Monos al Aire. A las 19 el Expreso Blast Fiesta. Y a las 20:30, sí señor, tiqui tiqui ti, Icy Rocks con Prueba de Sonido. Hoy el programa con los clásicos de septiembre en Chile. Sí señor, usted va a ver la... no sé, la pérgola de las flores, va a elevar volantines, no sé, va a comer empanaditas. ¿Qué hace para septiembre? Eso me gustaría saber. Así que a las 20:30 nos juntamos en Icy Rocks Prueba de Sonido, sí señor. Y a las 24, el Expreso Blast Romántico, con la voz de terciopelo de Normita Blast, sí señor. Y ahí ya estamos listos para el cierre. Vamos apagando un poquitito la voz de Prince. Les deseo a todos un lindo, lindo, lindo, lindo, lindo día y una mejor semana con todos los motores arriba. Vamos, vamos, vamos. Y me dice Marianela, yo no puedo acceder a las líneas del metro 6 ni 3. Esos pitos que suenan al abrir y cerrar las puertas de los andenes me provocan crisis de vértigo. No tolero esa bulla. Mal hecha la viejuja. Pucha, qué pena, porque fíjate que a mí me gustan las líneas que más me gustan, precisamente son la 3 y la 6. No por los pitos, pero por lo lindas que son y por lo seguras. Así que lamento tanto. ¿Y no has probado ponerte audífonos o taponcitos para poder circular? Eso podría ser una solución, creo. Ya, mis amores queridos, cerramos este programa. Besitos a todo el elenco estable. Los amo, los quiero, los adoro. Cuídense mucho y nos vemos mañana a esta misma hora y a la noche. No se pierde el Icy Rocks a las 20:30. Ah, y por supuesto, con las historias del Rey Carlos.

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0: Esto no es nostalgia, ¿no? Ya. No, no es nostalgia, ¿no? No es vacilar a la gente que cumple años de matrimonio y nada de esto, ¿cierto? No. Okay.
1: Aunque la historia se acabó.
0: Me tomaría un mate a esta hora. No, eso no, perdona, Torombolo, eso no más te estoy diciendo. Adivinen qué día es hoy. ¡Ah!

Un saludo inmediatamente a toda la gente fiel a esta hora que siempre está en la sintonía. Después llegan los otros que llegan como a las 9:30, a las 10 y a las 10:30. Gentuza.

0: Yo conozco varios y varias que tienen pata de gallo, ¿ah? No, en serio, weón. Y ahora que están todos con la moda de los 80, igual vi las mismas patas de gallo.
1: Es nuestro aniversario.
0: 7 de septiembre del 2026, sí. Bienvenidos a este programa llamado Monos al Aire. Urgente un carajillo. Hoy día, aprovechando que está sonando Mecano, digamos que vuelvan los lentos hoy día, sí, la banda El Vertedero, el estudio interesante y la opinión de la gente. Ahí está Mecano, el 7 de septiembre.

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0: Este es el programa Monos al Aire hasta las 11 de la mañana pasadito. En este día 7 de septiembre es nuestro aniversario. ¿Aniversario? Ya vos, director de la radio, ¿cuándo vamos a celebrar el aniversario de la radio? ¿Hasta cuándo? La espera. La espera. Ya. Entramos en materia inmediatamente, ¿no? ¿Con qué? Ah, ya. Como dirían los argentinos, ¡cámbiame la música!
1: Buenas tardes, señor Mateico.
2: Buenas tardes.
1: Mire, yo venía por el...
2: No hace falta que usted explique nada, acá lo sabemos todo.
1: Qué alivio, ya le aviso a Alberto, entonces.
2: Díganos solamente el tema que lo trae.
1: El veneno.
2: El veneno. Señoras, señores, el señor cantará el bolero Veneno.
1: No.
0: El señor Jorge Porcel. Feliz cumpleaños donde que estés, gordo. Gordo bien habido y mal habido.
1: El veneno que te vendimos la otra noche en la farmacia, no lo tomes porque es para las ratas. No lo tomes.
0: Rata torombolo.
1: Si tú lo tomas,
0: ¿sí?
1: ese veneno, mi amigo y yo, irremediablemente iremos en cana. No lo tomes el veneno, no lo tomes, guapachosa, no lo tomes el veneno, no me lo tomes, no me tomes para la rata, agarra la maraca, agarra lo que quieras, pero no me toques el veneno porque yo voy a ir en naca y con mi amigo vamos a terminar los dos encanastados para el resto de nuestras lifes. No tomes el veneno, no lo tomes, porque me pongo guapachosa, me pongo como loco si tomas el veneno y rompo todo y voy a ir en naca. No tomes el veneno porque iremos en cana. En cana, en cana, en cana, lo vamos y yo y Alberto. Gracias a cada...

Bienvenidos a Monos al Aire, acá en la Radio de los Monos. Saludos a la gente que está escuchando este programa entre la quinta y la décima región, también fuera del país. Nuestros países limítrofes de Chile, es decir, Perú, Bolivia, Argentina, también en Ecuador, en México y también en Portugal, cuando se le canta. Usted se puede comunicar a través del WhatsApp Infernal de los Monos o a través del WhatsApp personal 765-51718 o a través de Twitter o ex @monosl@telodamus. El otro día comprobé que este programa es mucho más entretenido que otros programas de radio. Perdón que se los diga. Acá no soy modesto, weón. Porque hay unos programas soníferos, weón, que escuché. ¿El fin de semana? Ya. Dejémosla ahí, no. Hace un rato es que estaban escuchando al humorista y de repente cantaba, ¿no? Jorge Porcel, que estaría de cumpleaños. Usted sabe que el hijo de Jorge Porcel también es bastante simpático. De repente es medio desatado, pero... Y últimamente Jorge Porcel ha salido a la palestra porque, para la gente que vio la serie de Moria, yo voy en la mitad nomás, de Moria Kazan, se darán cuenta que quedó mal parado. Es que lo que pasa es que siempre se decía antes que tanto Jorge Porcel como Alberto Olmedo, que

Ahora, después Jorge Porcel vio la Lucy, pues, bueno, después vio después la Canuto. Increíble, ¿eh? Siempre pasa eso. Ya, pero ahí está Jorge Porcel. Esa parte, ese extracto, es cuando se encuentra con Mateico, que es un gran animador argentino. Y él había vendido un veneno para las ratas, que se confundió con otra cosa en la escena. Y tuvo que ir a... Allá le llaman llamado solidario. Acá ya no... Acá yo me acuerdo que Canal 13 hacía eso de servicio de utilidad pública. Se solicita sangre de distintos grupos, no tengo idea. O se busca, no sé qué. En la tele antigua, acá en los 80, salía un ratito en la tele, salía un llamado de servicio de utilidad pública. Allá le llaman como llamado solidario. Entonces él entró a la escena solamente para hacer y lo confundieron con un concursante de canciones. Y por eso canta: ¡No te tomes el veneno! Es para poner el contexto para que cachen la cuestión, pues si no. Ya. Hoy día es 7 de septiembre, es nuestro aniversario. Día Mundial de la Concienciación sobre la Distrofia de Duchenne. Jornada dedicada a sensibilizar sobre la distrofia muscular de Duchenne. Un trastorno genético poco frecuente y progresivo que provoca el debilitamiento muscular. Yo debería tener esa cuestión en las mañanas. Ando cansado. El Día Internacional de la Cooperación Policial, proclamado por la ONU, que reconoce el papel fundamental de la cooperación internacional entre los organismos policiales para prevenir y combatir la delincuencia y fortalecer la paz, seguridad y justicia. Oye, ¿puedo hablar algo de esto que anoche caché? El Atrapado 133, antes lo daban en Chilevisión, ¿no? ¿Ahora está en Mega o es al revés? Estaba en Mega y después se falló. Bueno, el asunto es que yo no recordaba, y estaba con la chica número uno, cachando que yo no recordaba que la voz en off, que tal vez me acordé en Chilevisión, no era tan estrambótica, no era tan cagüinera, pero esta voz de Mega es súper cagüinera y llega a ser chistoso y tal vez eso te engancha. Más allá que son delincuentes de tomo y lomo los que se aprecian en las cámaras. Pero con el diálogo me tenía, en un momento al principio me tenía saturado y después dije yo, esta tontera es así. No sé, bo, hay un perico en un paradero. En estos momentos está una persona en el paradero cuando de repente aparecen estos malacatosos y le dicen: ¡pásame esto! ¡No, no vayas! ¡No, no vayas detrás de ellos! ¡No, arranca! Ese tipo de diálogo tiene el video o lo que se está mostrando. ¡Ah, no me vengas con cosas! ¡Ah, te pillamos en ese momento! Saludo a la gente Mega que hace esto, ¿eh? Pero me parece extraño. Es lo único que digo, no digo malo, digo me extraño para un programa como ese. También es el Día Internacional del Aire Limpio por un Cielo Azul. ¡Ay, qué hermoso! Es poético esto. El cielo azul. Aire limpio por un cielo azul. Azul, azul, azul. Ganó la 1. ¿Qué? Yo estaba viendo el partido y me aburrí. No, pues tampoco era un super gran partido. Y me aburrí. Después puse otra vez la cuestión. 4-2. ¿En qué momento pasó todo esto? Y dije yo... Entonces, menos mal que ganamos, pero parece. Menos mal que ganamos. Quiero ver la tabla cuando estamos arrancando. Estamos un poquito mejor que Racing. Con la cresta Racing, ¿qué pasa? Bueno, y más encima, pues, un día vamos a hablar de. Bueno, acá no se habla de fútbol generalmente ni de religión ni de política. Pero esa manía de las camisetas ahora de alternativa, algunas son muy pencas, weón. Los diseñadores, ¿dónde quedó Etna Modas? Para diseñar buenas camisetas, weón. Y los colores, weón, la raya. Y Racing salió con una camiseta media de Peñarol, no sé, Fernández Vial, Olimpo de Bahía Blanca. ¿Pero para qué? Y mufa la cuestión, me decía. ¡Mufa la camiseta! Ya, hasta ahí nomás llego con Racing. Día Internacional del Aire Limpio por un Cielo Azul. Busca aumentar la concienciación sobre la importancia de mejorar la calidad de aire y promover acciones para reducir la contaminación atmosférica y sus efectos sobre la salud humana y el ambiente. Bueno, igual digamos que ha mejorado Santiago, ¿eh? Santiago en los 90 al menos era asquerosísimo el smog. Y antes peor. Pero ahora con el asunto de los buses eléctricos, por lo menos, no sé si las fábricas también. Al menos se ve más seguido el ¿cómo se llama? La cuenca de Santiago se ve más o menos mejor. Tampoco, digamos que bruto, pero por lo menos está un poquito mejor. Pero esta cuestión hay que seguir toda la vida. Dijimos que tenemos a la banda El Vertedero. Impactantes noticias. Tenemos a la tía Lai con el estudio interesante que me está obligando.

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Tenemos, obviamente, los titulares para que usted esté enchufado de qué pasa en el mundo, en Chile, en el espectáculo, en el deporte, en la economía, en la actualidad, en la política y todo eso. Y nuestro tema central para el segundo bloque que habla... Ah, perdón, hoy día que vuelve a lo lento, lo dije al principio, sí, lo dije. Y también pensar este asunto del cambio de hora, que a mí personalmente me tiene así la avellana inflada, porque me carga. Yo quiero solamente una pura hora y se acabó. Y no me vengan con la tontera del ahorro de electricidad, weón, y un montón de cosas que son del año del Código Civil de Andrés Bello, weón. Entonces basta de eso. Ahora, si quieren elegir cuál mejor, este horario o el anterior, me da lo mismo, weón, pero un horario. Más encima acá en la radio tenemos que estar cambiando los horarios porque con México teníamos 2 horas, teníamos 3 horas de diferencia, con Argentina teníamos 1 y ahora estamos iguales. ¡Basta! ¡Basta! Ahora, dentro de eso también viene la adaptación. ¿Te adaptas tú a este cambio de hora? En relación a los tiempos, a la hora, al reloj, maldito reloj, no marques las horas. ¿Eres puntual frente al tiempo? ¿Impuntual? ¿Te relajáis con los tiempos? ¡Apúrate! ¡Vamos! ¡Estamos apurados! Aquí en radio no se puede. Aquí en radio hay que ser pero preciso con los tiempos. Si no, nos alargamos mucho o nos atrasamos mucho. Ahora, obviamente hay atrasos de otra índole, porque acá el software huevea, que a veces me están llamando y no quiero salir al aire, podría poner canciones. Es más, la otra vez pensamos con todos los modos, ¿cierto? Pensamos, hola, ¿qué tal? ¿Cómo está? Esto es Modos al Aire y vamos con la canción. Y sacaba la cuestión porque en ese rato yo sigo haciendo cosas que estaban pendientes. Y así no andan los hueones hueando. ¡Ay, que estoy llegando a tarde la hueá! ¡Que estoy llegando a tarde la hueá! Es una opción. La vamos a pensar. Por ejemplo, ahora no tengo café y quiero hacerme un café. Y para hacerme un café, necesito una canción. ¿Se dan cuenta, no? Tía Gladys, amorosa, bella, dame un cumpleañero. Ah, ¿otra vez la misma banda? Oh, esa banda del pasado fin de semana mete carrete. Pero está bien, está bien, está bien. El cantante y guitarrista estadounidense Chrissy Hynde está de cumpleaños. ¿De qué banda? La misma banda la semana pasada, del viernes creo, ¿no? ¿De Pretenders? ¡Sí! Salió doble, buen carrete. ¿Dónde hay otra banda que tiene hartos carretes seguidos? Los Rolling Stones, creo que. Parece que está Ron Wood, después está Charlie. Bueno, no me acuerdo, pero están como seguidos. ¡Yaris! Sexo, drogas, rock and roll. Pero en este caso, yo me imagino que es la misma cuestión con The Pretenders. Y no me equivoco. No me equivoco al poner Don't Get Me Wrong. Esto es Monos al Aire en la radio de los monos. ¡Pero, pero, pero, pero, pero! ¿Hagamos algo que hizo Pergolini la semana pasada? ¿Mario Pergolini? ¿Enseñémosle a los pendejos cómo se hace radio? Me encantó eso. Ya, pero hagámoslo no neutro, porque a veces tiramos neutro. Ya, hagámoslo neutro. Ya, hagámoslo. Sí, Pergolini cree que es el único que puede enseñar a hacer radio. ¿Qué se cree? Ya. ¡Vamos con la música! En la capital del reino, Santiago de Chile, temperatura fría, 9.28. Tú estás acá en Monos al Aire, en la radio de los monos. Y esto es The Pretenders, Don't Get Me Wrong. Que suena fuerte. ¡Ah!

titulares hasta ahora acá en Monos al Aire, en la radio de los monos, 10 años junto a ti, amor por amor. Informaciones de Chile y el mundo, en el espectáculo, las tendencias, la actualidad, la política, la economía y todo lo que venga. Y empezamos a darle con los titulares. Perdón, esto, tía Gladys, no tengo más datos. ¿Y por qué tan simple el titular? Salió rumbo al colegio y se perdió su rastro. El caso de Mariana Sepúlveda. La noche del domingo, un hombre se atribuyó el homicidio. Estoy... Es muy poco el titular, perdóneme que la critique, tía Gladys. No es mi intención. Pero complicado este caso.

0: Chile se ubica entre los países con mayor uso laboral de inteligencia artificial, según datos de la plataforma Cloud. Acá en la radio esta, puta, la inteligencia va para todos lados, ¿eh? Haciendo monitos y flyer, güey. Servicio Médico Legal mantiene dos containers con cuerpos y continúa sin director nacional titular. Explican que tras la pandemia se produjo una acumulación. ¿Acumulación de cuerpos? ¡Shuf! Reforma en seguridad, las indicaciones que Esquella y Longton preparan para acortarla y ampliar el respaldo. Perdón, tía Gladys, ¿viene un titular de una información que habla súper de la seguridad, la súper seguridad en Chile? No, pregúntanos. Un último adiós a Camilo Escalona. Boric, Bachelet y figuras de distintos sectores despidieron al histórico socialista. Desde acá también, desde Monos al Aire, mis respetos para el compañero Camilo Escalona, que forma parte o formó parte de toda esa vieja guardia concertacionista, que esperaba la alegría y que todavía no llega. Incendio en Nevado de Chillán. Trasladan a 150 personas y este lunes cerrarán el centro de esquí y el parque de agua termal. Infraestructura completa del hotel estaría comprometida. Hablando de seguridad y que otra cosa con guitarra, romería al cementerio general Carabineros sube a 50 la cifra de detenidos en incidentes. 7 de ellos son niños y adolescentes. Arrao condena incidentes en romería. Aquí me van a apelar, no importa. Si tanto se vanagloriaron de tener soluciones frente a la delincuencia, si tanto hablaron en campaña de la seguridad, y sin mediar otro oráculo de Delfos, porque no había para qué ponerse en una bola de cristal para saber qué iba a pasar en el cementerio general, simplemente dicen: condenamos los hechos. ¿Y dónde está la actuación, la prevención? Por último, aunque no me gusta, la represión. Ok. Encuesta CADEM dice que 71% cree que Argentina tiene pretensiones territoriales sobre el Estrecho Magallanes. ¡Oh, que son desconfiados de que vienen a los argentinos! Yo tampoco, pero nunca tanto. Aparte que no es por nada, pero Milei vino a dejar la cagada, la zorra, y también tiene la zorra en Argentina. ¿Qué vamos a hacer con Milei? Es que, en serio, dejó la cagada allá, dejó la cagada acá. Yo no sé. ¿Y qué vamos a hacer con él? Ahora, el problema está en que hay gente que todavía lo sigue y lo va a seguir haciendo, los famosos libertarios. ¿Qué hacemos? ¿Qué hacemos nosotros, weón, frente a esto? Estoy en una gran duda. ¿Esta radio? ¿Qué va a hacer esta radio frente a esto? Digo yo, pregunto.
1: Bueno, muchas gracias. Acá Javier Milei lo saluda, digamos, o sea, un gran abrazo para los monos, ¿ya? La radio, digamos, o sea, que es un faro ahí en Chile, así que los amo.
0: No sé si se salude Milei nos favorece o nos desfavorece, pues. Ok, ya. No se hable más. Sigamos con los titulares.

Tía Gladys no, no está, el titular que yo estaba pidiendo. ¿O lo tiene en otro lado? ¿Lo busco yo? Es que no está, pues. Debería estar. Es muy importante. Es que, a ver, lo que pasa... ¡Ah! Esta información podría ser perfectamente para la banda del vertedero. Pero yo quiero que salga ahora el titular. ¿Sí? ¿Sí? No, no, no, no. Es noticia. Es noticia. Es noticia. ¿Mm? Es que si no la busca usted y me la pasa, la busco yo. Igual la voy a decir. Sí, porque es de amerita. ¿Cómo el que no amerita? Ya, yo la leo. No me la mande. Voy a leer. Copiapó. Esto no es Santiago. No, esto es Copiapó. Tres funcionarios detenidos por condenado que se fugó en traslado a bautizo de su hijo. ¿Ah? Sí, claro, le dieron permiso. Oiga, ¿puedo ir al bautizo que tengo un carrete? Estoy hablando con Fran Siniestro. El señor Néstor Jair Quiñones Hernández aún se encuentra prófugo. ¿Por qué? Porque se arrancó, weón. Aparte de esto, estos tres funcionarios del Centro de Internación Provisoria y Régimen Cerrado de Copiapó permanecen detenidos por su responsabilidad en la fuga del colombiano Néstor Jair Quiñones Hernández, condenado a 10 años de presidio por homicidio calificado, y le han permiso. ¡Ay, la seguridad! ¡La seguridad!

supieran que me pegó una lumiada la tía Gladys en este rato, no saben cómo. Pero esa información, tía Gladys, por favor, esa información. Internacional, petróleo vuelve a subir mientras Chile se prepara para una nueva alza de combustible. Puta la. Las bencinas subirían cerca de 35 pesos por litro. Agárrate, Catalina, tiqui tiqui ti, felices fiestas patrias. Ay, Dios mío. Alberto Fernández sobre las Malvinas. Alberto Fernández, el que mandó, el que hizo el decreto. Que Inglaterra no se preocupe porque la Argentina está desarmada. Está buena onda. Oh, buena onda. Buena onda. Sí, así hay que ser. Tragedia en Cabo Verde, la tierra de Bocinha. Autobús con estudiantes cae a un precipicio y deja 25 fallecidos. Ya son poquito en Cabo Verde y mueren 25. Dios mío. Qué terrorífico. Ya. Eso pasó en Cabo Verde. Cambiemos de ambiente inmediatamente al deporte. Muy trágica la información. En deportes, me van a creer que no he visto todavía el video. Voy a verlo. ¿Puedo verlo en la pausa? Del gol fantasma. Sí, un que desató enorme polémica en el duelo de Brujas de Salamanca. Gran nombre, ¿ah? ¿Eh? ¿Cómo se llama tu club? Yo estoy en el Brujas de Salamanca. Oh. No hay un Brujas allá en Bélgica, ¿no? En Bélgica hay un Brujas, sí, hay un Brujas. Pero este es el de Salamanca, donde sí hay Brujas. Po. Gran pisco también que seré. Con Osorno por la segunda profesional. El equipo del Sur perdió y se quejó en redes sociales. No, tengo que ver el gol fantasma. ¿Fue el gol fantasma, no? ¿Futboleros que están en la sintonía? ¿Fue? Lo voy a revisar. Sí. Sí, lo voy a revisar. Debutó Bocinha, estuve todo el partido de Colo Colo mirando a Bocinha a ver si pasa algo. El partido corneta con Guachipato, corneta. Ya dije que ganó Audax y que seguimos respirando. La U también ganó, muy bien. Y una de las cosas, una de las maravillas de este fin de semana, no sé si para ti, pero para mí, fue que Chile le haya ganado a Argentina en el American's Rugby Championship allá en Valparaíso. Put, y la remontada, te la encargo la remontada, weón. Y al final, ¿cuánto es? ¿28-27? Pero qué increíble, weón. Ahora entiendo la sacada chucha a los uruguayos también. Cóndores versus Puma. ¡Aguante los cóndores! ¡Excelentemente! Y terminando en materia de espectáculos, ¿qué me tiene tía Gladys? Como siempre, noticias refinadas de espectáculos. Acá nada que vamos a hablar si Pinilla sigue o no el fiebre de campo. No, nada de esa wea. De ahí que va a irse preso el Sergio Rojas, weón. Esas noticias de mierda. No echan a cabo que la tía Gladys es refina. Jennifer Lawrence revela los retoques estéticos a los que se ha sometido. No puedo hacerme muchos, dice. En entrevista con la revista Vogue, la actriz abordó su rutina de belleza y admitió que le gustaría hacerse un procedimiento extremo en el rostro. Mijita, ¿pero para qué se va a hacer más? Yo la encuentro. ¿Para qué se va a hacer más? Si está bien a esta altura. Bueno, en fin. Peruano Mario Montalvetti es reconocido como el Premio Iberoamericano de Letras José Donoso 2026. El jurado del galardón, que se otorga desde el año 2001, destacó en forma unánime, la calidad, originalidad y consistencia de su obra literaria. ¿Cachai el nivel de espectáculo que está? Perdón. Tengo acá algo que no. No, esa la pasamos ya. No venga a repetir mi información. Se vienen las fondas, ¿eh? No, digo yo, se vienen las fondas. Perdón, el 5 de septiembre. Fue nuestro aniversario. No, es el 7. El sábado no teníamos programa y hubo un ¿cómo se llama? Hubo un cumpleaños. Sí, maravilloso, 80 años. ¿Qué vamos a hacer? Pregunto. Ya. Para la vuelta. Ah, ya, perfecto. Ya. No debería pasar nada. Estos fueron los titulares acá, en este programa llamado Monos al Aire, en la Radio de los Monos.
Mientras tanto, te recuerdo que en el segundo bloque vamos a hablar sobre si te gusta este cambio de hora, hay que dejar uno solamente, ¿cuál? ¿Este o el anterior? ¿Te adaptas? ¿Te complica? ¿Eres puntual? Porque todo el asunto del tiempo, ¡ay, una hora más, una hora menos! ¿Pero eres puntual al final? ¿O eres relajado con la hora? ¿Y todo aquello? Todo eso acá, en Monos al Aire, en la radio de los monos que aún sobrevive. Cumpleañeros, tía Gladys, muchas gracias. Cantante estadounidense que era de un lote de artistas que lamentablemente falleció en un avión. Ahí estaba Richie Valens también, había otro más que se me olvidó el nombre, que dicen que fue un día de luto para la música. El señor Buddy Holly estaría de cumpleaños hoy día. ¡Honores para Buddy Holly! Esto es Mr. Rock and Roll. ¿Cuándo voy a hacer ese programa, no? Aquí está Buddy Holly, Peggy Sue. Esto es Monos al Aire, en la radio de los monos.

Estamos ya de vuelta acá en Monos al Aire junto a la banda El Vertedero. Informaciones de todo tipo que entregan estos malacatosos que están siempre ahí. A todo esto, perdón, Torombolo, sácame esa porque es muy larga, son 7 minutos. No puede ser tanto. Pero... puede ser una más cortita. Ya, pero... ya. Perdón, que estoy en una discusión acá musical. Ya, aunque... pero aunque no sea... ya. Pero sería simpático porque también podría... ¿o no? Ya. Ay. No. Yo te voy a escribir cuál es. Y nos dejamos de joder, ¿te parece? ¿Ya? Sí. Nos dejamos de joder. Listo. Ya. Yo no digo nada. Informaciones que entrega la banda El Vertedero, que está a cargo, ¿usted sabe quién? Del profesor Méndez. Un profesor que sabe mucho. Sí. Tiene conocimientos varios en tantas cosas. Ingeniería, terremotos, macramé, cocina, relaciones sexuales. Es experto en muchas materias. Y el profesor Méndez está a cargo, el académico, de esto que se llama La Banda del Vertedero, junto a su Black, el hombre que opina para allá y para acá, que le da lo mismo lo que diga de él. Él no le importa un carajo, el resto de la gente. Él piensa en él nomás. Lo cual está bien, ¿eh? ¿Por qué tiene que interesarle lo que opina el resto? Es como que yo, ay, lo que el programa de radio que hace, ¿qué me importa, güey? Tanto color que le dan. Así Black me ha pegado esa cuestión a mí. Yo antes era más, ¿cómo se llama? Más concertación. Este es más frente amplio, güey. Y al final me transformé en un socialdemócrata. Linda la wea. Ya. Y Juanito P, que no tiene opinión alguna, weón. Yo no sé qué aporta en la banda El Vertedero. ¿Dice alguna cosa, weón? ¿O lo tiene para los mandados? Yo creo que para eso lo tienen nomás. Para que busquen internet y después le digan, no, esa no, esa sí, esa no, esa no, así, así. Qué maltrato, ¿ah? Qué atropello la razón. Ya, ahí está, Juanito P. Y informaciones que llegan acá, de parte de la banda El Vertedero, que están acumulados todo esto, ¿eh? Hay que decirlo aparte, ¿eh? Bueno, en realidad los de la banda en general están acumulados. si es por decir algo, ¿no? Ya. La siguiente información habla de una especie de, ¿cómo le dijéramos? ¿Competencia? Sí, competencia. Las competencias siempre son buenas. Ahora, hay competencia y hay competencia. Hay que saber distinguir. Por favor. Esto habla de algo que es un certamen llamado Concurso de Velocidad de Cavadores de Tumba. Sí, a ti te digo, hombre, que entierra. Al igual que la propia muerte, esto no es ninguna broma, señoras y señores que están escuchando este programa llamado Monos al Aire, con esta información de la banda El Vertedero. Un concurso de excavación de tumbas en un cementerio húngaro podría sonar como la frase inicial de un sketch de comedia, pero no, señores, resulta todo lo contrario. 38 competidores tomaron picos y palas este fin de semana. La Asociación Húngara de Mantenedores y Operadores de Cementerios organiza el concurso para mostrar el oficio de cavar tumbas y sus habilidades y sacudirse los tabúes relacionados con la muerte. El suelo seco, endurecido por el verano, del cementerio público de Niekeszfalu, no tengo idea cómo se pronuncia, en el norte de Hungría, resultó un adversario digno para los 19 equipos de dos hombres. Todos resoplaban, jadeaban y sudaban mientras competían por el título de la tumba excavada más rápida y con más estilo. La velocidad es lo principal aquí, no la belleza, comentó Robert Nagy, el vencedor, junto a su compañero de equipo, Laszlo Kiss. ¡Laszlo Kiss! ¡Qué buen nombre, Laszlo Kiss! Es como para... es como una cepa, un vedeto. ¡Laszlo Kiss!
Está bueno el nombre. Cuando tienes que cavar una tumba para un funeral, debes ser muy cuidadoso con las dimensiones exactas y asegurarte de que quede bellamente tallada, añadió. Su tiempo ganador fue de 1 hora y 21 minutos excavando, según las especificaciones del concurso, tumbas de 1,6 metros de profundidad, 2 metros de largo y 0,8 metros de ancho. ¡Uy, la cosa específica! Los triunfadores compartieron un premio en efectivo de 200.000 forintos húngaros. No tenía la más puta idea de la moneda de Hungría, weón. ¿Es forinto? Así es. Forintos húngaros, que son $640. ¡Mish! Nada despreciable. El ganador, Robert Nagy, junto a Laszlo Key. Qué buen nombre, ¿eh? Ahora, el tipo de tumba especifican es para todo tipo de tumba. O sea, para todo tipo de... ya, sea seres humanos como mascotas. Qué buena. Y por algo se enganchó Torombolo con los Ramones y Pet Sematary. ¡Ja, ja, ja! Es solamente para linkearlo. Esto es Monos al Aire, acá en la radio de los monos.

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En este momento, tú estás ahí, capeando tal vez la pega, caminando por la calle con tus audífonos, en el metro, ¿cómo se llama? Se llama Transantiago, se me olvida. ¿Cómo se llama? Red Bus. Red Santiago. Red. O estás simplemente en tu oficina escuchando para Cayeuque el Loro este programa. Y es el momento de los lentos, que no queremos que queden de lado. Queremos que siempre estén. Queremos aprovechar la oportunidad de saludar a toda la gente enamorada. O la gente que está en vías de enamorarse, ¿por qué no? O de conquista. Por eso este programa no quiere perder el norte. Y decirte a ti, que le entres a la música lenta. Para ese momento de intimidad, ahí, en una fiesta, en un carrete, en una junta, solitos los dos en el living, dale, siempre es bueno. No como estos jóvenes de ahora, que son unos jóvenes totalmente ajenos a esto y que se miran dos toqueteadas ahí adentro. No seas así. Me dice inmediatamente Torombolo que vamos con Elton John. Elton John, que te dice a ti que tienes que sacrificarte para poder entrarle a esa conquista, a esa mujer, a ese chico. Dale. Sacrifícate. Sacrifice.

Sacrifice con Elton John, es el aporte de Torombolo, sí. Dice que no trae ningún recuerdo, pero que la encuentra linda. ¿La canción o a la que estáis pensando? Porque sé que estáis pensando en la. No me vengas con cosas hasta ahora. Tía Gladys se manda un viejazo, pero tiene razón en el fondo, ¿eh? Tiene razón en el fondo cuando uno dice la palabra lento. Yo escuchaba a un amigo mío que ya no está conmigo, compañero del alma, que cuando tiraba una talla decía esto: más lento que Lonely You. Puta, cabezón, cariños para ti. Y justamente llegan los Platters. Only You.

Y ahí está Only You con The Platters, sí, gran agrupación gringa. Música como para nuestros padres, ¿no? Ahí está. Tía Gladys pensando en eso. Y yo pensando en la gente de los 80, sobre todo que este fin de semana, puras fotos de los 80. Y llega Debbie Gibson, que es mi aporte a este Que vuelvan los lentos, con Foolish Beat. Ahí está ella, hermosa ella, siempre, Forever Young. Llega acá a Que vuelvan los lentos, ¿sí? Esta sección de cada día lunes, cada día viernes, en Monos al Aire, en la radio de los monos.

Debbie Gibson está sonando acá en Que Vuelvan los Lentos. Gracias por la sintonía, la alta sintonía hasta ahora. Hay mucha gente romántica o caliente. Tengo la duda. O entran solamente a sapear. Y si usted quiere sapear, también tiene que escuchar a esto que llega ahora. Rod Stewart, Broken Arrow. Carla Sevilla se coló y dijo: quiero escucharla. Aquí está, que vuelvan los lentos.

0: Ahí está sonando el viejo Rod Stewart con Broken Arrow, Carla Sevilla metiendo la cuchara. Todos estos temas ya programados de antes, porque usted sabe que esta producción de Tía Gladys hace que todo esté tiki-taka, manejando los tiempos. Tiempos, sí, estamos preguntando si acaso el cambio de hora te afectó, o tal vez te adaptas, o bien te apesta. ¿Cuál cambio de hora es bueno? ¿Este, el anterior? ¿Qué? O que hayan cambios de hora nomás. ¿Y los tiempos? ¿Eres puntual, impuntual? ¡Dependes del tiempo! ¡Maldito reloj! Gracias, Rod. El aporte de Fran Siniestro, como siempre, atento a la jugada. Y llega acá. Sí. Con... ¿cómo se llama? Stephanie Lyles. No sé de dónde es. El camino estrecho. Ay, Stephanie Lyles.
1: No te me pongas bravo.
0: A ver, ¿cómo?
1: Que hoy no se puede por donde siempre.
0: ¿Perdón?
1: Pero hay otros caminos, mi amor.
0: Hay otros caminos. Como el camino estrecho, Stephanie Lyles. Fran Siniestro y su aporte en Que vuelvan los lentos.
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0: perdón por el estrecho camino. Pero este no canta como la otra. ¿O fui engañado nuevamente? Puede ser, ¿cierto? Pues, y vamos a retar.
1: Sí, oh, bien poético. Te lo pusieron todo, pero sin saliva y sin vaselina, weón.
0: Sabía. Sabía que esto iba mal. Y Trombolo, como siempre, nunca chequeando. Basta. Basta del camino estrecho. Basta. Feliz cumpleaños, tía Gladys. Tía Gladys me salva. Tía Gladys me salva de una. Está de cumpleaños en el día de hoy. Y fíjate que mi padre escuchaba a este perico. ¿Sí? Sí. El cantante y compositor brasileño Maurice Salver. Que nadie sabe que era brasileño, pero es brasileño. Maurice Salver. Mi papá tenía un álbum de él. Dios mío, qué álbum tenía. ¡Wow! ¡Qué álbum tenía!
1: Es la misma, weón, es la misma.
0: Es la misma. He sido engañado nuevamente un día lunes. Es la misma, dice. Ya, Frank, hay que conversar nuevamente. Me va a decir que no, que Guatollar y acá. Me va a contar la misma de siempre. Dios mío, Dios mío. Ya, Morris Salver, feliz cumpleaños donde quiera que estés. Feeling. Un temazo de los lentos, ¿eh? Morris Salver.

Feelings. Morris Silver Feelings del año 1975 cierra esta sección llamada Que vuelvan los lentos. Muchas gracias por la alta sintonía y muchas gracias por ser tan calientes. Incluido Fran Siniestro, que se pasa de roscas.

Y estamos con la people, estamos con la gente que escucha este programa. Muchas gracias por la sintonía de septiembre. ¡Tiki, tiki, ti! A todo esto, Mario apareció, Mario Restichén. Con el cambio de hora, apareció Mario Restichén. Preguntó. Teniente, padrino, buen día, ya en camino. ¡Ah! Ahí viene, ahí está Mario. La vuelta de Mario. También hay otro Mario que vuelve, ¿supieron, no? Hablando de Mario, vuelve Mario Kreuzberger. ¡Sí! Che, en Argentina volvió el Pergolini, bueno. Acá vuelve. ¿Quién más va? No, Enrique Maradona se murió. ¿Quién más vuelve? No, el Pollo Fuente dice que se va a retirar ya porque está como cansado. Sus últimos conciertos, creo. ¿Quién más puede volver de lo que es de antes? ¡Santis! ¡César Antonio Santis! ¡Capaz que vuelva! Bueno, a Univisión vuelve Mario Kreuzberger con programa Gigantes y... ¿cómo se llama? ¿Gigantes y Don Francisco? ¿Así? ¡Todo es gigante! Ya. Ese Mario vuelve y Mario Rastachan Moloch, pasadito a las 11 de la mañana. Usted que está escuchando este programa en la mañana con esta alta sintonía, después llega Mario Rastachan con Moloch. Si está en la

Ya, vamos a avisar después de la tarde que hay. Pero sí, después de Carla Sevilla, usted que está escuchando el programa a las 20 y 30 horas, llega ella. Luego llegará Norma Blas con el Expreso Blas Romántico. Sí. Sí. Sí, sí, sí, sí. Ya, ahí quedó. ¿Qué está? Ah, la gente. ¿La gente le gusta el cambio de hora? ¿Le gusta o no le gusta? ¿Le gustó o no le gustó? Porque hay gente de repente que depende de la hora y vive pendiente de la hora. Hay gente que yo conozco, como Fran Siniestro, que da la hora. Voy a empezar a leer. Leo. Voy al WhatsApp Infernal de los Monos primero. Después voy a X o Twitter. Voy para arriba. Oye, Buñecita está dando unos datos para Fran Siniestro. Fran Siniestro le están mandando unos datos de música. Para que vuelvan los lentos, ¿eh? Ya. ¿Cómo está la tía Olivia Pistolas? Espero que Buñecita, ayer decía que estaba, iba bien. Espero que siga bien de salud la madre de la Buñecita. Para que sepa. ¡Ah! Voy a decir algo que publiqué en las redes que me llamó mucho la atención. A mí me encanta ese día, pero hay que ser estricto en esto. Sí, en el rigor. Lo que pasa, les voy a comentar, y obviamente acá en este programa la tía Gladys, que es la más estricta, ella dice, a ver, en honor a la verdad, lo que pasa, espera, ¿puedo bajar el volumen a esto? Le bajo el volumen, ya, gracias. En estricto rigor, habían anunciado el Día Internacional del Trasero, cosa que me encanta, por supuesto. Pero la tía Gladys me hizo el alcance y yo lo publiqué porque yo le había leído a Güeñecita. Güeñecita que tiene con qué celebrar, ¿no? Por supuesto, claro que sí. Pero me hizo el alcance que la gente se puede confundir porque en el año está el 15 de febrero, el 10 de marzo, el 17 o 20 de octubre, dependen del país. Y en Japón, por ejemplo, es el 30 de noviembre, el Día del Trasero. Son muchos días. Y es más, el 14 de enero en muchas partes se celebra el Día del Trasero o Culo Fácil. ¿Qué es tener un culo fácil? Pregunto a la audiencia si alguien me puede responder. ¿Qué es eso? Sí, sé lo que es, todo el mundo. Estoy haciendo show. Bueno, el asunto es que puede haber una confusión de fecha. Entonces, si alguien... Yo por mí celebro todos los días el trasero de alguien. Pero era para aclarar nomás. Pues la tía Gladys se puso saltón y dice, ¿cómo me vamos a celebrar? No hay que ya hacer la pauta. Y de repente yo digo, ¿está este día? ¿En serio? Y ella carece de esa parte. Carece. Reitero nuevamente para la gente que está acá en vivo y en directo. Llega Molosh con Mario Rastachan. Si usted está en la tarde, atención, vamos a avisar qué hay entre las 7 y las 8 y media. Porque a las 20 y 30 horas llega Carla Sevilla con Icy Rocks, prueba de sonido. Que no tengo idea de qué habla hoy día, después sabré. La gente que dice, voy inmediatamente con la gente. ¿Qué dice acá? Muñecita dice que le carga el cambio de hora. Ya, listo. Lo primero que vi ahí, que le carga. Tampoco le gusta a Matador acá, Sergio. No, tampoco le gusta el cambio de hora y no se adapta. Dice que él maneja los tiempos muy relajadísimo, menos con los programas de radio online. No le pida hora exacta a los programas online. Jamás pídale eso a los programas de radio de aire. Ahí sí, porque está el departamento comercial detrás y puta que hincha un departamento comercial. No lo sabré yo. Que hay que llegar a la hora, que la tanda y todo el asunto, y ahí. Y la gente no entiende eso, pero en radio, nosotros nos debemos a la gerencia comercial. Y si la gerencia comercial dice entregue 5 para las 10, se entrega 5 para las 10. Ni un minuto más, ni un minuto menos. Son así con la hora. O si no, después. Pero en el mundo del streaming, en el mundo de la radio online, ahí hay un relajo. Fititín, ¿cómo está mi Fititín? Me viene a acompañar Fititín aquí. ¿Cómo está Fititín? Usted no sabe lo que es la hora. No entiende lo que es la hora, Fititín. No entiende. Ya, vaya donde el sindicato, a ver si lo pescan. ¿Qué más me dice? Me calienta cuando no empiezan a la hora las weas. Ah, en general. Bueno, entonces eso quiere decir que es puntual, ¿ves? Hay gente que es puntual, hay gente que le enerva el que hay.

0: alguien llegue impuntual. Nos juntamos a las 9, el weón llega a las 9 y media. Es como esa cosa muy chilena, ¿no? Nos juntamos entre las 8 y 8 y media. Ya. Se están tirando como siempre entre Cueñecita y Matador las cosas, que yo no me meto ahí, porque eso no. No me meto en esa parte. No, usted sabe, me carga meterme en esas cuestiones. Son cuestiones de ellos. Al final de cuentas, la corneta y el culo son de otras personas, no son míos. Entonces, ¿por qué tengo que yo meterme? No tengo por qué meterme. Pero lo veo, si para eso tengo ojo. Y veo el flirteo y todas esas cosas. Ya. Sigo por acá. Milei, persona no grata, no entre ese saco. No, aquí hay gente que ya está. Ya, después de la segunda. No sé, ¿cuántas visitas lleva Milei a Chile? Como 3 o 4. Algo así. Antes de ser presidente. Bueno, que antes de ser presidente se juntaba con el súper super creativo y súper. ¿Ah? Todopoderoso Axel Kaiser. Entonces, nada que ver. Perdón, 80 años, ¿quién? Feliz cumple al hijo de Only One por sus 80 añitos. Laszlo Kiss-Mayer. No, deje a Laszlo. ¿Cómo se llama el ganador húngaro? Ay, se me olvidó el nombre. ¿Cuál era el nombre que tenía el ganador húngaro? ¿Me lo podéis repetir? El de la cava de tumbas, po. Uno es Laszlo. Laszlo Kiss. Qué buen nombre, insisto, Laszlo Kiss. Buen nombre para Robert Nagy. Casi como un alga, pero no, es Nagy. Robert Nagy. Ya. Ahí está, Robert Nagy. Muy bien. Sigo leyendo. Pina Loca Crane dice: gracias por el lento. Es tan lindo y me trae preciosos recuerdos. Ah, ve. El lento que nos chantó Carla Sevilla. Ahí está, con Rob Stewart. La tía Gladys dijo: lo pongo todo nomás. Es que la tía Gladys es como Carla Sevilla. Son medias parecidas. En ese sentido. ¿Qué dice? Son las canciones que le mandó Fran. Ah, bueno, en fin. Dice Pina Loca Crane del tema: yo no creo en el tiempo como tal. Ergo, en mi vida personal, soy un desastroso torbellino que se esfuerza por ser puntual. Ah, mira. En la pega soy puntual. Eso ha sido una buena influencia de mi transportador. Él es tremendamente puntual. Mira. Es muy puntual el transportador. Trombolo, ¿qué tal? ¿Viste? Así. Puntual, dije, no puntúo. Puntual. No, ya, mata. Ya. ¿Cómo que la puntea? No, le ha enseñado a ser puntual, no que la puntea, weón. Dice Francis Nietzsche: ¿es la misma o con la misma? Es parecido, pero no es igual. Sí, es como raro. ¡Me cargan los lentos del Guatón Larry! Dice. Ah, ya derechamente están diciendo acá que son los lentos del Guatón Larry. Ah,
1: ¿quiénes son?
0: El Guatón Larry, que trae unas pericas que.
1: Yo no sé quiénes son.
0: Yo tampoco sé quiénes son. Mario dice: aquí en México era un caos, pero ya se dejó de hacer. Muy buen día, Mona. Ah, antes tenían cambio de hora y ahora ya no tienen. ¿Eso me está diciendo Mario? ¿Y quién fue? ¿Quién dijo ya basta de esto? ¿Fue AMLO o no? No creo que Claudita, no creo. Claudita ahora está disfrutando lo votado. Digo yo. Ya. ¿Será que mañana sonará las alarmas de los teléfonos? Este martes sonará una alerta en los celulares. No es una emergencia, es un simulacro nacional. ¿Tenemos simulacro mañana? ¿De qué? ¿De tu tsunami? ¿De Marepoto? Ya que estamos hablando del día del trasero y todas esas cosas. ¿O qué cosa hay? ¿O de earthquake? ¿De terremoto? ¿Podemos tener eso? Bueno, en fin. Ya. Norma Blas, que ya se viene, ¿cuándo? A la tarde, a la noche. Bueno, estos dos días, el Expreso Blas, tanto bailable como el romántico. Y ahí la metemos por ahí, la apretamos a la Norma, la agarramos de las caderas y la vamos metiendo en el horario, ahí, apretadita.
2: Hola, corazón hermoso.
0: Hola, corazón hermoso. ¿Estás? Bien, acá estoy.
2: Espero que te encuentres muy bien.
0: Sí.
2: Te quiero, te amo, sabes, con todo mi corazón.
0: Yo también, I love you, baby.
2: De los monos también, amor.
0: Y más con esa sintonía, fíjate, de hoy día.
2: Sí, tiene razón, ya se quitó eso del cambio de horario, la verdad.
0: ¿Ya?
2: Al principio éramos así como que, ay, no queríamos que se cambiara.
0: ¿Cierto?
2: Ya nos habíamos acostumbrado, pero Pero bueno, fíjate que hay mucho beneficio, al menos
0: ¿Ya?
2: ya no estás con la zozobra de que, ay, es que era un cambio, y es que hay gente que hasta lo ponía de pretexto, yo estoy todavía con el horario anterior
0: ¿Ah,
2: y
0: sí?
2: llegaba tarde o llegaba más temprano, pero no creo que ya tan temprano, ¿verdad? Pero a eso decían. Y pues bueno, la verdad nos resultó muy bien, además que pues en la cuestión de la luz, supuestamente no gastamos tanta luz por esa razón, ¿no? Pero todo normal, tranquilo. Te mando un gran saludo, mi vida, cuídate mucho y bueno, aquí andamos yo en mi escuelita. ¿Por qué? Porque soy maestra. Nos vemos, corazón, bye bye.
0: Ahí está Norma Blas, maestra, bombón asesino. Que no le muerden los cachetes un perro, porque ella se cuida sus cachetitos, se los cuida. Ya. Muchas gracias, Normita. Que sea un día hermoso, dice. Por supuesto, va a ser un día hermoso. Perdón, la metemos PLR por atrás. ¿A qué le está diciendo la PLR, güeyesita? No se ponga violenta. Así como la tía Olivia Pistolas. Que agarra el pistolón. ¿Usted no agarre por atrás? ¿Qué quiere? Anda diciendo cosas. Sigo leyendo a la gente. Gracias por las historias de hoy día. Carla Silvia ya me tiene lo de hoy día, ¿no? ¿Me tiene hoy día? A todo esto, perdón. Estaba Carla Silvia con el transportador que lo estaba acompañando en una cirugía, decía. De ojito. ¿Cómo está el transportador? ¿Cómo está? Si me puede dar un reporte. ¿Qué cosa? No seas estúpido, Torombolo. El ojito tiene una cirugía. Le fue a ver el ojo a la papa. Y dice: ¡No! ¡No fue esto! ¡Es una cirugía de ojo, estúpido! ¿Qué problema tienes con el...? No, no, sino el problema con el horario. Las costumbres de septiembre. ¿Cuáles son tus tradiciones? Ah, va a hablar de eso. Bien. Habla de eso. Usted que está escuchando el programa en la tarde. Más ratito, 20:30, llega Carla Sevilla con Icy Rocks, prueba de sonido y hablando de las costumbres de septiembre. ¿Cuáles son tus tradiciones? Algunas que están y otras que se han perdido. Muy bien. Ahí está. El ojo pollo dice, güeñecita. ¡Güeñecita! ¡Déjese de andar diciendo cosas! El ojo pollo. Pero está el transportador en un ojo, en el ojo del huracán. No sé qué está, pero está en algo, pues. Ya, que se mejore. Ya, oye, gracias por la audiencia en la mañana. No habíamos tenido esta audiencia en todos estos días de septiembre. Ya vamos, el 7. El 7 de septiembre es nuestro aniversario. Ya, sigo leyendo. Dice que lleva una hora en el quirófano, transportador. Acá estamos esperando que salga. Hay que esperar, hay que guiarlo. Y después con el ojito, va a quedar como Francis Drake después. Es una talla muy intelectual ahí, histórica. Si alguien conoce, ¿quién es Francis Drake? Búsquenlo, pues. Desde México van a decir, ¿y quién es ese chingón de Francis Drake? Después les digo quién es Francis Drake. Así va a salir el matador. ¿Cuál corsario? ¿Cuál pirata? No, no. Si va a quedar bien, va a quedar bien de los. Es más, va después, con ese mismo ojo, va a mirar distinto a Carla Sevilla. Va a decir, oh, es más hermosa de lo que yo pensaba. No. Ah, no den más idea, déjenlo, tranquilo. Ya, sigo leyendo porque tengo que leer a la gente. Obi-Wan Kenobi, ¿cómo está? Buenos días. Buenos días, compadre, saludos a los monos. ¿Quién dijo algo de Obi-Wan? ¿Alguien le había dicho algo de Obi-Wan? Es que siempre le tiran cosas. Debe ser, ¿cómo se llama? Don Mauro. Que siempre Don Mauro dice cosas de Obi-Wan. Hablando de Don Mauro.
3: Buen día, compañero, compañero, compañero ignorante.
0: ¿Qué tal?
3: Oiga, la noticia que dio de los enterradores. Matador Sala se volvió loco con eso de agarrar la pala y el pico.
0: ¡Ya! ¡Basta de bufonería! ¿Hasta cuándo? Este programa no nació este año para estas cosas, pero la gente insiste y me hace meterme en esto. Estoy igual que Robert, perdón, que Al Pacino. Yo me salgo de la mafia, pero me hacen volver a la web. Ahí está saludando todo a Carla Sevilla con lo de transportador. Muchas gracias. Que saluden nomás. Sí, dice, va a quedar como al principio y luego va a quedar. Ya, te voy a corregir, amiga, un cachito nomás. Santiago Pavlovich. Eso. Mi amigo personal, Santiago Pavlovich. Porque el otro Pedro era grandote, igual de grandote, pero tenía los dos. Lo que sí tiene mucha razón Piana Lucas Crane, y que luego el transportador va a ver en full HD. Y ahí no se le va a ir. Le va a aparecer una espinilla bueno, en la cara a la Carla y le va a cachar la espinilla. El punto negro se lo va a cachar así. ¡Ah! Te estoy viendo el punto negro. Y se lo va a cachar. Va a quedar súper bien. Va a quedar mejor que Superman. Matador dice, Mauro no existe, no sé quién es. Ah, la típica esa. Pero Matador, estamos hablando de Don Mauro.
1: ¿Quiénes son?
0: Increíble, ¿eh? La gente que le gusta esta costa. Sigo leyendo. Perdón, ¿qué dice acá? Ah, que tengo que ir a Twitter. Voy a Twitter, voy por acá, para no echarte a perder ahí. Perdón, no hemos hecho. Espérate, no hice ninguna cosa aquí, ¿eh? Hablando aquí. ¿O sí? A ver, déjame cachar. Julián García está escribiendo otra vez, ¿eh? Uy. Acabo de ver acá. Julián García acaba de escribir. Y viene la talla de. Viene la talla de siempre, ¿no? Se me fueron 5 lucas. Mauricio Palacio, ¿cómo está? Arroba Mauro P77. Buenos días, Don Telo y a los monos. Retomando después de varios días complejos. Es complicado, dice. Ayer todo se me hizo más tarde y hay que modificar hábitos, horarios de sueño, de comida, etcétera. Uno con luz de día se relaja más en casa y deja para cuando se oscurece todo. ¿Ve? Ahí está opinando mi querido Mauricio. Julián García, nunca he llegado atrasado a alguna parte. Todo es cosa de planificación y respeto por el que te espera. Muy bien, ¿eh? Está hablando de la puntualidad. Muy bien ahí. A todo esto puedo contar una anécdota mía, personal, del cambio de hora. ¿A los animales le afecta el cambio de hora? Una pregunta que hago. ¿Alguien dirá sí, no? Desconozco, ¿eh? Desconozco, en serio. La cuestión es que mi gata me despierta a las 5 de la mañana de antes. Porque quiere salir. Y ahora resulta que mi gata me despertó a la misma hora. No sé. Y eso yo sé que me ayuda a levantarme, está bien, pero ¿cómo que no cachan el cambio de hora estos animales? Bueno, algo pasó. Ahí está ex Twitter, listo, leído, muchas gracias. ¿Cómo estamos? Oye, este programa va vertiginoso. ¡Ay, sí, Santiago! Dice, perdón, sí, porque el otro era más grande. Y no se llevaba muy bien entre los dos. ¿Sabes tú ese cagüín? Entre Santiago, Pablo y Pedro, no se llevaba muy bien. Aparte, ideológicamente eran distintos también. Pero, ¿por qué tengo que estar hablando de eso? Ya, cuando hablo. Güeyesita dice, te estoy viendo que el poto... ¿Qué? ¿Que el poto negro? ¿Acá no le afecta el cambio de hora? ¿Qué tiene que venir el presidente? ¡No meta al presidente acá en esta trifulca que estamos hablando acá! No lo meta. O sea, si lo met. No, no lo meta si lo. ¡Ah! ¿Me entiende?
3: Compañero ignorante de este programa que no es político. Oiga, a mí el cambio de hora ayer lo caché, porque estaba con la caña. Todo el día estuve para cagar, como que dormitada, despertada. Ve que el sábado estuvimos celebrando a Don Gonroja. Así que esto. Largo ese carrete, largo, largo, largo, y ya estoy viejito, ya estoy tata para carrete estar largo. No tanto como Only One, pero sí estoy tata, weón.
0: ¿Anduvo en el centro o fue en otra parte? No, pregunta nomás de puro metido. Ya, ahí está con la caña, está con la caña. Ya empezó, tiqui tiqui. Qué bueno que Gon esté de cumpleaños justo en septiembre, porque es como los primeros carretes de septiembre. Se sacrificó, Don Mauro, muy bien. Ah, tú dijiste. Ah, yo lo dije. No, yo dije el punto negro, no el poto negro. Eso lo. El transportador le va a ver eso a Carla. El punto negro. Ya, hasta ahí nomás quedo. Buen día, dice el doctor Garrido, conectado desde el principio. Qué gusto volver a escucharte. Saludos. ¿Cómo gusto volver a escucharme? Usted me escucha todos los días. Ah, es que está con la pega de repente. Claro, de repente, tiene razón. Sí, me sonó raro, dije yo. Ahí está el doctor Garrido, como siempre. Fiel. Ya, esto no es para mí. Esto es del colegio de mi hijo. Sí, de mi hija también. Y esto también. Y esto de acá. Y esto también. Ya. Listo, no, que estoy bien. Es que me llegan algún mensaje por otro lado. Entonces yo trato como de separar los mensajes. Hay mensajes que son para la radio y hay mensajes que son personales. ¿Ya? Dicen que Only One, dice acá Don Mauro, fue quien le sugirió a los mayas el cambio de hora. ¿Por qué dice eso? Deje tranquilo, Only One. Muñecita dice, según la Naya Fácil, tú un déjà vu, dijo, era las 12. ¡Ah, ya lo vi! Ay, Dios mío, ¿qué le damos a esta niña, oye? Una inyección de pichuleto. ¿Qué cosa le damos a esta niña para que cache más, güey? La Naya Fácil tuvo un déjà vu entre las 12 y después la 1, Dios mío. Ay, Dios mío, ¿y cómo la hace, güey? Dios mío, ¿cómo la hace? Tú dijiste, a los animales no le afecta el cambio de hora. No, yo pregunté si le afecta o no le afecta. Eso decía yo. ¿Le afecta o no le afecta? Es que desconozco. Yo creo que no le afecta, capaz. Si me despertó a la misma hora la gata. ¿Por qué no me despertó una hora más tarde? Ay, Dios mío, ya. Sigo leyendo, ¿eh? O escuchando, depende. Ya se vi. Estamos listos con. Ya. ¿Lo retaste por el lento que mandó? ¿O va a decir que fue el guatón Larry? Ah, claro, me reitera el doctor Garrido. El jueves viene, no me conecté por el tema del funeral. De veras, que estaba en eso. Oye, también tuve un funeral este fin de semana. El sábado fui a ver el hermano de un amigo mío de tiempo. Incluso me reencontré con mucha gente. No he conversado esto con Only One. Debería conversarlo porque no he tenido tiempo para decirle que me encontré con gente que él también conoce. Pero eso lo voy a decir más después de fuera de programa. Ya, ahí está. Muchas gracias, doctor Garrido. No había cachado. ¿Qué dice? ¿Qué dijo don Mauro? ¿Que le dolía que era largo o muy largo? No entendí bien. No vacile a don Mauro. Aquí, a la única persona dentro de todo este lote, de este programa al menos del que yo conozco, que hay que vacilar. Y no necesariamente porque sea muy pulento, muy bueno, no. Es simplemente porque hay que vacilarlo porque es horrible. Estoy hablando de Fran Siniestro, por supuesto.

0: todo esto, hablando de... Nada que ver. Es que este fin de semana, el 5, se cumplían 50 años de los Muppets. Weón, han 50 años. Ya vi la rana René, weón. Tiene tanto años. En serio, 50 años, weón. Que es la música que caracteriza a Frank Sinatra, obviamente. Pero ahora me acordé que este 5 de septiembre, 50 años, weón. Y el oso Figueredo, Gonzo. ¿Quién más está? La Piggy. El doctor ese que me gusta mucho, el no el doctor, el que le, el mimi, ¿cómo se llama? No sé cómo se llama el personaje, no me acuerdo. Que está al lado del doctor, el doctor que dice "Horse roll" y el cocinero, "Horse roll". Es. Mimi. Qué pobre, que es quemado. Es muy quemado ese tipo. Ya. ¿En qué estaba? Ah, Frank Sinatra. ¿Qué estaba? Frank Sinatra llega acá con su joyita musical. Aparte la joyita musical del lento. Viene con algo más.
1: Bueno, te vas a meter como este día el 7 de septiembre, que es nuestro aniversario. Como decía la canción de la mañana.
0: No, hoy pues.
1: Traigo un señor que se llama Pascual Arroyo, para los que se le quedan con ganas de celebrar las fiestas patrias largas. ¿Por qué no van a tener feriado, don Sarmiento?
0: No digan nada, espérese.
1: La comisión, la comisión. Pascual Arroyo, y es el nuevo
0: Pascual Arroyo
1: y alter ego de Eduardo Lalo Ideas. Que tras el fin de los Chanchos en Piedra, pero el vocalista e histórico fundador...
0: ¡Yo lo encontraba igual! Chanchu, ¡era él!
1: ...de homenaje a la música raíz popular y picaresca que cultivaron referentes como los Hijos de Pote, Hirohito y los Caporales.
0: ¿Ah, sí?
1: La música siempre pone usted en sermiento.
0: ¡Yo!
1: Explorando ritmos como la combi y los corridos.
0: ¿Ya?
1: Creo este personaje, a quien define irónicamente como su primo lejano en el sur. ¡Hoy usted no tiene los primos en el sur que lo agarran para huevo!
0: ¡Déjese!
1: El metro no existía y que era mentiroso. ¡No está bien! Pero entrar con humor y picardía en este nuevo universo sonoro.
0: ¿Ya?
1: Todo contado con la chispeza popular y
0: chispeza
1: con esos lugares que todo chileno ya ha grabado en el inconsciente.
0: ¡Chispeza popular!
1: La pegajosa canción ya está saliendo de las principales radios populares del país. La Radio Corazón, la Radio Activa, en alta rotación y ahora en la Radio del Muro.
0: ¡Mira! ¡Ah! ¡Está
1: y desde
0: popular!
1: La próxima semana estará disponible el resto de la Radio Nacional y en todas las plataformas.
0: ¡Todas!
1: El proyecto cuenta con la producción de Rodrigo Negro Medel, vocalista de Tomo Como Rey.
0: Y su muy
1: sencillo se titula "Lo Como Yo Lo Bailao". Una canción sobre los papelones en una fiesta de empresa. Puedes escuchar tus temas en plataformas como en Spotify, en YouTube y todas las chacalas cualquier. No, no está bien, estoy ordinario, no está bien. Un montón de chacalas más de plataformas. Entonces, no está bien, que usted escuche, conozca, disfrute, baile esta nueva canción. Se llama "Según Internet". Escúchelo, no está bien tú.
0: Pascual Arroyo. Cuando vimos el video con Torombolo dijimos, pero si se parece al Lalo Vea de los Chanchos. ¡Es el power! Haciendo una especie de alter ego, escuchemos, porque no tengo idea qué será.
2: Hola, ¿qué tal?
0: ¡Festival!
2: Pascual Arroyo.
0: Pascual Arroyo, según internet. El cumbianchero a esta hora. El regalo de Frank Sinatra en su joyita musical de la sección de este día lunes.

según internet, este es Pascual Arroyo, el alter ego de Lalo Eas, de los Chancho Piedra. Muy bien, ¿eh? Me río igual.

Les recuerdo que después de este programa, si está en la tarde, viene Carla Civil a las 20:30 horas con las costumbres de septiembre. ¿Cuáles son tus tradiciones? Según internet, según internet.

Oye, no, escucho esto, me da ganas de una empanada, o sea, un choripán. Ahí está, Pascual Arroyo, Fran Siniestro. Es chileno, ¿sabes que me da lata criticar? Está bien. Este programa sigue saludando donde quiera que estés a ti, Freddie Mercury. Feliz cumpleaños el sábado y ahora lo celebramos hoy.

0: Estamos escuchando Himno a la Alegría. O sea, que me trae recuerdo de Torombolo de la Teletón, weón, de la primera, creo. O la segunda, la primera, creo. Ya que vuelve Don Francisco a Univisión. Pero para, lo que pasa es que tía Gladys, como siempre tan perspicaz y tan aguda, nos recuerda, o me recuerda a mí, que hay una persona que en realidad uno diría, ¿y por qué? ¿Y por qué sale esto? Sí, lo que pasa es que Waldo de los Ríos, sí, Waldo de los Ríos, tal como suena, es un arreglador argentino, compositor. Y al final de cuentas, Waldo de los Ríos, sí, que coincide con el nombre de Miguel Ríos, mira, coincide, porque que está cantando Miguel Ríos, español, que es rockero y toda la tontera, y que una de las primeras cosas que hizo, o sea, adaptó lo de la música clásica, ¿cierto? Y adaptó, y quedó Waldo de los Ríos haciendo una especie de adaptación de esto, que después se hizo re famoso, pues, en todos los... ¿cómo se llama? En todos los... Bueno, digamos la parte donde quisiera, ¿cómo se llama? Colocar una canción como apoyo para campañas, etcétera, etcétera. Y él hizo un montón de composiciones y un día como hoy nacía Waldo de los Ríos. Da la coincidencia que Miguel Ríos, no sé si por coincidencia de apellido, al final tomó, o mejor dicho, alguien le ofreció hacer esta adaptación. Y bueno, y al final se hizo famoso. Waldo de los Ríos es el nombre artístico, porque se llama Osvaldo Nicolás Ferraro, pianista, compositor, arreglista y director de orquesta argentino, que se quedó en España. Y como estaba en España, obviamente aprovechó de estar junto a Miguel Ríos y hacerle este arreglo. Que insisto, uno de los arreglos, digamos, más famosos que hizo. Hizo muchos, Hizo muchos. Pero este quedó en la historia. Ahí está. Miguel Ríos. Tan. La tía Gladys es tan así, precisa. Por eso la queremos. Pese a su antigüedad. No. Mira, ya. Si lo único. Mira, a la tía Gladys lo único que no le gusta es Francinecho. Si sinceremos la cuestión acá. Sí. Es la única cuestión que no le gusta. Y yo lo entiendo, porque hay mucha gente que no es la única.
1: Algo bueno que coloque este pedazo animal, weón. Por fin.
0: Y de repente alaban a Francinecho, De repente lo alaban. De repente lo odian, de repente lo quieren, lo alaban, lo odian, lo quieren.
2: Oiga, adelante, me equivoqué con mi comentario. A Matador no es el enterrador. No. A él no le gustan esas cosas. A Matador le gusta que lo entierren.
0: Ay, Dios mío. La gente, La gente que le gusta esta cosa. Perdón, dice. Acá dice Carla. Nosotros con el transportador estuvimos en un funeral también. ¿Qué onda? Oh, ¿en serio también? ¿Tuviste en un funeral? Yo estuve en un funeral, el otro en un funeral. Uy, todo en un funeral. ¿Qué pasó? ¿Se nos están yendo los próceres? ¿Se nos está yendo la gente? No, se nos para la risa. ¿Qué hable Cristina? Mire la coincidencia.
3: ¿No? Hola, buenos días.
0: Perdón.
3: Oye, a mí me da igual. A mí, al contrario, me encanta cuando cambian la hora en esta época.
0: ¿Sí?
3: Porque se me hacen más largos los días. Uno puede andar de día y aprovechar el día mucho más.
0: Ah, claro.
3: Por eso me encanta en esta época.
0: Perfecto, le gusta.
3: Ahora, después, cuando volvemos al horario de invierno, me da un poquito de lata.
0: ¿Entonces te gusta esto? Porque ya
3: me acostumbré a tener un día así como todo con luz, etcétera.
0: Ya, mantengamos
3: esto. Pero en realidad, a mí me gusta mucho cuando cambia la hora como ahora.
0: Sí.
3: Me encanta.
0: ¿Entonces te gusta?
3: Besos, usted. Que tengan una linda semana a todos. Chao.
0: Perdón, ¿eso fue todo? Y el resto de 4 minutos y medio no hay. ¿Esto es un milagro? ¿Perdón? Toca. Arriba la canción del Himno a la Alegría. No puede ser. Este es como la Teletón. Estamos. Logramos lo imposible.

0: Bueno, huevón. Porque juntos todo es posible. Ya. ¿Te estás contando la Teletón? Viene ahora, ¿no? Se supone, ¿no? Estoy perdido. Antes era como en diciembre al principio. ¿Ahora cuándo es? ¿Fin de noviembre? ¿O no? Ya. En la radio Capullo, Pascual Arroyo me pica el hoyo. Perdón, ¿qué güeñecita, qué le pasa? Sigue hablando del hoyo. Si usted tiene un gran hoyo, ¿para qué sigue hablando de eso? Con esta canción van a ir todos al proctólogo. No, deje a Pascual Arroyo. ¿Se puede decir entonces que a Cristina le gusta largo? Lo acaba de decir. Lo acaba de decir, matador. Tienes toda razón, lo acaba de decir. No fui yo. Es que a ella le gusta el cambio de hora, o sea, le gusta esta hora. Y deberíamos quedarnos con esta hora, ¿no? A mí personalmente, mira, a mí, yo lo dije al principio del programa. Esta cosa de esta hora, decirle a la hora son 3 horas. Y a los de Argentina, perdón, es 1 hora menos. Puta, es mucho hueveo, güey. Dejemos esta hora nomás y dejemos de joder, güey. Después hay que adaptarse, que aquí hay gente que no se adapta, hay gente que se adapta, bueno, hay gente que no, hay gente que sí. Que sí, que no, que nunca te decides. A todo esto, ¿qué hacía Sergi de Miranda ayer, weón, en Fiebre de Canto, weón? ¿A qué fue, weón? Bueno, fue a ganar plata, eso lo tengo súper claro. Si ya los morlacos de acá le convienen a Argentina. Pero, ¿a qué vino, weón? A catalogar a los cantantes, weón. Oh, Dios mío. Ya. ¿Qué dice, güeyesita? Hasta que tope, de largo, que sea largo, pero hasta que tope. No, déjense de molestar a Cristina ya. Yo estoy molestando a Cristina porque duró como menos de un minuto, ¿no? Está como el mago Jiménez. ¿Ah? ¿Ah? No. Basta de bufonería. Ya, escucho a alguien más y nos vamos. Ya.
1: Hola, Telo, ¿cómo estáis?
0: Hola, hola.
1: Me carga el cambio de hora, weón. No soporto esa weá de estar cambiando la hora para creer que uno tiene más hora en el día si son las mismas horas, weón. Si en invierno, obviamente, que hay menos luz, y en verano hay más luz, pero aquí uno no las aprovecha porque tiene un horario distinto. Así al final deberíamos dejar una sola hora, bueno, y chao. Y cada uno se adapta a ese horario. Y no sé si he escuchado a los médicos que dicen que solo teníamos que estar en el uso horario, no sé cuánto. Que
0: claro.
1: Nada que ver con lo que tenemos, pero bueno, en fin. Y tú, igual que el Mauro ayer, como caña, pero no tenía caña, o sea, que tenía puro sueño, yo sé. Es como si hubiera viajado, porque quizás viajé en el tiempo.
0: No. Ay, Dios mío, ¿qué hacemos con esto de la hora? Me dice Cristina que me agrega como me agrega texto como para aumentar su presencia en este programa esta mañana. No somos el único país que cambia la hora. Fíjate que en Nueva Zelanda en este minuto tenemos 15 horas, antes teníamos 16, pero ellos en unos meses más también cambian la hora y ponen otro. Sí, no, sí, hay varios que cambian la hora, ellos que no. Yo quiero, no quiero cambiar más la hora. Dejen una. Se dejen de joder con una. Basta, basta. ¿Hasta cuándo? Basta. Ya no más. Ya no más, Cristina. O sea, perdón, ya no más. No quería decir que no más, Cristina. No. Sonó raro. No quería decir eso. Estaba diciendo que, ¿cómo se llama? Que ya no vas con el hueveo de la hora. ¿Hasta cuándo? Ya. Listo. Eso fue todo. Nos vamos. ¿O no? ¿O tía Gladys me queda algo pendiente? Tía Gladys. Le estoy escribiendo y no me responde. Tía Gladys. Ya. Mientras la tía Gladys me responde. Ya. Nos despedimos. Patrocinadores.

Ya, ahí me respondió recién, ya. Le voy a hacer caso después de mencionar a los patrocinadores. 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

Ya, ahí estábamos revisando. Gracias por la sintonía. Las últimas notas. Y tía Gladys, ¿tengo que leer algo más? Sí, lo leo entonces.

0: Ya, y te falló el archivo. Perdón, estoy conversando con todo el hombro. ¿Y te falló el archivo? ¿Y qué hacemos? ¿Lo hacemos de nuevo? Pues falla una vez, se vuelve otra vez. Así, así, así es la vida, weón. ¿Fallaste alguna vez? Ya, ya, lo hacemos de nuevo. Así es la cosa, pues, weón. Ya. Está alegando acá con Trombolo, weón. Bueno, para alegar, weón. Déjate alegar, hombre. Te va a hacer mal, weón. Te van a salir pata de gallo. Y no sé qué más. Ya. A Toto Molosh viene con el programa de Mario Rastachán ahora, que habla de el poder. Sí, el poder. Oh, oh, oh. ¿Quién tiene el poder? He-Man. ¿Y quién más? El ministro Quiró. Oh, oh, oh. Eso, tienen el poder. Y lo van a perder. Tienen el poder. Y lo van a perder. Sí, el día de la corneta lo van a perder, weón. Bueno, en realidad hay que esperar 8 años más. Bueno, el asunto es que las últimas notas que leo, ya se viene Molosh con Mario Rastachán. Y si usted está en la tarde, no sé qué viene, pero yo sé que viene. A las 20:30 horas llega Carla Sevilla con Icy Rocks, pruebas del sonido y las costumbres y tradiciones de fiestas patrias. Sí, acá en Chilito, donde se celebran tantos días. A todo esto, yo he escuchado, ¿a quién escuché? A Fran Siniestro, hablando de que parece que no va a haber feriado el 17. La comisión trabajó el otro día y avanzó. ¿En qué quedó parado? No tengo idea. Parece que hay un asunto netamente de tiempos parlamentarios, ¿no? Pero estos giles, cuando quieren hacer estas cosas, las hacen rápido. Ahora, si nadie ha planificado nada, el 17 de septiembre tendrían que mirarse las caras. ¿Qué más pueden hacer? ¿Alguien tiene planificada una salida así como el 17? Pídanlo administrativo, hombre, sea más vivo. Sí, mucha gente hace eso, pide el administrativo. Y te ahorráis, independiente de que digan que es feriado o no es feriado. Hoy, a todo esto, y 21 de septiembre cae día, que es el día importante para nosotros. A ver, ¿dónde está el calendario acá? El 21. ¡Cae el lunes! ¡Oh, qué extraordinario! Vamos a tener un gran programa el 21 de septiembre entonces. Ya. ¡Qué bueno! Sí, pues el año pasado fue fin de semana, así que no. Ya. Listo, listo. El equipo de producción que se prepare para el 21 de septiembre entonces, ¿eh? ¿Ya? Si alguien me va a preguntar qué pasa el 21 de septiembre, tengo que decirlo. En serio. Tengo que decirlo, en serio. ¿Ah? No, preguntar nomás, por si es que alguien quería preguntar. Ya, las últimas notas. ¿Qué es esto? Fititín. Fititín peleando. Ya.
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0: No sé si reírme, ¿no? Pero. Perdón, perdón, no, no, no, no. Pasando la publicidad. No sé. Ya me lo dije. Cristina está pasando publicidad de San Francisco. 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Pásenle un helado. Un loli, que sea. Obi-Wan, que no, Obi, más conocido también como Obi-Wan aquí.
2: Cambio de hora, ando una hora más tarde acá en May, todavía no llego a mi domicilio, cualquier cantidad de gente.
0: ¿Sí?
2: Y no, a mí yo ya estoy complicado. Más encima que nunca he sido puntual a matarla. Cambio de hora me complica durante 2 o 3 días. Ahora son...
0: Eso corta. Agrega Obi-Wan acá que le salga bien el ojo del transportador, ¿eh? Eso está pidiendo. Muy bien, ¿eh? Saludos de él. La intervención dice, para que que le salga bien el ojo, es que como suena raro así. Es la intervención, me dice. Ahí dice, saludos de Obi-Wan, ¿ya? Obi-Wan, después lo llamo para contarle del funeral, pues, weón. Estamos a esta altura del partido, no está hablando de funerales, pues, weón. Matador dice una pregunta, ¿y este otro le gusta a Cristina Jiménez? ¿Qué cosa? El del chocolate suizo. Ah. Acá me está escribiendo el animador de las 14 horas. Ah, tengo que decir lo que hay. Sí, de verdad. Recuerde, quédese en la sintonía ahora en la mañana, si viene Moloch. Luego, 14 horas, Patricio y Luz con el Me Hace Tanto Bien. Luego, la retransmisión de Ay Si Te Levanta con Adele y Carla Sibila. Adele y Carla Sibila, las dos juntas. Eso a las 16:30. 17 horas, este maldito programa retransmitido. Después, 19 horas, no sé qué hay. Después sí, 20-30 horas llega Carla Sibila con el Icy Rocks, prueba de sonidos y las costumbres nacionales y tradiciones. Y luego, como las 23 horas será, más o menos, Expreso Blas Romántico con Carla. Ah, con Norma Blas. 90-60 la revienta. Listo, ahí me tiré de un viaje. Listo, todo. Tía Gladys, ¿qué me dice que lea? Ah, que lea, perfecto. Leo rápidamente, hoy día es 7 de septiembre. Shannon Elizabeth, artista estadounidense, ella es de American Pie, está de cumpleaños el día de hoy. Sí. Bora Milutinovic, ¿se acuerdan del Bora? Entrenador de fútbol. País que quería clasificar a un mundial, llamaba al Bora Milutinovic. Grande el Bora. ¿Quién más está de cumpleaños? Peter Lawford, actor británico, él pertenecía al Rat Pack, el gran Peter Lawford. David Packard, el empresario de Hewlett Packard, hoy ya está de cumpleaños. ¡Mish! No tenía idea. ¿Musicalmente hablando quién? Ah, pero que no. Usted ya conversamos que musicalmente más que íbamos a hacer. Pues, sí. Pero igual que son un cachito. ¿Sí? Porque este es el tecladista de esta banda. Pero el tecladista nomás, pues no es Tom Petty el original. Pues, o sea, el vocalista. Ya, pero igual. Dos sonidos, ¿no? Pues. Trombolo. Dos acordes. Dos acordes, weón. No está programado. ¿Cómo que sí? Estaba programado. Ah, no lo. Ya, gracias. Qué mala onda, weón. Ya. Torombolo arregla con la tía Gladys. La tía Gladys dice que igual tocar ahí dos acordes. ¿Qué te costaba tocar dos acordes, weón? Ya. No vamos a decir nada entonces. Yo me voy a quedar callado. No voy a decir nada. Dejemos que yo quería para el final. Ya. Que yo quería para el final. Ya, yo el que quería yo.
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0: Cállate, weón. Si yo no dije nada, si la tía Gladys. Ya, hagamos como que no lo mencioné. Mañana la tocamos. Yo quiero tocar dos acordes al principio. Mañana, pero mañana. Dice Cristina, a mí me gustan todos los helados y mientras más durito. Perdón. Lo escribió ella. A mí me gustan todos los helados y mientras más durito, dice, mientras no se chorreen. Por todos lados, Cristina, por todos lados te nada. ¿Para qué dijiste eso? Ya, ¿para qué dijiste eso? No, ya, ¿para qué decirlo? Que ahora van a empezar a... Ya. Hay una cumpleañera con quien cerramos el programa de hoy. Muchas gracias por la sintonía. Puedes tocar un cachito de una y cerramos con la otra. Porque, mira, tengo una duda. Hay gente que la considera la reina del disco y hay gente que la considera como la princesa del disco. Y hay una pugna. Yo no sé si está zanjada esa pugna. Es que a eso voy yo, tengo mis dudas. ¿Está zanjada o no está zanjada la pugna? Ella, ya, hablemos de ella porque ella es la cumpleañera. No fuego. Todavía me acuerdo de estas palabras en Viña del Mar. No fuego, amigos. Amigos se pueden quemar, no fuego. Ya. Ella cantaba esta canción, qué linda esta canción. I am what I am. Esta es un himno gay, ¿eh? Así que saludo a todos los que son gay que están escuchando este programa. Partiendo por. Quiero escuchar la voz ahora de Gloria Gaynor. 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

Ahí está la compañera Claudia Keynor. ¿Esta canción? ¿Son la versión en español de Sandra Mianovich? Ya, listo. Soy lo que soy. Ahí está. Feliz cumpleaños, Claudia Keynor. Para mí, aquí en este programa, por lo menos en estos minutos, la reina del disco. Listo, se acabó. Se zanja la cuestión. Qué rico que chorree, dice Matador. Y Guayicita dijo, es rico que chorree también. Están todas las... Están todos mal de la cabeza. Están todos mal de la cabeza. Se te reveló. ¿Qué dice? No sé qué me está escribiendo Cristina. ¿Cómo se llama? El ayudante que tiene. Terminator, que escribe cosas. Nunca digas chao. Never can say goodbye. Nos vamos. Esto es Gloria Keynor. Feliz cumpleaños. Y esto fue Monos al Aire. Aquí en la radio de los monos. Sigue la sintonía acá de la radio de los monos. 10 años junto a ti. 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Sí. Me va a retar Pergolini. Perdona, es que yo quería decir lo otro. No puedo. ¡Soy acelerado! No, porque tuvimos alta sintonía. Never can say goodbye, Gloria Keynor. Esto fue Monos al Aire acá, en la radio de los monos.

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Inspirado un poco con las historias del rey Carlos, eché la máquina para atrás y recordé. Recordé una casa chiquitita, en medio de dos casonas muy antiguas, estilo años 50. De pronto, la vida me llevó a caminar por esa calle otra vez. Y caminaba, y se me aceleraba el corazón mientras me acercaba a encontrarme con la casa de mi madre. Le decíamos la selva. El jardín estaba lleno de flores, de árboles, y de mi gomero que yo le llevé alguna vez, medio moribundo con una sola hojita, y ahora era un árbol frondoso, lleno de hojas verdes. Recordé cómo sacaba las llaves para abrir la reja y cómo le daba tres golpecitos a la puerta, que era la señal familiar para que ella abriera confiadamente. En la radio sonaba su tema favorito, El ciruelo de Pedro Mesone. Pero esto era solo un flashback. Al detenerme en lo que solía ser la casa de mi madre, me dio un profundo golpe al corazón. Solo había ruinas. Habían botado la casa y estaba el terreno baldío. Con el mismo sentimiento de hoyo profundo como esa construcción a medio caer, recordaba cómo era la casa. El olor a pan amasado, la leche caliente y las conversaciones íntimas o divertidas con mi madre sentadas en la cama. Ahora nada de eso existe físicamente, pero sí existe en mi corazón. Y cada vez que escucho El ciruelo de Pedro Mesone, me devuelvo esas tardes de café y galletas, o de chocolate y churros y conversación.

Hola, hola, hola, hola. Muy buenas noches, buenos días, buenas tardes, criaturas dieciocheras, volantineras, empanadísticas y profundamente chilensis. Sí, señor. Bienvenidos a una nueva edición de Icy Rocks, prueba de sonido. Sí, señor, sí, señora, sí, mono, sí, mona. Sí. Ahí está. ¿Les gustó esta manera distinta de partir? Sí, ¿ah? Bueno. Vamos a hablar evidentemente de septiembre y el tiqui-tiqui-tés, eso. Porque septiembre tiene una cosa rara, fíjate. Apenas cambia el calendario y uno siente que Chile ya empieza a oler distinto. ¿Les ha pasado? Como que aparece el olor a empanada, aunque no haya ninguna cerca. He oído el olor a asadito. Bueno, eso puede ser, porque no hay que esperar a septiembre. Nosotros somos re buenos para hacer asados por todo. No sé, cumplió años la chiquitita, ¡ay, hagamos un asadito! Cumplimos una meta en la pega, ¡hagamos un asadito! No sé, estamos de aniversario, matrimonio, ¡ay, hagamos un asadito para celebrar! Todo es asadito. Así que no es raro que haya olor a asado en el aire de la ciudad y de toda Chile para arriba y para abajo. Empiezan las banderas, los volantines, alguien desempolva una cueca que no bailaba desde cuarto básico. Empiezan los ensayos para presentarse en los colegios, en las oficinas, en todas partes. Y claro, y en alguna parte del país ya hay un señor diciendo: ya, po, ¿cuándo hacemos un asadito? Pero quiero ir un poquitito más atrás. A ver, vamos a poner en marcha la máquina del recuerdo, así como partí, ¿cierto? Recordando a mi señora madre y el ciruelo, que eso, uff, era exquisito. Y mi mamá era, pero la doña que reunía a toda la familia. Yo creo que en todas las casas pasa, ¿no? Que está la abuelita o la mamá que reúne y convoca a todos los miembros de la familia en esta época de septiembre para hacer asados, comer empanadas. Oye, mi mamá tenía una paciencia. Hacía con ají, sin ají, con cebolla, sin cebolla, con queso, sin queso, con, no sé, pino y queso, pino sin, ¿cómo se llama? No es aceituna. Ah, sin pasas, con pasas, redondas, cuadradas. Oye, tenía una memoria esa señora maravillosa. Pero oye, llevaba un registro exacto de lo que le gustaba a las 27 criaturas que se juntaban en la casa. Y cuando éramos menos, poquito, éramos como 15. Oye, pero qué admirable. Yo te juro, la admiraba, pero profundamente a mi madre, porque se conocía los gustos de todos, de todos, de todos, hasta de los que iban a nacer. Ay, ay, ay. Pero eso. Entonces, quiero echar para atrás la memoria. Y no sé si ustedes se acuerdan en las costumbres cuando se pintaban las casas, cuando uno estrenaba ropa nueva para el 18, desde los zapatitos de charol y calcetines no con flecos, con vuelos. Calcetines con vuelos y no sé, y una faldita y un vestidito. Era, pero olvídate, todo el mundo estrenaba ropa para el 18. Cuando se cerraba el pasaje a donde vivías y salía toda la gente ahí a celebrar, a comer el choripán, a compartir lo que hubiera, empanada, por último un anticucho, no sé. Y lo importante era sentarse en estas mesas de teclub largas y sacar la radio o el equipo de música, los más pudientes, y ponían cuecas para bailar y cumbias y todo. Uy, olvídate. Se hacía maravilloso. Esa vida de barrio yo la echo de menos, fíjate, realmente. De saludar a la señora Juanita, a don Pedrito, a don Juanito que estaba ahí recogiendo, no sé, las hojas, no sé. Toda esa gente y toda esa familia.

a una que ya ha ido desapareciendo paulatinamente. Después, cuando salía una radio gigante a la calle con el cassette, ¿se acuerdan el cassette ese que había que dar vuelta con el lápiz Bic para mientras se tocaba uno para volver a poner el otro? No sé, parlantes gigantes y probablemente una antena firmada con Scotch. ¿Se acuerdan? Eso era súper característico para que no se cayera la antena. ¡Pum! Le ponías Scotch y la dejabas paradita ahí cuando ya sonaba bien la radio. ¡Ay, qué tiempos aquellos! Cuando los vecinos ponían una mesa, como decía yo, y alguien de repente ahí se le ocurría prender una parrilla y terminábamos, no sé, echando hasta vienesas ahí en la parrilla. Y bailábamos todos juntos y en el medio estaban los juegos. ¿Se acuerdan? ¿Se acuerdan de los juegos? El trompo, la payaya, el emboque, los volantines, saltar la cuerda, chuntarle a la rana, el palo encebado. Y todos vivíamos sin wifi, pues, obvio. Así que la pregunta de esta noche es muy simple. Y estaba en el flyer, de hecho. ¿Cuál es o era tu tradición de septiembre? ¿Hay alguna que todavía mantienes o ya las olvidaste? Vamos a abrir la caja de los recuerdos, ¿les parece? Pero con una guitarra eléctrica, obvio, porque esto es Icy Rocks. No, mira, vamos a abrir, esto sí, la caja de Pandora con una canción súper simpática de los de Ramón, que se llama El Curanto, obvio, pero la gente la conoció como Levántate, hombre flojo. Aquí viene. Y pegadito, pegadito ahí, otra canción súper simpática. El camarón. Ya vamos y volvemos.